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1: Amigas, amigos, listo ya en Días Felices en UCB Radio, de 8 a 9 de la mañana y con repetición de nochecita a las 21 horas. Puede escucharnos en nuestra señal online para todo el mundo desde ucbradio.cl. También estamos, por supuesto, en el 103.5 FM para nuestra región de Valparaíso. Los invitamos a recorrer la ruta de las grandes canciones, las que de alguna forma han sido parte de nuestros días felices. La banda australiana AC/DC se formó en el año 1973. Es una de las bandas más exitosas en la historia de la música, con amplia discografía. El tema Thunderstruck es del año 1990 y es uno de sus mayores éxitos, canción ocupada también en el cine, en Battleship, Batalla Naval, por ejemplo. Hoy escucharemos Thunderstruck en una versión en vivo de un concierto histórico realizado en diciembre del año 2009 en el estadio de River Plate, en Buenos Aires, en Argentina. Sube el volumen, ábrale paso a la música. Con AC/DC en vivo, comienza Días Felices en UCB Radio.

La banda norteamericana Journey fue creada en el año 1973 por el tecladista Greg Rowley y el guitarrista Neil Sean, que habían sido ellos integrantes iniciales de Santana. Journey tiene una discografía extraordinariamente amplia. Any Way You Want It es un tema de 1980.

complejidades familiares. Bueno, esta visión del personaje principal era narrada por el propio protagonista, pero ya en su etapa adulto. Entonces la historia es basada y contada desde el recuerdo. ¿Cuántas veces hemos hablado acá en Días Felices de la importancia de los recuerdos? Fred Savage es el nombre del actor que hizo el rol de Kevin Arnold, quien a los 13 años se convirtió en el actor más joven de la historia nominado para Mejor Actor Principal en una serie de comedia. La característica musical de esta serie, Los Años Maravillosos, fue la versión de Joe Cocker para la canción de los Beatles, With a Little Help from My Friends. Con esta canción comenzaba cada capítulo. Y es lo que recordamos hoy, en Días Felices, en UCB Radio.

Los Beatles se relacionaron con el cine en plena Beatlemanía. A Hard Day's Night es una película, es una canción, es también un álbum. La película, que resultó muy exitosa, es algo así como un documental que muestra un par de días en la vida del grupo. El álbum, por su parte, fue el primero en contener solo composiciones originales y el único en que el catálogo musical estuvo firmado enteramente por Lennon y McCartney. Y la canción A Hard Day's Night es una de las que llegó al número uno. Todo esto ocurrió en el año 1964. Por su parte, Help es el quinto álbum de los Beatles. Salió a la venta un 6 de agosto de 1965, un álbum de 14 canciones y que 7 de ellas formaron parte de la banda sonora de la película del mismo nombre, Help, película también estrenada en el año 1965. Los Beatles y el cine en Días Felices, UCB Radio.

Y a propósito de los Beatles, Julian Lennon es el primer hijo de John Lennon, es fruto de su relación con quien fue su esposa, Cynthia Powell. Ellos se casaron en el año 1962. Al año siguiente, Julian Lennon nace, 1963. Y su nacimiento fue ocultado por un tiempo a la prensa por instrucción del manager de los Beatles, Brian Epstein. Esto por un tema estratégico en la imagen que se pretendía proyectar de John Lennon y también de la banda. Y de paso, digamos que Brian Epstein era el padrino de Julian Lennon. Todo esto hizo que Julian Lennon viviera su infancia con un padre ausente. Imagínense lo que eran los Beatles en esa época. Julian Lennon no se ha casado ni ha tenido hijos. Ha sido su decisión. Su voz, su aspecto, su estilo musical son muy similares a los de su padre, John Lennon. Julian Lennon, en el año 1984, lanza su disco Too Late for Goodbyes, Demasiado Tarde para Despedidas. Es una canción que compuso para su padre, John Lennon, que murió asesinado en 1980. Julian lanza su canción 4 años después, en 1984. Too Late for Goodbyes, Demasiado Tarde para Despedidas, dice Julian Lennon.

0: Es Día Felices en UCB Radio. 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No se desprenda de la sintonía, ya regresamos con más canciones, con más Días Felices en UCB Radio.
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2: Son las 9 de la noche, 32 minutos.
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0: De regreso en Días Felices en UCB Radio. Estamos cada día de 8 a 9 horas y con repetición a las 21 horas. Estamos en nuestra señal online que usted encuentra en el sitio ucbradio.cl. También, por supuesto, estamos en el dial, en el 103.5 FM para la región de Valparaíso. Sly and the Family Stone lanza en el año 1968 su canción Everyday People, una canción que fue compuesta por Sly Stone y fue la primera canción de la banda en llegar al número 1 de las listas Billboard. La temática de esta canción trata sobre el deseo de paz y de igualdad entre las diferentes razas y también los diferentes grupos sociales. Sly Stone tenía especial interés en su lucha contra las desigualdades y el racismo. Claro, los años 80 estuvieron marcados por la segregación racial. Everyday People, Sly and the Family Stone, en Días Felices, UCB Radio.

Sacerdotisa del Soul, se le llamó a Nina Simone, cantante, compositora, pianista estadounidense de jazz, de blues, rhythm and blues también, de soul. Hay una película documental de ella, que está en Netflix en este momento, que recomiendo verla, con una temática interesante. Es la dura historia de la segregación racial. Nina Simone fue gran luchadora por los derechos civiles de las personas de ascendencia africana. Esta lucha quedó claramente expresada a través de muchas de sus canciones. Talentosa ella, pianista, compositora, que tuvo que lidiar entre el camino del estrellato al mismo tiempo que le incomodaba también el brutal racismo de su época. Quizá podemos decir que sacrificó su carrera en pos de su lucha por los abusos que sufría su raza afroamericana. La historia cuenta que Nina Simone dejó Estados Unidos en el año 1969 tras el asesinato de Martin Luther King, hastiada ella ya de la segregación racial contra los afroamericanos. Es la voz de Nina Simone en Días Felices, UCB Radio.

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1: A propósito de Nina Simone, que escuchábamos recién, y de mujeres luchadoras, Miriam Makeba no solo hizo historia con su exitoso Pata Pata, fue una mujer importante en el proceso que lideró Nelson Mandela para derrocar el apartheid. Comprometida ella contra el racismo, la llamaban la mamá de África, en claro homenaje a su intensa y permanente lucha por los derechos civiles. El 10 de noviembre del año 2008 falleció Miriam Makeba a causa de un paro cardíaco que se produjo tras un concierto que ella participaba y que era un concierto contra el racismo y contra la mafia. Mujer fuerte, mujer de convicciones. Recordemos a Miriam Makeba en Días Felices, UCB Radio.

La canción Respect es un tema que grabó en el año 1965 el rey del soul, Otis Redding, quien su voz fue un gran éxito, pero fue un éxito mayor aún en la versión de Aretha Franklin, quien la graba dos años después, en 1967. La versión de Otis Redding en su letra se refiere a una petición de respeto en su hogar para un hombre que trabaja todo el día. Pero la versión de Aretha tiene otra mirada. El gran acierto de Aretha fue cambiar la letra y ponerse en la piel de esa mujer que espera en casa. Ahora ya no es el marido el que llega cansado de trabajar y pide a su esposa que lo trate con dignidad y respeto, sino es ella la que exige que si quiere su admiración, se la tiene él que ganar. La versión de Aretha Franklin apunta hacia la importancia de respetar a las mujeres afroamericanas, que tenían importantes papeles como activistas en la lucha sin el reconocimiento adecuado. Finalmente, entonces, Respect es una canción escrita por un hombre, pero que Aretha Franklin la convirtió en himno feminista.

Ray Charles sufrió en carne propia la discriminación, pero se dice que él logró superar la barrera racial en Estados Unidos en términos musicales. En general, su público era de su propia raza afroamericana, pero cuando le tocaba presentarse ante audiencias mixtas, exigía a él que no hubiera segregación. No siempre se lo aceptaron, y si eso ocurría, él cancelaba el concierto. Era entonces demandado por incumplimiento de contrato, pero él prefería ese costo antes de someterse a la discriminación racial.

Vamos.

La canción Jeremy de Pearl Jam es una canción que toca un tema delicado, el acoso y la violencia escolar, el llamado bullying. Esta canción narra la triste historia de un joven llamado Jeremy Wade Dalla, que se vio enfrentado a una situación muy compleja. Este es un caso real, verídico, ocurrió en Texas en el año 1991. Es un caso doloroso. Jeremy, de 16 años, fue víctima de la violencia escolar. Él se dispara frente a su profesora y sus compañeros. Nadie alcanzó a hacer nada. Eddie Vedder declara que crean esta canción para alzar la voz y darle mayor importancia a un hecho que lamentablemente ya parece tristemente cotidiano.

0: y nos atrapó el tiempo. 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Amigas y amigos, gracias por la compañía. Gracias Gerardo Terán por los controles y por el buen sonido. Cuídense mucho, abracen la música. Lo mejor está por venir. Chau.
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4: Son las 10 de la noche, 2 minutos.
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2: Son las 10 de la noche, 27 minutos.
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3: Son las 10 de la noche, 58 minutos.
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1: Quiero pedir una canción. Se llama Can You Feel the Love Tonight, de Elton John.

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1: Son las 11 de la noche, 32 minutos.
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3: Son las 11 de la noche. 57 minutos.
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1: Son las 0 horas 28 minutos.
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5: Son las 0 horas, 59 minutos.
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1: Es la 1:00 a.m. 27 minutos.
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2: Es la una de la madrugada, 57 minutos.
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1: Son las 2 de la madrugada, 31 minutos.
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2: Son las 3 de la madrugada.
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0: Son las 3 de la madrugada. 30 minutos.
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1: Son las 3 de la madrugada, 57 minutos.
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2: Son las 4 de la madrugada, 29 minutos.
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1: Son las 4 de la madrugada. 57 minutos.
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2: Son las 5 de la madrugada, 30 minutos.
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2: 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Son las 5 de la madrugada, 31 minutos.
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2: Son las 5 de la madrugada. 58 minutos.
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1: Son las 6 de la mañana, 27 minutos.
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5: Son las 7 de la mañana. Un minuto.
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11: Cuando hablamos de presupuesto, cuando hablamos de decisiones que tienen que ver con presupuesto, tal como ocurre en su casa, ¿no? Uno puede explicarlo en pesos. En el caso del presupuesto nacional, en millones de pesos. Pero hay decisiones presupuestarias que cuando uno las mira desde la perspectiva de una familia, se entienden de una manera completamente distinta. ¿Y de qué estamos hablando? Del proyecto de presupuesto 2027, que dejó sin financiamiento al programa Yo Elijo Mi PC. Una política que durante 17 años ha permitido entregar computadores, notebooks, a estudiantes, principalmente de séptimo básico, y que solamente durante este año llegó a unos 96.000 escolares. Bueno, el gobierno ha explicado que la decisión forma parte de una revisión de cientos de programas públicos y becas TIC que presentan problemas de implementación y de evaluaciones que no muestran un impacto significativo en los aprendizajes. Bueno, y aquí hay que decir algo con claridad. Evaluar los programas del Estado no solamente es legítimo, sino que también es necesario. Y básicamente porque cada peso que administra el Estado es un peso que pertenece a los chilenos. Si un programa no cumple sus objetivos, si existen computadores que no fueron entregados, si hay problemas de focalización o si los resultados no justifican el gasto, corresponde revisarlo, corregirlo y eventualmente reemplazarlo. Pero la pregunta que aparece también es otra. ¿Y qué viene después? Porque eliminar un programa que es relativamente sencillo, hacerlo, sacarlo, porque uno lo evalúa, pero lo difícil es explicar qué alternativa tendrá ese estudiante que el próximo año no va a recibir un computador. Ya, el programa sí puede tener problemas, perfecto, vamos a corregirlo. Puede estar mal focalizado, entonces hay que focalizarlo mejor. Puede existir una mejor manera de entregar equipos, busquémosla. Pero si el problema es que el computador por sí solo no mejora significativamente el aprendizaje, eso tampoco significa necesariamente que entregar tecnología sea inútil, porque hoy un computador no es simplemente un aparato para hacer tareas, es una herramienta para estudiar, para investigar, para acceder a información, para desarrollar habilidades, para participar en un mundo que cada día es más digital. Sí, pues, y aparece aquí la verdadera discusión. ¿Queremos cerrar la brecha digital o solamente medir si un computador mejora una nota? Porque son cosas relacionadas, pero no necesariamente son lo mismo. Además, esta decisión genera algo bastante particular. Críticas desde sectores políticos muy distintos, incluso dentro de la propia coalición de gobierno. Y ahora el Ejecutivo ha señalado que la continuidad del programa no está completamente cerrada y que podría revisarse durante la discusión del presupuesto en el Congreso. Entonces, quizá esta polémica puede terminar siendo una oportunidad. No para defender el programa Ojos Cerrados, pero tampoco para eliminarlo, porque una evaluación no entregó los resultados esperados y entonces hay que ser radical. Bueno, quizá da la oportunidad de hacer algo mucho más sensato. Tomar un programa que viene desde hace 17 años y hay que revisar dónde está fallando, corregirlo y asegurarnos que cada computador llegue efectivamente a quien lo necesita. Porque si hay 96 mil estudiantes que pueden beneficiarse, la pregunta no debería ser solamente cuánto cuesta entregarles un computador. También deberíamos preguntarnos cuánto cuesta para una familia vulnerable quedar nuevamente al otro lado de la brecha digital. Evaluar el gasto público es responsabilidad, pero ahorrar por ahorrar también puede terminar siendo caro. Y en educación, quizá la mejor decisión no sea pagar el computador, quizá sea aprender a usar mejor una herramienta que todavía puede abrirle una puerta al futuro a miles de niñas, niños y jóvenes. Soy Gonzalo Gallardo y esto es Primera Vista.
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11: Muy buenos días, gusto de saludarles, bienvenidas, bienvenidos. Comenzamos Primera Vista en UCB Radio. Jornada de día martes 6 de octubre del año 2026, con cielo cubierto, Viña del Mar y Valparaíso. Se esperan precipitaciones que ya hemos tenido durante esta madrugada. Ya tuvimos la caída de precipitaciones de variada intensidad, pero hoy podríamos tener incluso viento de hasta 40 kilómetros por hora y precipitaciones durante todo el día. El pronóstico indica cubierto y chubascos, viento entre 25 y 40 kilómetros por hora. Ráfagas de hasta 50 se esperan para la tarde, de hecho, y una máxima temperatura para hoy de 16 grados en la costa. ¿Sabe qué temperatura tenemos a esta hora? Según indica la Dirección Meteorológica de Chile, 15 grados. O sea, estamos casi en la máxima de hoy en la zona costera. Sí, es bien curioso, ¿eh? Yo no sé si habrá algún error en el termómetro que tiene la DMC, porque está actualizado, dice, en el sitio oficial, a las 7 de la mañana en punto. Y claro, estamos revisando otras plataformas y también dicen que tenemos esa temperatura. De hecho, Google señala que tenemos 14 grados 7 décimas. O sea, es una mañana tibia. Y claro, con precipitaciones para el resto de la jornada. Zona interior, provincias de Quillota y del Marga-Marga, también esperan 16 grados para esta jornada. ¿Cuál es la temperatura de este momento en Quilpué? 13 grados 6 décimas. San Felipe y los Andes, el Valle de la Aconcagua, cubierto con precipitaciones, viento de hasta 40 kilómetros por hora y 16 grados como temperatura máxima para hoy en el Valle de la Aconcagua. Temperatura del momento en los Andes, 11 grados 5 décimas. Vamos a revisar la región metropolitana de Santiago. Temperatura de este momento, 10 grados 9 décimas. La máxima llegaría a los 15 grados en la capital, con cielo cubierto, con precipitaciones, de hecho, hasta con probables tormentas eléctricas para mañana. Así que estamos muy al pendiente de este sistema frontal que se nos vino en plena primavera, pleno mes de octubre, y bueno, parte del cambio climático, sin duda. Decían, salgo hoy día preparado para lluvia, con parca o con un paraguas. Bueno, hay que estar muy pendientes a los cambios y estaremos pendientes también nosotros a aquello. 7 de la mañana con 11 minutos. Saludamos a Gerardo Terán en los controles. Vamos a la música y luego tenemos Primera Vista, los hechos.

0: 7 de la mañana con 14 minutos. Revisamos las informaciones a las que les damos una primera vista a través del siguiente resumen. El sujeto imputado por el doble homicidio ocurrido hace 4 meses en Rodelillo y que quedó en prisión preventiva debió ser trasladado a un recinto asistencial y terminó siendo hospitalizado de urgencia. Esto luego de ser atacado, luego de ingresar a prisión preventiva por el crimen en la cárcel de Valparaíso. El hombre, identificado con las iniciales SSC, fue ingresado de gravedad al hospital Carlos Van Buren y los antecedentes preliminares señalan que este imputado, por doble homicidio registrado en junio pasado, fue ingresado al centro penitenciario de Valparaíso, esto luego de que la justicia decretara la medida cautelar de prisión preventiva en su contra. Ahora, una vez en el recinto penal, este sujeto fue apuñalado con un arma blanca en al menos una ocasión a la altura del tórax. De esta manera, el individuo sufrió heridas de gravedad, situación que lo mantienen en estado de reserva de salud en el Hospital Carlos Van Buren de Valparaíso. Todavía no se ha entregado un parte adicional respecto a su estado de salud, pero se señala que su estado sería de gravedad.
1: Son las 7 de la mañana, 15 minutos.
0: Durante la investigación por el ataque sexual que sufrió una joven al interior de un recinto naval en Rapa Nui, no se descartó por parte de la Fiscalía que pudiesen existir más involucrados en este hecho. Bueno, el fiscal jefe de Rapa Nui, Sergio Espinosa, se refirió a la investigación del hecho que habría ocurrido durante la madrugada del viernes al sábado recién pasado. Indicó que la denuncia fue ingresada por parte de la víctima esa misma madrugada y con estos antecedentes, lo que hace Carabineros es ponerse en contacto con el turno de instrucción y flagrancia de la Fiscalía Regional de Valparaíso para recibir las instrucciones respecto de las diligencias a ejecutar, las cuales son impartidas por el turno y son ejecutadas por personal de la CIP de Carabineros en la isla. Bueno, en este contexto, mientras se desarrolla la investigación, el personal policial tomó declaración a diversos testigos, practicó exámenes corporales a la víctima, una mujer de 23 años, de hecho oriunda de Rapa Nui, y tras ello indicó que de momento se ha logrado determinar la participación de 2 imputados en el hecho, pese a que la joven denunció que había más participantes. Todo es materia de investigación.
1: Son las 7 de la mañana, 17 minutos.
0: Un total de 14 detenidos fueron durante las últimas horas los resultados de operativos por robos en el centro de Valparaíso. Según informó el capitán Felipe Cárdenas, subcomisario de la 2ª Comisaría Central de Valparaíso, de los detenidos, 3 de ellos son por orden vigente, quienes mantenían causas pendientes por delitos de robo por sorpresa. Escuchemos sus declaraciones al respecto de estos operativos.
2: 7 personas, 3 de ellos por orden vigente, quienes mantenían causas pendientes por el delito de robo por sorpresa, 5 de ellos por el delito de robo por sorpresa, 4 por robo con violencia y 2 de ellos por receptación, quienes portaban elementos propios de la perpetración de un hecho delictivo, tales como teléfonos celulares y cadenas cortadas. Estos individuos operan bajo la modalidad de grupos y también de manera individual. El rango etario de estas personas es entre 15 y 24 años y además es 100% hombre. Quiero recalcar también el compromiso de Carabineros de Chile con la comunidad, manteniendo sus servicios focalizados y cambiando sus formatos de servicios permanentes con la comunidad.
0: Claro, lo que se busca es con esto también persuadir y lograr también dar mayor sensación de seguridad en estos operativos que permiten detener a sujetos que están delinquiendo en pleno corazón de la ciudad puerto.
1: Son las 7 de la mañana, 18 minutos.
0: Vamos a noticias relativas al gobierno porque de no mediar un salvavidas del Congreso, PRODEMU, primera institución en Chile en resguardar los derechos de la mujer, cerrará en marzo próximo. Según la información que recabó la Unidad de Investigación de la Radio Bio Bio, la Ley de Presupuestos 2027 ingresada por el Ejecutivo contempla el fin de los apoyos financieros al organismo fundado por Leonor Oyarzún, primera dama del presidente Patricio Elwin Azócar. De acuerdo con la partida 27 relativa al Ministerio de la Mujer y la Equidad de Género en el presupuesto, el gobierno otorgará dineros a la fundación para sus gastos operacionales, incluidos gastos en personal y bienes y servicios de consumo, hasta el 31 de marzo del 2027, fecha luego de la cual debe cesar en su funcionamiento. En el escrito presentado en el maletín en mano por el ministro de Hacienda, Jorge Quirós, se expone que estos recursos se podrán, y con estos recursos se podrán financiar gastos necesarios para el cierre, liquidación y disolución de la entidad. Ahí figuran las indemnizaciones y otras prestaciones laborales, honorarios, deudas con proveedores y acreedores. Cabe mencionar que Prodemo cuenta con 380 funcionarios a lo largo del país, de Arica a Punta Arenas, incluyendo Rapa Nui.
1: Son las 7 de la mañana, 20 minutos.
0: La Corte de Apelaciones de Santiago revisará recursos de nulidad presentados en contra de la sentencia que absolvió a parte de los acusados en el caso SQM Soquimich, en una audiencia que podría marcar el futuro de uno de los procesos más extensos por financiamiento irregular de campañas políticas. La Fiscalía, el Consejo de Defensa del Estado y el Servicio de Impuestos Internos incluso recurrió contra distintos aspectos del fallo. El Ministerio Público busca repetir el juicio respecto de siete acusados.

0: pronóstico de lluvias, vientos y posibilidad de tormentas eléctricas, principalmente en la provincia de Quillota. Esta medida permite reforzar el monitoreo y las acciones preventivas ante la eventual ocurrencia de situaciones de emergencia, en un trabajo que se ha desarrollado de manera coordinada a través de comités para la gestión de riesgos y desastres COGRIT, junto con los organismos que cumplen funciones en materia de prevención y respuesta. Los equipos se mantienen atentos a la evolución de las condiciones meteorológicas y con sus canales de comunicación y coordinación activos, con el objetivo de responder oportunamente ante cualquier eventualidad. La delegada presidencial provincial de Quillota, de hecho, Pilar Cuevas, dijo que se ha venido desarrollando un trabajo preventivo y coordinado a través de estas reuniones y los COGRIT, junto a los distintos organismos que tienen rol fundamental en la gestión de emergencias. Desde la delegación se mantendrá un monitoreo permanente de las condiciones meteorológicas y cualquier situación que pudiera generarse en el territorio, concluyó.
1: Son las 7 de la mañana, 22 minutos.
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Vamos a los principales títulos que tenemos a esta hora, 7 de la mañana, 25 minutos, en ucbradio.cl. Sistema frontal con características invernales afectará la zona central en plena primavera, parece destacado. También, diputado potuititeado por denuncia de violación en Rapa Nui, señala, golpea a todo nuestro pueblo, por lo que exigimos que se investigue hasta el final. Avanza proyecto que establece sanciones y procedimiento especial para denuncias falsas. Se destaca también en portada. Maratón de Viña del Mar reunió a 12.000 corredores, dejó positivo balance para la

0: ciudad. Es la duodécima edición de este evento deportivo que se desarrolló este domingo en el borde costero. Tribunal rebaja cautelares de Manuel Monsalve y posterga para marzo preparación de juicio oral. Decisión del séptimo juzgado de garantía de Santiago que sustituye el arresto domiciliario total por uno nocturno. ¿Se mantiene arraigo nacional? Sí. Alemania compromete nuevo paquete de ayudas para Ucrania durante visita de Merz a Kiev. El canciller Friedrich Merz anunció, junto a Volodymyr Zelensky, un apoyo de más de 1.300 millones de euros. Quilpué pide usar recursos del FET para mantener cámaras con IA contra incendios. La alcaldesa de Quilpué, Carolina Corti, solicitó al Ministerio de Agricultura y CONAF evaluar una vía de financiamiento permanente. Mundaca cuestiona el recorte presupuestario regional y advierte impacto en obras y en empleo. Dos fallecidos deja accidente de tránsito registrado cerca del peaje de Quilpué Poniente. Informaciones que aparecen destacadas en ucbradio.cl y también en nuestras distintas plataformas. Y vamos al debate interactivo. Jorge Muñoz nos cuenta detalles del debate de ayer, la pregunta interactiva para la jornada de hoy, para que usted participe de los temas que marcan la agenda informativa. Jorge, buenos días.
1: ¿Cómo están, debate interactivo? Ayer preguntábamos por las elecciones presidenciales de Brasil. Flavio Bolsonaro e Ignacio Lula da Silva pasan a segunda vuelta el próximo 25 de octubre. ¿Cuál es su opinión del resultado y el futuro político de la nación sudamericana? La derecha gana, obtuvo la mayoría de los votos en la plataforma X, UCB Radio, con un 47,4%. Esa es la opción ganadora ayer. Y hoy día nos referimos a Daniel Jadue, el ex alcalde de Recoleta, que volvió a agitar una bandera que buena parte de la izquierda ya había guardado después de dos derrotas consecutivas en las urnas. El ex alcalde, como decíamos, llamó a retomar el cambio constitucional, asegurando que la batalla debe avanzar incluso hasta la erradicación del capitalismo del planeta entero. En todo caso, estas declaraciones fueron emitidas en la primera jornada del Festival de la Memoria Muda y que tiene por objeto la preservación y el financiamiento de los sitios de memoria a lo largo del país. Escuchemos.
2: Lo que falta en Chile es que volvamos a poner el cambio constitucional sobre la mesa, porque aquellos que sienten que el 4 de septiembre fue una derrota, yo les digo, piénsenlo en la lucha que es más larga. Por lo tanto, no hay que asumirlo como una derrota, hay que asumirlo como un salto cualitativo en una batalla que tenemos que seguir dando.
1: En realidad nadie abiertamente ha mostrado una cercanía, digamos, con esta idea planteada por el ex alcalde Daniel Jadue. Incluso la presidenta del Frente Amplio, la diputada Yael Jomans, dijo: yo también soy una persona izquierda, apoyé en el momento en que ocurrió el proceso constituyente con mucha fuerza, pero también entiendo los procesos de elecciones y los mensajes que nos da la ciudadanía. Pregunta del debate interactivo: ¿le hace bien a la izquierda chilena la postura de Daniel Jadue y esta manera, ¿no es cierto?, donde se reivindica el cambio constitucional otra vez en nuestro país? Bueno, vamos con la alternativa 1, no, porque la ciudadanía ya dijo, ya habló. Alternativa 2, no, está solo, nadie lo apoya. Alternativa 3, sí, le hace bien a la izquierda, ¿por qué no? Y 4, no me interesa el tema. Ahí está, gracias por participar. Debate interactivo en la plataforma X UCB Radio.
0: Muchas gracias, Jorge. Vamos a revisar resultados parciales hasta el momento entre quienes están votando con nosotros. La encuesta está todo el día para que usted participe. Un 40% opina no, está solo, nadie apoya. Y el resto de las alternativas, no, la ciudadanía ya dijo, ya habló. Sí, ¿por qué no? Y no me interesa el tema. Las tres con un 20% cada una. Vote y participe con nosotros en el debate interactivo de UCB Radio en X, ex Twitter, arroba UCB Radio. 7:30 de la mañana, cerramos así. Primera vista, ya viene Mariano Cerda, Daniela Recabal, el mercado cereal al día. Que estén muy bien.
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6: Son las 7 de la mañana, 31 minutos.
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12: Las empresas chilenas perciben una moderación de sus costos, pero sus ventas vuelven a disminuir. La expectativa de inflación a dos años bajó a 3,3%, mientras el tipo de cambio recuperó influencia sobre los precios. Brasil entra en tres semanas decisivas antes del balotaje presidencial. La primera reacción fue contundente. La bolsa brasileña saltó 7,7%, el real se fortaleció y las empresas chilenas con negocios en ese país encabezaron el avance local. Desde hoy comienza a circular en Chile una nueva moneda de 50 pesos. Mantiene el diseño y el tamaño, pesa medio gramo menos y convivirá con todas las versiones que ya estamos usando. El MSCI IPSA recuperó los 11.100 puntos y avanzó un 1,9%. La TAM lideró las alzas y también fue la acción más transada de la jornada de ayer. Estos son los titulares, comencemos.
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12: Muy buenos días, soy Mariano Cerda y esto es El Mercado Cereal al Día. Mercados con contexto para decidir con criterio. Hoy tenemos una mañana cargada de señales, empresas chilenas que venden menos, mercados que reaccionan a la elección de Brasil y bolsas internacionales que suben aún con tasas de largo plazo muy elevadas. Vamos a separar cada historia para entender qué cambió y qué conviene observar, por supuesto, durante la jornada. Son las 7 de la mañana con 36 minutos de hoy, martes 6 de octubre y quiero saludar a cada uno de nuestros auditores y auditoras que nos escucha diariamente de lunes a viernes aquí en UCB Radio, en la 103.5 FM y también en ucbradio.cl. A todos aquellos que están circulando por la ciudad, en alguna zona del país, yendo a dejar a sus hijos al colegio o dirigiéndose a sus lugares de trabajo ya en este horario. Así que un saludo a cada uno de ellos. Y también quiero mandar un saludo especial a un auditor que nos está escuchando, también a Jaime Arnaiz, el director ejecutivo del Distrito 21. Así que un gran saludo para Jaime, que nos está escuchando ahí en este minuto, que va camino también en la rutina de ir a dejar a los niños al colegio. Así que un gran saludo para Jaime. Bueno, les cuento ya que vamos a comenzar entonces con la primera sección, así que vamos con el radar serial.
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12: Ya, en el termómetro local les cuento, el Banco Central publicó una nueva encuesta de determinantes y expectativas de precios. El levantamiento recoge información de junio, julio y agosto y permite conocer cómo las empresas están viendo sus costos, sus ventas y las decisiones de precios para los próximos meses. La fotografía tiene dos lados. Por una parte, se moderó levemente el aumento de costos que las empresas venían informando y también perdió fuerza el alza de sus precios de venta. Por otra, los niveles de venta disminuyeron nuevamente. ¿Ya? Esto significa que el alivio de costos no necesariamente se transforma en una mejora del negocio. ¿Ya? Cuando la demanda está débil, una empresa puede enfrentar menos presión en algunos insumos y al mismo tiempo vender menos unidades o tener menor capacidad para ajustar sus precios. Los márgenes de ganancia redujeron ligeramente su deterioro. No es lo mismo que decir que se recuperaron, ¿ok? La encuesta muestra que sigue bajo presión, aunque el empeoramiento fue algo menor en los meses anteriores. Entre los factores que influyen en los precios, la mayoría volvió a moderarse. La excepción fue el tipo de cambio, que aumentó nuevamente su incidencia. Un dólar más alto encarece productos importados, repuestos, tecnología y materias primas que se pagan en moneda extranjera. La encuesta también preguntó por lo que viene. Se mantuvo la proporción de empresas que espera mayores costos de insumos durante los próximos 12 meses y también la de aquellas que prevé subir sus precios de venta en ese periodo. En inflación, la mediana esperada por las empresas se mantuvo en un 4% a 12 meses. A 24 meses bajó desde 3,5% a 3,3%. Lo cual es una señal de moderación, pero todavía se ubica por encima de la meta del 3% del Banco Central. La diferencia entre ambos plazos importa, porque las empresas ven presión durante el próximo año, pero esperan que el panorama mejore después. Para que esa trayectoria se cumpla, serán relevantes el dólar, la energía, los salarios y la evolución de la demanda interna. En indicadores locales, les cuento que el día de hoy la UF se ubica en 41.106,35 pesos y la UTM fijada en octubre se encuentra en los 72.151 pesos. Tenemos un dólar observado que quedó en los 977,25 pesos y el euro en 1.094,96 pesos. Les recuerdo también que la tasa de política monetaria, nuestra TPM, se mantiene en 4,5% y el cobre está operando cerca de los 6,66 dólares la libra. Eso tenemos en nuestro termómetro local. Y en lo que es contexto internacional y geopolítica, les cuento que Brasil pasó de una elección estrecha a una reacción financiera extraordinaria. Flavio Bolsonaro obtuvo 47% de los votos en la primera vuelta y Luis Ignacio Lula da Silva llegó a 45%. Ambos se enfrentarán en el balotaje este próximo 25 de octubre. El resultado sorprendió porque varias proyecciones anticipaban una elección más favorable para el actual presidente. Y en pocas horas, los inversionistas recalcularon la posibilidad de un cambio de gobierno y también el equilibrio político del próximo Congreso. El Bovespa subió un 7,7% y alcanzó un récord. Por otro lado, el Real tuvo su mayor avance diario en 4 años y las tasas de largo plazo bajaron con fuerza. La interpretación inicial fue que aumentó la probabilidad de un ajuste fiscal y de reformas favorables a la inversión. Pero aquí conviene poner un límite a esa lectura, ¿ya? El mercado está reaccionando a expectativas y no a medidas aprobadas. Así que todavía falta una segunda vuelta, ¿ya? Los candidatos deben presentar equipos y prioridades y cualquier reforma necesitará acuerdos políticos y capacidad de ejecución. Por un lado, la composición del Congreso mejoró la percepción de gobernabilidad para la candidatura de Bolsonaro. Su partido aumentó su presencia en el Senado y tendría una bancada mayor en la Cámara. Aún así, una mayoría política no garantiza por sí sola disciplina fiscal ni reformas rápidas. La principal variable económica aquí es la deuda pública. Si el próximo gobierno presenta un plan creíble para ordenar el gasto, la prima de riesgo podría bajar. El real se podría sostener con parte de su avance y el Banco Central brasileño tendría más espacio para reducir sus tasas. Si las propuestas no aparecen, parte de esta euforia puede desarmarse, ¿okay? Brasil mantiene una tasa Selic de 13,75%. Ese nivel restringe el crédito, el consumo y la inversión. Por eso los bancos, las empresas de comercio y las compañías endeudadas estuvieron entre las que más subieron, ¿ya? El mercado anticipó un escenario futuro con menor costo financiero. Esa es la lectura. Para Chile, Brasil no es una historia lejana. Es la mayor economía de América Latina y un mercado relevante para Latam, Cencosud, CMPC, Copec, Andina y Sonda, ¿ya? Que son empresas, ¿no es cierto?, que se transan, o sea, nacionales y que se transan, por supuesto, también aquí en la bolsa nacional. Cuando cambia la expectativa de crecimiento, moneda o consumo brasileño, también cambia la valoración de estas operaciones que tienen estas empresas, ¿ok? Así que el efecto regional va más allá de las empresas, ¿ya? Un Brasil con mayor entrada de capital puede aumentar el interés por activos latinoamericanos, pero también puede competir con Chile por estos mismos flujos, ¿ya? La comparación dependerá de crecimiento, estabilidad fiscal, tasas y claridad regulatoria en cada país. Así que hasta el 25 de octubre habrá encuestas, alianzas y anuncios, por supuesto, económicos. Así que bueno, eso es lo que tenemos y la jornada del lunes mostró la primera apuesta del mercado y el resultado sostenible dependerá de las propuestas y después, por supuesto, una vez ya escogido, que sean aplicadas. Eso tenemos en el contexto internacional y geopolítico. Así que ahora vamos con el dato del día. Les cuento que este dato es respecto a la nueva moneda de 50 pesos que comienza a incorporarse hoy al circulante chileno, ¿ya? A diferencia de la anterior que pesaba 7 gramos, la nueva moneda pesa 6,5 gramos y mantiene el mismo diseño y el diámetro de 25 milímetros. La diferencia está en su fabricación. Utiliza un núcleo de acero recubierto con capas de otros metales, un proceso que reduce el uso de aleaciones más costosas y volátiles, como cobre o níquel. El cambio busca hacer más eficiente la producción de monedas de baja denominación. Aunque vale exactamente lo mismo, la nueva pieza será atraída por un imán debido a su núcleo de acero. Esa característica permite reconocerla sin confundirla con una moneda falsa. Las monedas de 50 que ya circulan, por supuesto, siguen siendo válidas. No hay que cambiarlas en el Banco Central ni acudir a una sucursal bancaria, ¿ya? La nueva versión llegará gradualmente a través del vuelto y de las operaciones habituales en efectivo. La incorporación comienza hoy con una primera compra organizada por el Banco Central después de la emisión de nuestro programa, o sea, después de las 8 de la mañana. Desde ahí la distribución continuará a través del sistema financiero y del comercio. La renovación también contempla una nueva moneda de 10 pesos que llegará a comienzos del 2027 y esa pieza reducirá su diámetro desde 21 a 18,7 milímetros. Tendrá canto liso y pesará 3,46 gramos, ¿ok? Otro dato importante, el valor de una moneda no depende del precio del metal que contiene. Se trata de dinero de curso legal emitido por el Banco Central y aceptado por su valor nominal. Por eso, dos monedas de 50 con distinto peso representan el mismo poder de pago, ¿ya? Así que aquí la señal práctica es simple. Desde hoy pueden aparecer dos versiones plateadas y muy parecidas de la moneda de 50 pesos. Ambas son válidas, ambas conservan su valor y ambas circularán al mismo tiempo. Eso tenemos en nuestra sección de El Radar Serial. Y ahora vamos con la siguiente sección de El Pulso Bursátil.
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12: Ya, siendo las 7 de la mañana con 47 minutos de hoy, martes 6 de octubre, vamos a proceder con la lectura de los mercados financieros internacionales, considerando Asia, Europa, Estados Unidos, lo que está sucediendo con los futuros y, por supuesto, la bajada a nuestro mercado local, principalmente con nuestro IPSA, ¿no es cierto?, el MSCI IPSA. Y ahí sacamos las conclusiones de todo lo que sucedió el día de ayer en el cierre de mercado y cómo se prevé la apertura de los mercados locales el día de hoy. Así que, bueno, les cuento que Wall Street cerró ayer lunes con avances. El Dow Jones subió un 0,18% hasta los 51.267 puntos. El Standard & Poor's 500 ganó un 0,66%, terminando en los 7.773 puntos. Y el Nasdaq Composite avanzó un 1,06% a un récord de 27.477,31 puntos. La sesión volvió a estar liderada por tecnología. Nvidia ganó un 2,1% y alcanzó un nuevo máximo con una valoración cercana a 5,76 billones de dólares. El mercado combinó expectativas de utilidades ligadas a la inteligencia artificial con una probabilidad menor de otra subida de tasas durante octubre. El contraste estuvo en los bonos. El Treasury a 10 años, o el bono a 10 años de Estados Unidos, llegó durante la sesión a 5,35%, su nivel más alto desde el año 2002. Y esta mañana opera cerca de 5,29%. Las acciones suben, pero el financiamiento de largo plazo continúa estando caro. En Asia, les cuento que el Nikkei japonés avanzó un 1,1% y superó nuevamente los 70.000 puntos. El Hang Seng de Hong Kong subió un 0,7%, el Kospi surcoreano cayó cerca de 0,9% después del feriado, mientras China continental permanece cerrada. En Europa tenemos que abrió al alza. El Stock 600 en estos momentos gana alrededor de un 0,8%, impulsado por salud y por el retroceso de algunas tasas soberanas. Genmab sube con fuerza después de publicar resultados favorables para un tratamiento contra el linfoma. En los futuros de Wall Street, les cuento que se mantienen variaciones acotadas. El Dow Jones sube cerca de un 0,3%, el Standard & Poor's 500 alrededor de un 0,1% y el Nasdaq también un leve 0,1%. La atención estará en la subasta de bonos del Tesoro y en las declaraciones de autoridades de la Reserva Federal. En monedas y materias primas, les cuento que el dólar internacional se mantiene firme y el euro opera cerca de 1,12 dólares. Eso es el euro dólar. Después de tocar su nivel más bajo en 17 meses. En Chile, el dólar spot terminó el día de ayer cerca de 971 pesos tras una caída aproximadamente de 2%. El movimiento local se aceleró cuando la Dirección de Presupuestos anunció ventas de hasta 600 millones de dólares por semana durante octubre. La mayor oferta de dólares fortaleció al peso, aunque la trayectoria seguirá dependiendo del cobre, de las tasas externas y del calendario de estas operaciones. El cobre, les cuento que cotiza esta mañana cerca de 6,66 dólares la libra, con un avance aproximado de un 0,3%. El oro se mueve alrededor de el oro se mueve alrededor de $4,160 por onza, contenido por la fortaleza del dólar y por los altos rendimientos de los bonos estadounidenses. Por otro lado, el petróleo retrocede. El Brent opera cerca de $99.50 por barril y el WTI alrededor de $88.40. ¿Okay? El aumento de los envíos desde el Golfo y la liberación de reservas del Grupo de los Siete redujeron la preocupación inmediata por el abastecimiento. En cuanto a nuestro mercado local, les cuento que nuestro MSCI IPSA cerró en 11.124.65 puntos con un avance de un 1.90%. Por otro lado, nuestro ISPA, el índice general de acciones, terminó en 27.261 puntos, subiendo un 1.79%. Así que la bolsa recuperó parte de las pérdidas de la semana pasada. Las tres mayores alzas entre los componentes del índice fueron LATAM Airlines con un 6.30%, Enel Américas con un 4.83% y CCU con un 3.77%. La exposición a Brasil fue el principal impulso de la sesión. Por otro lado, las tres mayores bajas fueron Aguas Andinas Serie A con un 1.84%, Enel Generación Chile con un 1.75% de retroceso y SMU con un 1.70% de retroceso. En cuanto a las más transadas, tenemos que lideró la TAM con aproximadamente 34.833 millones de pesos transados, a la cual le siguió Banco de Chile con 14.950 millones de pesos transados y Sokimich B con 11.385 millones de pesos transados. El volumen total del mercado rondó los 150.000 millones de pesos en transacciones. El avance del índice fue importante, pero estuvo marcado por un catalizador político externo y por el peso de empresas con negocios regionales. Así que la continuidad deberá confirmarse en las próximas sesiones. En nuestro radar de analistas, por el lado de Wall Street, les cuento que Melius Research elevó Microsoft desde mantener a compra y aumentó su precio objetivo desde los $465 a los $665. La acción cerró el lunes cerca de $525.65, por lo que el objetivo plantea un recorrido aproximado con un upside de un 27%. ¿Cuál es el argumento principal detrás de una mejora tan importante? Bueno, la corredora cree que Microsoft puede beneficiarse de la preocupación de las empresas por la seguridad y el control de la inteligencia artificial. Azure Copilot y su relación histórica con clientes corporativos le permitirían vender infraestructura, productividad y gobierno tecnológico dentro de un mismo ecosistema. La tesis también valora que Microsoft tenga negocios maduros, flujo de caja y capacidad para financiar su inversión sin depender tanto de la deuda externa. El riesgo es que el gasto en centros de datos no produzca los ingresos esperados o que la competencia reduzca precios y márgenes. El precio objetivo representa el escenario del analista, por supuesto, y no una garantía de un resultado. Con una acción que ya subió con fuerza, los próximos resultados deberán confirmar crecimiento en Azure, adopción de Copilot y disciplina en el gasto de capital. En cuanto a Chile, MBI Corredores de Bolsa mantuvo sin cambio su cartera chilena para octubre. El portafolio está compuesto por Copec, Itaú Chile, LATAM Airlines, Sokimich B y Cenco Malls. La corredora señala que el escenario exige cautela, menor crecimiento chileno, desempleo elevado, inflación sobre la meta, petróleo caro y tasas externas más altas. Pese a eso, considera que la combinación actual conserva un perfil adecuado para el mes. La cartera mezcla sectores y motores distintos. Copec incorpora energía y forestal, Itaú Chile Banca, LATAM Transporte Regional, Sokimich B litio, yodo y fertilizantes y Cenco Malls, activos comerciales e ingresos por arriendo. Aquí mantener una cartera no significa que todas las acciones vayan a moverse en la misma dirección, ¿ya? La decisión indica que, al evaluar retorno esperado, riesgos y peso relativo, la corredora no encontró razones suficientes para modificar la selección este mes, ¿ya? Hay que considerar que también hay riesgos comunes. Una desaceleración regional puede afectar consumo y tráfico. Tasas altas presionan valoraciones y financiamiento, y materias primas volátiles cambian las perspectivas de Copec y Sockey Mitch. Así que es una propuesta de análisis y no una recomendación personalizada de inversión. Así que bueno, como conclusión tenemos la mañana que parte con acciones al alza, petróleo bajo los $100 y tasas largas todavía elevadas. Para Chile, el cobre y el dólar entregan apoyo, mientras la elección brasileña mantiene abiertas oportunidades y volatilidad para las compañías con presencia regional. Eso tenemos el día de hoy en el Pulso Bursátil. Y ahora vamos con la última sección del día de hoy, que es el concepto serial del día.
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12: Ya, el concepto serial del día de hoy es cartera recomendada. Esto es una selección de inversiones que una corredora o equipo de estudios propone para un periodo y bajo un escenario determinado, ¿ok? Una cartera no es una lista de acciones favoritas sin orden, ¿ok? Cada empresa recibe un peso y ese porcentaje determina cuánto influye en el resultado total. Dos carteras con las mismas acciones pueden tener comportamientos distintos si distribuyen el dinero de otra manera. La selección parte con una visión económica. El equipo analiza crecimiento, inflación, tasas, dólar, materias primas y riesgos políticos. Después, estudia cada empresa, utilidades, deuda, flujo de caja, valoración, dividendos y noticias que podrían cambiar su desempeño. El horizonte también importa. Una cartera mensual puede buscar catalizadores cercanos. Una estrategia de varios años puede aceptar volatilidad temporal a cambio de crecimiento futuro, ¿ok? Así que comparar resultados sin revisar el plazo lleva a conclusiones equivocadas. Aquí, cuando una corredora mantiene una cartera, por ejemplo, como lo hizo MBI para octubre, no está diciendo que el mercado quedó inmóvil, está señalando que, con la información disponible, la relación entre oportunidades y riesgo todavía justifica esa composición. Una cartera recomendada puede cambiar por cuatro razones frecuentes. Una acción alcanzó su valoración esperada, apareció una oportunidad más atractiva, cambió el escenario económico o aumentó un riesgo específico de la empresa o de su sector. Así que diversificar tampoco consiste solo en sumar nombres. Si cinco compañías dependen del mismo precio internacional, del mismo país o del mismo tipo de consumidor, la cartera puede seguir muy concentrada aunque tenga varias acciones. Así que antes de seguir una propuesta, conviene revisar quién la emite, cuándo fue publicada, qué horizonte utiliza y cuánto riesgo asume. También hay que comprobar si ese nivel de volatilidad coincide con los objetivos y necesidades de cada persona. Así que bueno, la rentabilidad publicada normalmente corresponde a la cartera modelo. Un inversionista real puede obtener un resultado diferente por precio de entrada, comisiones, impuestos, momento de ejecución o por no mantener exactamente los mismos pesos. Así que ya lo saben, una cartera recomendada es una propuesta con fecha, supuestos y riesgos. Sirve para estudiar decisiones, pero no para delegar el criterio propio. Eso tenemos en el concepto serial del día como cartera recomendada. Así que bueno, son las 8 de la mañana en punto de hoy, martes 6 de octubre, y hemos llegado al término del programa de hoy. Así que quiero desearles un exitoso martes a cada uno de quienes nos está escuchando, a nuestros fieles auditores y auditoras que de lunes a viernes nos escuchan entre las 7 y las 7:35, o sea, entre las 7:30 y 7:35 de la mañana, por UCB Radio y por la UCBRadio.cl y por la 103.5 FM. Así que eso ha sido todo por hoy. Que tengan un excelente martes, una exitosa semana y nos vemos mañana con más de El Mercado Cerebral Día, mercados con contexto para decidir con criterio. Nos vemos. Chao, chao.

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2: Son las 8 de la mañana, 2 minutos.
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6: Hola amigas, amigos de Días Felices, listos ya para comenzar una hora de música. Con música se vive mejor, decimos acá. Días Felices es un espacio para compartir las emociones, las sensaciones que nos regala la música. Todo esto canalizado a través del recuerdo de las canciones eternas, de las grandes canciones. Puede escucharnos en nuestra señal online para todo el mundo, donde quiera que esté, desde ucbradio.cl. Desde este sitio puede además escuchar o descargar los programas anteriores de Días Felices. También estamos en el 103.5 FM para nuestra región de Valparaíso, de 8 a 9 de la mañana y con repetición a las 21 horas. Terminar la jornada con música diariamente es una muy buena opción. Vamos entonces con la música de hoy. El tema Shake, Rattle and Roll es del año 1954, escrito por un señor llamado Jesse Stone. Fue grabado originalmente por Big Joe Turner, un reconocido cantante de blues, pionero del rock and roll estadounidense. Y también grabó este tema Bill Haley y sus Cometas, con un considerable éxito. Bueno, desde ahí han sido muchos quienes la han versionado. Elvis, los Beatles, Sam Cooke, Jerry Lee Lewis. Y también lo hizo Huey Lewis and the News. Escuchemos su versión, Shake, Rattle and Roll, un tema original de 1954. Sube el volumen con Huey Lewis and the News. 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

En el año 2002, un concierto tributo a George Harrison en el Royal Albert Hall, famosa sala de conciertos de Londres. George Harrison había muerto el año anterior, el año 2001. Y fue un evento organizado por la viuda de George, Olivia, y también por el hijo de ambos, Danny, de increíble parecido a su padre. La dirección musical de esta cita musical estuvo a cargo de Eric Clapton. Y entre los presentes estaba Paul McCartney y Ringo Starr. Y en algún momento, comenta Olivia, la viuda de George, que la imagen en el escenario al ver a Paul, Ringo y a Danny, hijo de George, fue como ver parte de los Beatles, como si el tiempo hubiese retrocedido. Fue una escena impresionante, dice Olivia. Bueno, son varios los artistas memorables que estuvieron presentes. Además de Paul, Ringo y Eric Clapton, estaba también el quinto Beatle, Billy Preston. Y fue él quien puso la voz para la interpretación que todos hicieron de uno de los temas icónicos de George Harrison, My Sweet Lord. Esto ocurrió un 29 de noviembre del año 2002.

0: En el año 2010 se estrenó la película musical Burlesque, con Cristina Aguilera y con Cher también. La película fue éxito de taquilla, es la historia de una muchacha de pueblo, de gran voz, que llega a Los Ángeles con la intención de alcanzar sus sueños. Y sus intentos son a través de un club nocturno llamado Burlesque. Esta niña logra ingresar como camarera, atendiendo también a los clientes, y ahí se va desarrollando una historia de canto, de música, de baile y por supuesto de amor. De la banda sonora de esta película, Burlesque, destacamos la canción coescrita y popularizada por Etta James, Something's Got a Hold on Me, una canción del año 1962. Hoy traemos la versión utilizada en la película, cantada por Cristina Aguilera, una muy buena versión. La voz de Cristina Aguilera es simplemente fantástica. 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

Europe es una banda sueca que dominó la escena musical en los años 80. Europe registra sus inicios en 1979, lograron éxito comercial importante. Es una banda que se mueve entre el rock duro y el heavy metal también, aunque con una fuerte tendencia hacia lo melódico, hacia el rock melódico. Y dentro de este estilo y contexto, uno de sus más famosos éxitos es Carrie, canción que está incluida en su tercer álbum de estudio, The Final Countdown, del año 1986.

La película estadounidense City of Angel, o Un Ángel Enamorado, como la conocimos acá, es del año 1998. Tuvo rol protagónico ahí Nicolas Cage con Meg Ryan. Esta película tiene una muy buena banda sonora. Hoy traemos el tema Farther On, Up the Road, incorporado en esta película City of Angel, un blues que tiene su origen en 1957 y que para esta banda sonora se incluye la muy buena versión de Eric Clapton.

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1: 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No se desprenda de la sintonía, ya regresamos con más canciones, con más Días Felices en UCB Radio.
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1: Son las 8 de la mañana, 34 minutos.
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10: De vuelta en Días Felices en UCB Radio. Estamos cada día de 8 a 9 horas y con repetición a las 21 horas. Nos puede ubicar en nuestra señal online. Usted encuentra en el sitio ucbradio.cl. Desde este sitio usted puede escuchar nuestras ediciones anteriores. Se van manteniendo los programas de la última semana y de ahí se van renovando. Usted hace clic donde dice Radio a la Carte y ahí nos encuentra. También, por supuesto, estamos en el 103.5 FM para la región de Valparaíso.
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10: En el año 1981, la banda estadounidense Toto graba el famoso tema Rosanna. Fue compuesto este tema por David Page, uno de los célebres integrantes de la banda y además es el compositor de varios de sus más destacados éxitos. Hay versiones encontradas en cuanto a la inspiración del tema. Algunos mencionan a la actriz norteamericana Rosanna Arquette, que por ese entonces tenía una relación con el tecladista del grupo, Steve Porcaro. Sin embargo, la canción no fue escrita por Porcaro, sino por el líder del grupo, David Page, quien estaba buscando ideas para sus temas. Por lo mismo dicen algunos que Rosanna Arquette no tiene ninguna relación con esta canción. Lo cierto es que Rosanna es uno de los grandes éxitos de Toto. Hay una muy buena versión en vivo que Toto realizó en el marco de su gira mundial, celebrando sus 35 años de existencia como banda. Esta versión se realizó en Polonia el año 2013. Es Toto en vivo en Días Felices UCB Radio.

La banda Breath se forma en el año 1968 en Los Ángeles, en California. Tiene en David Gates su principal fundador. Los temas de Breath en los años 70 fueron de considerable éxito, todos de corte melódico romántico. The Guitar Man es un tema del año 1972. El día felices en UCB Radio.

Los Rolling Stones lanzan en 1966 el tema Painted Black, un éxito rotundo en gran parte del mundo. Fue una de las tantas canciones que crearon juntos Mick Jagger y Keith Richards. Fue el tercer número uno en los Rolling Stones. Y este tema tiene incorporado el sonido de un sitar, otro de los instrumentos que exploraba el genial Brian Jones, pretendiendo siempre innovar en su sonido.

Santana 3 es obviamente el tercer álbum de Santana, es de 1971, fue grabado por la alineación que se presentó en el Festival de Woodstock 69. En este álbum de 9 temas incorporados destaca el emblemático Guajira.

0: y nos atrapó el tiempo. 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Amigas y amigos, gracias por la compañía. Gracias Gerardo Terán por los controles y por el buen sonido. Cuídense mucho, abracen la música. Lo mejor está por venir. Chau.
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4: Son las 8 de la mañana, 58 minutos.
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1: ¿Cómo están? Buenos días. ¿Cómo les va? Bienvenidas, bienvenidos. Comenzando la mañana en tu región, en esta lluviosa jornada de día martes 6 de octubre. Oye, precipitaciones que se espera continúen durante la jornada. Ya anoche llovió algo, ¿sí? Y hoy día podríamos tener viento, tormentas eléctricas probables en la zona interior principalmente. Sí, de hecho, ya hay alerta temprana preventiva para Quillota, por ejemplo. Ya está cerrado el paso fronterizo de los Libertadores. Y el sí, cuéntate una nueva, en todo caso. Está más cerrado que abierto el paso. Sí. Sí. Temperatura del momento. Déjame sacar el dedo índice por la ventana. Tenemos a esta hora 14 grados 6 décimas. La máxima llegaría a los 16. Cielo cubierto con precipitaciones y probables tormentas eléctricas para la zona interior principalmente. Viento hasta 40 kilómetros por hora, lo decía. Y va a llover todo el día. Va a llover toda la jornada, así lo indica la Dirección Meteorológica de Chile. ¿Qué pasa en Santiago a esta hora, en la región metropolitana? Cielo cubierto, 12 grados 4 décimas temperatura del momento, 16 se esperan como máxima en la capital. Cielo cubierto, precipitaciones, vientos y probables tormentas eléctricas para las próximas horas. ¿Callaste? Así se viene la cosa. La cosa. En plena primavera. Sí. Plena primavera. Y estamos con lluvia y qué sé yo. Pero bueno. Así es la vida. Así es la gente. La democracia. Así es la inmensa mayoría. Y nosotros con variada información, noticias del mundo de la música, datos interesantes y curiosos y el contacto directo con ustedes. Teléfono 32-276-8561. Es teléfono y WhatsApp, ¿eh? Más 5632-276-8561. Y el WhatsApp tradicional, el más 569-6666-7160. Oye, les adelanto para hoy. Fíjate que estamos en pleno Cyber Day, Monday, o como, dígale como usted quiera. Pero hay algunas situaciones bien puntuales que hay que tener en consideración. Por ejemplo, el tema de la seguridad en la web. Sí. Fíjese usted que el candadito que aparece en la URL, en la dirección web, puede que no sea real, ¿sabía usted? Sí, pues, esto que indica que el sitio es seguro y todo lo demás. Oye, hay estafas con inteligencia artificial que son más comunes de lo que usted cree. Y hay que tener ojo, sobre todo en este cyber, para que usted no sea víctima de alguna situación compleja por tener una mejor oferta. No, hay unos engaños. No, hay unos engaños que son, pero brígido, como dice Don Leo, claro. Oye, hablando de tecnología, TikTok, nuevamente en el ojo del huracán. Un estudio asegura que TikTok contribuyó a expandir las fake news sobre el paracetamol y el autismo. Mira, les vamos a estar contando detalles al respecto. En noticias del mundo de la música, oye, Dua Lipa apareció sorpresiva e inesperadamente en un concierto de Shakira. De hecho, cantaron una canción en conjunto. ¿Podría repetirse esta experiencia en otros lados? ¿Qué dice el público? ¿Será posible? Muchos se ilusionan con eso, ¿no? Sí. En fin. Y Vamos a estar hoy con los clásicos AM, aquellas canciones inmortales, transversales, que son parte de nuestra banda sonora en la existencia. De esto y más, hasta el mediodía junto a DJ Mansky en los controles. Lo más grande, después del plátano con miel de palma. Ahí está, en los controles. Por acá Gonzalo Gallardo, uno como usted, 9:12, arrancamos este día martes en La Mañana en tu Región.

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1: 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Pistacho Kids, estilo, diseño, calidad y entretención para tu bebé. 9 de la mañana, 19 minutos. ¿Qué estás mirando?

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1: Son las 9 de la mañana, 25 minutos.
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1: En UCB Radio, es la temperatura de este momento en Valparaíso.
2: 15 grados.
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1: Ya, estamos de regreso con más de La Mañana en tu Región. Y bueno, oye, viene la lluvia, pero ya ha llovido algo, ¿ah? ¿Cómo está la situación del tránsito? Vamos a tomar contacto con la Unidad Operativa de Control del Tránsito del Gran Valparaíso. Transporte informa, está preparado, listo y dispuesto para contarnos, junto a Pablo Rojas, qué es lo que está pasando en las calles a esta hora. Pablo, buenos días.
2: Muy buenos días, martes 6 de octubre de 2026 y este es el reporte de Transporte Informa para las principales vías de nuestra región. Iniciamos este reporte dando cuenta de la intensa llovizna que desde el día de ayer ha comenzado a precipitar en prácticamente toda nuestra región, condiciones climáticas que se intensificarán durante el día de hoy y que dificultan las maniobras de conducción y aumentan el riesgo de siniestros viales, sobre todo en autopistas y carreteras. Sectores como la Pólvora, Vía Las Palmas, Ruta 60CH, F30 y F90, entre otras, presentan una visibilidad reducida y pavimento mojado y resbaladizo, por lo que se hace necesario extremar las medidas de seguridad. El llamado, como siempre, es a incrementar el autocuidado, conducir a la defensiva, no exceder el límite de velocidad, encender las luces en todo momento y mantener una distancia prudente con otros vehículos. Para peatones y usuarios de ciclos, la recomendación es evitar utilizar vías en donde se acumulen aguas, preferir el transporte público o particular cuando esto sea posible y, en el caso de no ser factible, entonces utilizar elementos reflectantes y luces. Pasando al estado de las calles, en la comuna de Valparaíso ya tenemos tránsito normal y fluido en prácticamente todas las principales vías de la ciudad, como Santos Osa, la Avenida Argentina, Colón, Pedro Mone, Razzurri, Avenida Brasil, Uruguay y Francia, también en calles Conde, Yungay y también en Chacabuco. Te recordamos que se mantienen vigentes las obras en la Avenida Razzurri a la altura del colector Melgarejo y también en calle Carampangue, que se mantiene cerrada toda esta vialidad, tanto de subida como de bajada. También se mantiene vigente la bidireccionalidad de Avenida Altamirano para facilitar la conexión vial entre Playa Ancha y el centro de la comuna. Pasando a Viña del Mar, se mantiene un tránsito lento en Avenida 1 Norte, desde Los Limonares hasta la Plaza Miraflores en dirección a la costa, y congestión leve entre Avenida Sporting y Los Castaños. En cambio, en dirección al interior ya tenemos flujo vehicular normal. En la salida del Troncal Sur hacia calle Limache y en calle Limache ya tenemos flujo vehicular normal, situación que se extiende también por calle Viana, y también tenemos flujo vehicular normal en calle Álvarez en dirección al interior. Calle Simón Bolívar también se encuentra con flujo vehicular normal, al igual que la avenida Alessandri, que se mantiene con flujo vehicular normal en ambos sentidos, y también en el enlace hacia Gómez Carreño. En la costa se mantiene un alto flujo vehicular en Avenida Jorge Mon en dirección al centro y tránsito normal y fluido en dirección a Reñaca. También tenemos flujo vehicular normal en Avenida San Martín, Libertad y La Marina, al igual que Balmaceda, Ignacio Carrera, Pinto, El Uchanz y Avenida Borgoño en el sector de Reñaca. Atención, hace algunos minutos se ha reportado un siniestro vial en Avenida Agua Santa, a la altura de la población Juan Pablo II, en la zona alta de la comuna, en donde se produjo una colisión de dos vehículos menores. Personal de emergencias y seguridad se encuentran en el lugar y se mantiene alta congestión en ambos sentidos. Quienes tengan la posibilidad, preferir vía Las Palmas o Santos Osa como rutas alternativas. Pasando a Villa Alemana, Avenida Valparaíso ya se encuentra con flujo vehicular normal, al igual que otras vialidades de la comuna como Avenida Maturana, Juan Gualí, Manuel Montt, Victoria, Ignacio Carrera Pinto, Bernardo Leighton y Porvenir. En la ciudad de Quilpué, Avenida Los Carreras se encuentra con flujo vehicular normal en dirección a la costa y también hacia el interior. Calles Conde del Sur, Diego Portales, Baquedano y Avenida Freire también se encuentran con tránsito normal y fluido. Avenida Amarga Amarga hasta ahora se encuentra con flujo vehicular normal, tanto en dirección al Orozco como en dirección al centro de la comuna, situación que se repite en Piedra Lanceta, tanto en dirección a la Avenida Amarga Amarga como en dirección a Los Pinos. En la comuna de La Calera, el puente 19 de junio y calle Adrián se mantienen con alto flujo vehicular, tanto en dirección al centro de la ciudad como hacia el sector de Artificio, mientras que calle Carrera ya se ha normalizado completamente el flujo vial en ambos sentidos. Calle Lautaro, por su parte, permanece aún con algo de tránsito lento desde el enlace de la ruta 60CH hasta la calle Carrera. La ruta 60CH se encuentra con alto flujo vehicular, pero tránsito fluido, tanto en dirección a la costa como en dirección al interior de nuestra región. Finalmente, señalar que el paso fronterizo de los Libertadores aún se encuentra inhabilitado para el tránsito de todo tipo de vehículos por las malas condiciones climáticas en la alta montaña y se espera que durante los próximos días tengamos novedades respecto a su funcionamiento durante el fin de semana. Entérate de toda la información y detalle respecto a esta y otras noticias visitando nuestras redes sociales @TTIValparaíso en X y Transporte Informa Valparaíso en Facebook. Transporte Informa es una plataforma del Ministerio de Transportes y Telecomunicaciones de Chile.
1: Perfecto, muchas gracias, Pablo Rojas, Transporte Informa Valparaíso. Conduzca con precaución, ya hay pavimento resbaladizo y baja visibilidad en diversos sectores. 22 minutos para las 10 de la mañana.

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1: 19 minutos nos separan ya de las 10 de la mañana. Vamos con mensajes en nuestro WhatsApp.
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3: Ahora. Hola, buen día a todos los oyentes de Radio UCB. Gonzalo, a los DJ, super DJ que están ahí. Oye, ¿habría alguna posibilidad de colocar el tema de unos monitos que yo veía antes que se llamaba El Vengador? Ah, lo dan ahí en el canal 4. Fantástico, fantásticos recuerdos. Mazinger Z, el Festival de los Robots. Oye, qué recuerdos más grandes. Eso, amigo, amigo. Saludos a todos. Chao, chao.
1: Ya, te alcanzamos a cachar un cuarto por el viento, ¿eh? Pero entendimos que música de dibujos animados, ¿eh? También hay un mix por ahí del Capitán Memo, sí. Así que ahí vamos, mira, cáchate de fondo.

lo más grande, más Singer Z. Ahí está. Entonces parte de ese pedido. También vamos a poner algo ahí después del Capitán Memo, ¿eh? Hay un mix del ¿lo tenemos? Ah, perfecto. Nos quedamos con esto. 17 para las 10. Cáchate, Capitán Futuro.

capitán futuro, sobre todo su peinado, con ese copete para el lado, claro. Oye, una serie de anime del año 1978, creada por el estudio de animación japonesa Toei Animation, basada en la historia del mismo nombre del estadounidense Edmund Hamilton. Fueron, de hecho, publicadas revistas, historietas y la serie animada, y que acá la recordamos, y en el marco también de los 69 años de UCB Televisión, que se conmemoraron ayer, vamos ahí en este mes de aniversario, recordamos ahí que mucha gente conoció al Capitán Futuro a través del pipiripao de nuestro canal. Y el Capitán Memo ahí, un chileno pero de tomo y lomo, talentosísimo, y que hizo la música de muchas series. Capitán Futuro, El Festival de los Robots, El Galáctico, Ángel, La Niña de las Flores, He-Man y Los Amos del Universo. Yo Tengo el Poder y la canción principal de He-Man, ambas por el propio Capitán Memo. También La Máquina del Tiempo y otros tantos temas que marcan los dibujos animados de nuestra infancia. Qué bonito recuerdo. Capitán Memo, lo más grande, ¿eh? Tuvimos la posibilidad de entrevistarlo hace un par de años atrás. Ahí nos contó algunas aventuras también de cómo fue grabar esas canciones en aquella época. Mira, el Festival de los Robots, este de fondo, no, sí, hay tanto. Festival de los Robots. Mira, ahí está. ¿Este es el mix o no es el mix? No, no es el mix, porque tiene varias canciones. Sí, Capitán Memo. Un abrazo, por supuesto, a la distancia. Embajador de la música de los monitos animados en el mundo, nuestro querido Capitán Memo. Oiga, llámenos, pídanos sus canciones también. Estamos más ratito con la música, los clásicos AM. Se nos vienen a las 11 de la mañana para que usted programe también sus canciones en esta jornada de día martes. Ya nos separan 11 minutos de las 10 de la mañana.

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1: Familia, ¿qué tal? Buen día. De vuelta al ruedo acá en Quilpué, que se acaba de ya oscurecer. Dicen que después de las 9 y algo ya volvía a llover un poquito más intenso. Empezaron el programa así bien hip hopero, así que voy a agregar, cambié mi tema con un tema en el mismo tenor que en el año 80 lo bailamos mucho, año 86, 87, en la famosa Sala 14 que está ubicada ahí en la rotonda y el 15 Norte o Avenida Benidorm. ¿Ah? Así que eso, como te digo, un Quilpué tranquilo, pero ya se oscureció, se cerró absolutamente. Ahí justa. Tú la dejáis siempre odiando a Gonzalo. Hablaste de la Paso a los Libertadores y me acordé de una amiga que le decía la Paso a los Libertadores. Estupenda. Era imposible, era muy difícil recorrer todas esas curvas. La tiré suavecita porque si no después me la estoy con tarjeta amarilla, naranja.
2: Sí, naranja.
1: Me la tiré suavecita. Me hiciste acordar de mi amiga, la Paso a los Libertadores.
2: Ya, oye, dejémoslo ahí nomás. Nos pide también a Technotronic, Get Up. Nos pide acá nuestro amigo Ian, el catetín de voto, ¿cierto? Que está con tarjeta ya, yo diría amarillo oscuro, ¿eh? Sí. Tarjeta naranja tipo salmón, así como naranja oscurito, ¿eh? Como de naranja pasada. ¿Entendido, no? Claro. Sí, saludo grande, ¿eh? Hola Gonzalo, ¿cómo estás? Quería pedirles All Around the World, Lisa Sanfield, o bien puede ser Now That We Found Love, Heavy D and the Boys. Saludos para usted, Gonzalo, DJ Mansky, DJ Jordan, siempre cuque al cielo, un abrazo. Y pronto vienen lluvias y vientos, que tengan buena semana y buena jornada de martes. Nos dice Juan Carlos por acá. Gracias, Juan Carlos. Vamos a la música, un temita más antes de la pausa comercial. 6 minutos nos separan ya de las 10 de la mañana.

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3: Son las 9 de la mañana. 57 minutos.
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1: Oye, ¿te cachaste el reencuentro de algunos de los miembros de la teleserie Carrusel? Esa serie infantil que se hizo muy conocida por la televisión mexicana, pero también en gran parte del mundo, con la maestra Jimena, qué sé yo. Oye, qué impresionante. Todos adultos se juntaron con la maestra Jimena ahora. De hecho, Cirilo se parece a Snoop Dogg. ¿En serio? Sí, es como súper parecido a Snoop Dogg. No está María Joaquina, sí, ¿eh? Sí, habían varios ahí. Estaba Jaime Palillo. Sí, hay varios que están ahí. Pero faltaron algunos, ¿eh? María Joaquina faltó. ¿Cómo se llama este chico colorín? También no estaba. Pero un reencuentro ahí de los chicos de Carrusel, que ya no están tan chicos. Hay unos que están pelados, tienen más guata que caballo parado. Sí, así es la cosa, pues. Sí, pues. ¿No les gustó hacerle bullying a Jaime Palillo? Ahí tienen. ¿Ah? Mírense la guata ahora, pues, weón. Mírense la guata. En fin, ya. Les vamos a...
2: Una sandía.
1: Sí, más o menos, ¿ah? ¿Eh? Una cosa así. Son pesas. Oye, vamos con más mensajes. Al tiro nomás en nuestro WhatsApp.
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1: Cáchate quién aparece por estos lados. Reaparecido con nosotros, Jorge Araya.
4: ¿Cómo está, Gonzalito? Buen día. Oiga, me estoy tratando de conectar con la aplicación y no veo.

0: fresca, weón. Y ya voy a agarrar la Gobeñuela ya para Santiago. Entonces ya, hasta aquí, esto sería todo. Puta que lástima. Quería escuchar. Un abrazo, Gonzalito. Aquí vamos al nido, a quitarle los huevos al águila, pero... El nido está mojado, dice. Pero igual, igual vamos a chepar. Aquí, con Malola, con Malula de fondo, ¿ah? Grande Madonna, ¿ah? Rica la vieja, weón. Digamos las cosas como son, weón. Rica la vieja.
1: Te van a retar, Jorge. Oye, sé que yo estaba revisando... Ahí estoy escuchando la señal online en la aplicación. Funciona, está funcionando. No sé qué le pasa ahí al receptor celular de nuestro Jorge Araya. Métase a emisora.cl/UCB. Esa es otra alternativa. Emisora.cl/UCB y le va a aparecer un reproductor ahí para poder escuchar la radio donde usted quiera.
2: Correcto.
1: Oye, ruta 68, Casablanca, sin lluvia y expedito, me dice, ¿ah? Y el cielo está como él. Negro y feo, dice. Y en Curacaví me dice, la están tirando con balde. No te puedo creer. Precaución ahí, ¿ah? ¿Eh? A la gente que circula en la carretera, modere la velocidad porque está peligroso en algunos sectores. Cualquier cosa nos va contando, Jorgito, ¿ah? ¿Eh? Siempre cuando pueda, ¿ah? ¿Eh? Sí. No queremos que ahí se distraiga con el volante. Cualquier cosa, se detiene por ahí nomás y nos mensajea. Pero tranquiline. Pablito Verdejo, Spos, descendiente de un gran Spos. ¿Cómo está usted?
3: Hola, soy Leja y Pablito de nuevo le volví a robar el celular.
1: No, presento de nuevo. No, no es Pablito. ¿Quién es?
3: Hola, soy Leja y Pablito de nuevo le volví a robar el celular. Le quería preguntar, yo sé que ya pasó lo que ya, perdón, se nos pegó el celular. Si podía colocar la canción de Candy. Y también le cuento un dato curioso, no sé si usted supo que las dos autoras de Candy, porque hubo una que ella hacía los dibujos y la otra que escribía la historia, se pelearon y una ganó los derechos para hacer para terminar la historia en un libro, en donde te dicen que queda casada, pero no te dice con quién. ¡Ah! Eso que a gusto de cualquiera. Pero eso, ojalá que lo pueda poner, por favor.
1: Mira, yo no sabía ese dato, ¿ah? ¿Eh? Mira, ahí está.

0: ¿Viste? Ahí está ese recuerdo. No tenía idea que se hayan agarrado el moño ahí por el tema de los derechos, ¿ah? Sí, me mataste la infancia con el dato, ¿ah? Sí, me mataste la infancia. No, no, no importa, no importa. Todo bien. Mira, ahí nos mandan una foto, ¿ah? Que tengan buen trayecto. Abrazo gigante para ambos. Para Pablito Verdejo, para su hija ahí que están. Mira, cállate, cállate.
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0: Esta no es la guatora Candy, ¿eh? Esta es Candy Candy. Ya, córtala.

¡Hala! Linda la pequeña Candy. Que se ha creído la concha. No, o sea, no. Me refiero a la discordia ahí en... Cállate, ¿ah? La discordia de los derechos, ¿ah? No sé por qué me acordé de la vecindad del Chavo. También se pelearon por los derechos de los personajes, pues. ¡Qué bonita vecindad! ¡Todos se mandan a la concha! No. Sí, es verdad. Es la vecindad del Chavo, ¿ah? No malgasta ni un centavo, claro. No lo malgastó, ¿ah? Para nada. Los cobró todos, ¿ah? Los cobró todos. Ya, córtala. No seas así con el Chavo. Paré a hacer mi... Ah, perfecto. Y escribí, puro chubasco intermitente, nos dice Jorge Araya, ¿eh? Ahí en la ruta 68, ¿eh? Precaución a los conductores. 10 de la mañana, 12 minutos.

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1: No es por una cuestión así de... Pero Cirilo, tú lo miráis y tú decís, oye, dame un cuarto de esa, yo creo que se la creo, ¿eh? Así como ahí en Casanarco de Maipú. ¡Ah, estamos al aire! Ahí pasaba entonces Spice Girls. Es que estábamos viendo la foto ahí. Cirilo tiene pinta de artista, ¿eh? Sí, tiene pinta de artista. En fin... Así nomás, pollo. Sí. Sí, cierto. También se tiene un aire, ¿eh? Tiene un viento con humo. Ya, córtale molestarlo. Vamos. Bueno, van a retar, ya, córtala. Están cayendo gotitas. Sí, me asomé por la ventana acá del estudio y casi me oxido. Sí, está cayendo agua, ¿cierto? Así que precaución, pavimento resbaladizo en algunos sectores. Sí, precaución a los conductores. Ya, o sea, precavido. Piense que hay mucho que disfrutar de la vida.
2: Cuidado.
1: Sí. 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Oye, atentos a lo siguiente, ¿eh? Vamos a... No sé si podemos encontrar algo de Shakira y de Dua Lipa. Va a ser un 2x1. Porque resulta que la británica de origen albanés Dua Lipa se convirtió este sábado en la inesperada estrella invitada de la residencia de conciertos de Shakira, celebrando en Madrid, como cierre de su gira Las Mujeres Ya No Lloran, y tampoco facturan, porque ya en Madrid ya facturó todo y al final no pasó nada. En fin, la cosa es que, aunque eran muchos los que especulaban con Maluma, por ejemplo... como posible acompañante este fin de semana de su paisana colombiana, sobre todo porque recientemente sumaron una nueva colaboración con la canción Agua. Finalmente, la sorpresa ha llegado desde otro punto del planeta y es Dua Lipa y Shakira las que consumaron un dúo que nunca antes se había producido, ni en un estudio, ni en un escenario. Bueno, para la ocasión, aunque barajaban dos opciones, según han confirmado fuentes de la organización, se optó finalmente por interpretar juntas Antología, de su emblemático disco Pies Descalzos, de 1995. Fue un momento especial. Alejandro Sanz, Laura Pausini, Manuel Turizo han sido otros artistas que han querido acompañar de manera sorpresa a la autora de Las Mujeres Ya No Lloran, mejor dicho, ¿sí?, de Moscas en la Casa y de tantas canciones en los conciertos ya celebrados en su propia residencia, ¿cierto? Fue el pasado 18 en su propia residencia, ¿cierto? Fue el pasado 18 de septiembre, tiqui tiqui tiqui.

0: 10 y también el día 11. No me contestes, no seas Kuma. Concebida como el broche de su actual tour, Las Mujeres Ya No Lloran ha sido certificada como la gira latina más taquillera de la historia, con hitos como, por ejemplo, haber congregado 400.000 personas en el Zócalo de la capital mexicana. Así lo dijeron también los productores mientras contaban 6 fajos de billetes en un maletín. Así nomás, poiga. Así que Dua Lipa y Shakira, ¿será repetible? Sí, y uno mascando laucha acá. Uno mascando laucha. Sí, señor. Sí, señor. No, pero son tan ricas las lauchas, ¿no? Mira, pruébate esta.
1: Sí.
0: Ya, córtala. No seas Kuma, córtala. Nos quedamos con ambas, ¿no? Shakira, Dua Lipa, Dua Lipa, Shakira. 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
2: Son las 10 de la mañana. 28 minutos.
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7: En UCB Radio, la temperatura actual en Curauma.
2: 12 grados.
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1: Ponga malta con mi vida. Hoy era picar. No abre. Estoy descansando del día domingo que fue muy movido para mí. En la mañana fui a ver a mi hijo Joaquín jugar fútbol, deportes que él puede. Ganaron. Bueno, y en la tarde fui al carnaval Mil Tambores a ver a mi hija bailar. Bailaron, bueno, esto empezó en Condel, a la altura de la Plaza Aníbal Pinto, y terminó en Pedro Montt, a la altura del restaurante Marco Polo. Felicitar a todas las agrupaciones que estuvieron ahí presentes. Un despliegue de luces, de colores, precioso realmente. Se nota la preocupación, los detalles, los ensayos, la alegría, el gasto económico que seguramente hay detrás y uno no lo sabe bien. Las bandas, cómo tocan las bandas, cada agrupación se presenta con su propia banda y eso es, cada agrupación la paga. No estaban autorizados, no hubo autorización formal. Vi como 5 carabineros al final de la ruta. Todo se hizo en absoluta tranquilidad, en verdad. La gente se comportó muy bien. Era mucha gente la que iba a ver a su gente bailar. Entonces estaba toda la gente en esa. Mucha gente. Terminó como a las 11 de la noche. De verdad, precioso como la comparsa, las agrupaciones ensayan y se esmeran en hacer de esto un show ya tradicional en Valparaíso. Y bueno, si no hubo permiso formal, yo aplaudo que lo hayan hecho igual y hayan pasado por todo lo que conlleva esto, insisto, un esfuerzo económico además, se hayan lucido por las calles rebeldes de Valparaíso. Mi hija era la ñusta este año de San Gabriel, quiere decir que era la princesa. Y bueno, tan merecido lo tiene porque lleva años en esto, años bailando. Primero empezó con la agrupación de Caporales Real Evidente y ahora está en San Gabriel. Así es que eso, muy agradecida por poder estar presente. Y todo mi reconocimiento, toda mi admiración a todas las personas que bailaron, que tocaron, que hicieron, demostraron su arte, que dieron alegría, insisto, a las calles maravillosas, alegres y rebeldes de nuestro amado Puerto Valparaíso. Eso. Un abrazo, Gonzalo.
2: Un abrazo, Lorena. Muchas gracias por el mensaje. Sí, mira, Carnaval de los Mil Tambores, ¿eh? Tan polémico, tan controvertida la situación ahí que se dio con esto del permiso, que no es que no le hayan dado permiso, ¿eh? Sino que ellos apelaron a un permiso que no les dieron de evento masivo. ¿Qué implica eso? Que no habían guardias, que no habían baños químicos, que no habían algunas garantías que para los asistentes serían mejores. Pero esto por un tema que se puede perfeccionar. Entonces ellos apelaron a el derecho a reunión, que se llama, que está contemplado en la Constitución, pero donde no hay seguridad. Entonces ahí viene la contraparte que también los ciudadanos tenemos que hacer, porque ahí aparecen los incíviles, los de las incivilidades, que se dedican a andar haciendo piche en cualquier parte, rayando, aprovechándose la situación para hacer cosas que no corresponden. Y ahí los ciudadanos tenemos que ser los que frenemos eso, y que ojalá el próximo año haya mejor organización en eso por ambas partes, ¿eh? Que los vecinos estén tranquilos, que la autoridad se coordine mejor, que esto se haga con más tiempo, claramente, tal como cualquier evento masivo. Esto tiene que organizarse con mayor antelación para que no haya ningún problema. Un carnaval no tiene por qué perderse porque hay estúpidos que no saben cómo hacer convivencia, compartir algo tan hermoso como es el arte y la cultura. Creo que ese es el mensaje general, ¿no? Porque si hablamos de un Valparaíso que ha posicionado las batucadas desde nuestra cultura chileno carioca, y de hecho muy posicionado también por el propio porteño Joe Vasconcelos, que tiene ascendencia brasileña, y que cuando tuvimos ese hermoso año 1999 cuando salió la teleserie Cerro Alegre, Valparaíso estaba lleno de carnavales en las calles. Estaban los carnavales culturales, estaban también las caravanas gigantes que pasaban por el centro. Claro, con rostros de televisión porque había una teleserie de por medio. Pero se podía hacer y se podía cumplir con cuidar la ciudad y al mismo tiempo disfrutar de algo tan hermoso como es un carnaval, tal como se hace en el litoral central, el carnaval de Murgas y comparsa, ¿cierto?, de San Antonio y otros tantos más. Son fiestas y que por Dios que nos hace falta difundir la cultura, pero al mismo tiempo pasarlo bien, sanamente, y difundiendo algo tan importante que tiene Valparaíso, el espíritu festivo que siempre caracterizó a nuestro puerto querido, tan vapuleado y castigado por tantas cosas. Ese viejo puerto que vigiló mi infancia y que lo miramos a veces con rostro de fría indiferencia. 21 minutos para las 11 de la mañana.

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1: Ya estamos de regreso. Oye, atención con lo siguiente. Mucho cuidado en este cyber. Se está viviendo el Cyber Monday o Cyber Week, Cyber Day o lo que sea, que se extiende hasta mañana miércoles a las 12 de la noche. La Cámara del Comercio de Santiago es el que organiza esto. Segundo gran evento de compras online del año, después del Cyber Day de junio. También uno de los momentos más aprovechados por los delincuentes, a ojo, para estafas digitales. De hecho, según cifras de la Cámara, durante el Cyber Day del año pasado se bloquearon más de 60.000 intentos de ataque contra plataformas vinculadas al evento. La mayoría provenientes del extranjero. A eso se suma también un nuevo factor, la inteligencia artificial, que permite montar engaños mucho más convincentes y que la gente cae en ellos. Tiendas falsas que por lo demás tienen un look muy creíble y te ofrecen unas cosas a unos precios que son realmente impresionantes y terminan siendo un robo. Mensajes impecables de correo y WhatsApp, de hecho sin faltas ortográficas, porque hoy día la inteligencia artificial al flight que describía Harbol con H, hoy día ya te lo corrige. Antes delataba a los estafadores, hoy día no. Y lo peor, voces clonadas. De acuerdo con la empresa de ciberseguridad ESET, basta con aplicaciones gratuitas y unos pocos segundos de audio para imitar la voz de un familiar o un conocido y pedir dinero con urgencia. Y en Cyber Day también pasa lo mismo. Frente a las tiendas falsas, la medida más simple es entrar a cada comercio desde el sitio oficial cyber.cl y no desde enlaces de WhatsApp o de redes sociales, porque el Cyber Day es un evento que es oficial mediante empresas que están adscritas a ese sitio. Hay otros que se suman, pero hay que tener ojo con quién confía uno para poder hacer una compra. Fíjate que la Cámara del Comercio de Santiago identificó a sus 572 marcas oficiales con un sello dorado visible que certifica el cumplimiento de sus estándares de seguridad, pero estos también pueden ser clonados. Entonces, ahí está el gran desafío que tiene esto, ¿no? También conviene desconfiar de los descuentos que son exagerados. Recordar que el candado junto a la dirección web de una página no garantiza que la tienda sea real. Además, ningún banco ni comercio pide claves, códigos de verificación o coordenadas por teléfono o por mensaje. La urgencia es la principal arma del estafador frente a cualquier llamada. Quedan 10 minutos, 9:59, 58, 57, ¡apúrese! ¡Se acaba! Y mucha gente se apura. Entonces, lo más seguro es cortar la comunicación con la tienda o con el banco, con sus canales oficiales que pueden dar algún tipo de luces respecto a esto. En las familias, acordar una palabra clave que ayuda a confirmar quién es quien llama realmente y dice ser la persona detrás del teléfono. Cuidado con las estafas, ¿eh? Muy importante aquello. Y hablando de tecnología, el algoritmo de recomendación de TikTok hoy día también está en el ojo del huracán. De forma desproporcionada, los videos con fake news son muy difuminados por TikTok y planteamientos conspiratorios sobre temas de salud han sido los más recurrentes. Así lo aseguró un estudio científico que constató que dicha afirmación es real, analizando los videos sobre la falsa relación entre el paracetamol y el autismo. En este caso, todo parte a raíz de que el presidente de Estados Unidos, Donald Trump, y su secretario de salud, Robert Kennedy, hicieron declaraciones públicas en septiembre del año pasado sobre una supuesta asociación, ¿se acuerda usted que fue bien polémico?, entre la exposición prenatal al paracetamol y el posterior desarrollo de un trastorno del espectro autista. Bueno, la comunidad médica desmintió y aclaró que la tesis carece de evidencia científica y a pesar de ello, el anuncio provocó una oleada de confusión y preocupación que llevó a los usuarios a buscar información en internet. Y ahí viene TikTok, que ha sido el principal difusor mediante usuarios que no tienen filtro de noticias falsas. Sí, fíjate que se estudiaron 53 videos 52,8% de ellos se ajustaba a evidencia científica sobre la relación entre el paracetamol y el autismo. Y el 28,3% contenía desinformación. Y además un 18,9% presentaba información falsa o ambigua. Los videos hechos por profesionales sanitarios contenían contenidos acorde con la evidencia. Sin embargo, los contenidos de influencers suponían el 73,3% de los videos con fake news y con teorías conspiratorias, incluso con inteligencia artificial utilizando rostros y voces de profesionales, como para engañar a quienes estaban viendo estos videos. Bueno, a pesar de que se habla de una cifra que es menor al 50%, los contenidos de desinformación sí tienen una cantidad de visitas y de likes que son bastante importantes. Por ende, se hizo el llamado a que la gente revise bien la información. Según la investigadora de la Universidad de Rutgers, los hallazgos también revelan lo importante que es que las instituciones médicas y sus profesionales formen parte de conversaciones serias en redes sociales. No salirse, sino que integrarse para que nadie los reemplace, creando y compartiendo contenido preciso y que sea atractivo, pero que llegue a los pacientes con realidad y no con falsedad. Hay que tener cuidado, mucho ojo y no creer todo lo que uno ve, porque puede ser muy engañoso. 10 minutos nos separan ya de las 11 de la mañana.

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2: Son las 10 de la mañana, 55 minutos.
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2: Bienvenidas, bienvenidos a este momento de los recuerdos, los clásicos, los éxitos AM, que usted puede también programar con nosotros a través del más 56 32 276 8561, y el WhatsApp también, bueno, ese es tu teléfono y WhatsApp, y el WhatsApp tradicional de UCB, el más 569 66 66 71 60. Y ya tenemos algunos pedidos, de hecho, que nos han llegado para que usted también pueda participar con nosotros. Por ejemplo, acá me están pidiendo Venecia sin ti. Oye, un clásico que nos piden harto, ¿eh? De hecho, Venecia sin ti. Un gran temazo por lo demás. Por acá también, para los clásicos AM, me dicen por acá, Clarita del Cerro Yungay. A todo esto, Venecia sin ti lo pide Cristiana, ¿eh? Un abrazo, Cristian, gracias por estar con nosotros. Clarita nos dice por acá también, para los clásicos AM, podría ser Vuelve de Ricky Martin, aunque podría ser también Llueve sobre la ciudad, ya que está lloviendo. Sí, pero eso no es clásico AM, así que ahí lo vamos a dejar pendiente. Sí. A ver, por acá, Mauricio. Hola, Gonzalo y todo el equipo de UCB. Ya estamos esperando los clásicos AM, me dice. Nos mandó hace un ratito atrás este mensaje. Si pudieran colocar al gran Leonardo Fabio con alguna canción a elección del DJ. Clásicos AM, desde ahora tú programas aquí en la mañana en tu región.

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1: Hoy está empezando a llover un poquito más intensamente. Qué rico escuchar estas canciones de esta manera, ¿cierto? Con esta lluvia. Qué rica, todavía no hay viento, no es algo destructivo. Hay que aprovechar los momentos para poder disfrutar de estas bonitas canciones que ustedes pueden programar. Y les recuerdo el teléfono 32 o más 56 32 276 8561 y el WhatsApp tradicional de UCB, el más 569 6666 7160, para que usted también programe sus canciones, sus recuerdos en estos clásicos AM de la mañana en tu región. A ver, por acá, en el WhatsApp, Gonzalo dice, y a todo el equipo de UCB, saludándolos desde acá, en Quilpué. Está comenzando a llover más fuerte, me dicen, Quisiera pedir una canción de Hervé Villard. Hervé Villard, Vuelve. Es lo que nos está pidiendo acá, pero déjame ver quién es. Ah, es nuestra amiga Mónica. Un abrazo, Mónica. Trabajando hasta ahora en Quilpué. Muchas gracias, Mónica, por estar con nosotros. Hervé Villard, entonces, nos pide con Vuelve. Hola, buenos días.
2: Gonzalito, muy feliz día. Lluvioso hoy día. Que tenga una linda jornada. Oiga, me podría poner algún temita ahí de música libre, cualquiera. Son todos lindos.
1: Algo de música libre también nos pide nuestro amigo Héctor Sangüesa. Un abrazo, Héctor, por supuesto que vamos a estar programando ahí aquello. Hola, Gonzalo. Miguel Ríos, por favor, Santa Lucía, o bien Daniela Romo con Yo no te pido la luna. Ojalá puedan colocarlos, nos dice por acá Maritza, desde el sector de Achupayas, en Viña del Mar. La gente disfrutando a esta hora de los clásicos, los éxitos AM que tú programas en la mañana en tu región.
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1: Y tenemos harto pedido que estamos recibiendo acá de nuestros auditores que quieren también ser parte de los Clásicos AM con su pedido musical. 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Hola Gonzalo, soy Mónica. Ah, ya leí este, ya, perfecto, ya está leído, ¿no? No se preocupe, ya te paso al siguiente. Hola Gonzalo, dice por acá, Felipe, desde Viña del Mar, quisiera pedir a Red Hot Chili Peppers. Ah, ya, pero estamos en los Clásicos AM, así que ahí después vamos a programar los Red Hot, no hay problema. Correcto. Hola Gonzalo, Iván por acá, por favor, para los Clásicos AM, si pudieran colocar de Nicola Di Bari, Los Días del Arco Iris. Un abrazo, que tengan lindo día y a disfrutar de la lluvia. ¿Puede ser la última del año o no? Me preguntan. No sé, la verdad. ¿Cómo están las cosas? Anda, ¿sabes tú cómo se viene, no? Sí, por cierto. A ver, por acá. Uy, mira. Sebastián, por acá. Por acá, Sebastián, dice el gran Sebastián. Me pone con A mayúscula. Y quisiera pedir un gran tema de Alberto Cortés. En un rincón del alma. ¡Guau! Estamos inspirados hoy día, ¿eh? Sí. Los Clásicos AM, tú los programas en la mañana en tu región.

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1: Ya, estamos con los clásicos AM, por acá me dicen. Buen día, Gonzalo DJs. Pato Ábalos, sin... hoy mira, Pato Ábalos, hace rato que no estaba visible, ¿eh? Más encima dice, tiempo sin molestarles. No es molestia, amigos. ¿Cómo va a ser molestia? Al contrario, es un gusto. ¿Podrían poner en este espacio a Leo Dan con Siempre estoy pensando en ella? Ya que recuerdo a mi madre que está en el cielo. Saludos desde Pichicuy, que está nublado y lluvioso. Gracias totales, nos dice Patito Ábalos. Que además siempre nos compartía sus lindos paisajes allá. Pues sí, pues, linda vista. Y con lluvia debe ser muy melancólico, ¿no? Por supuesto. Hola Gonzalo, por acá Camila. Recordando a mi madre con estos clásicos, dice. Quisiera pedir... una canción en su memoria, se cumple esta próxima semana un año desde su partida. Siempre te recordaré, de Jaco Monti. Eso es lo que nos pide por acá la Cami. Muchas gracias, Cami. Oye, y un recuerdo al cielo a tu mamá, por supuesto. Siempre contigo, tienes una estrellita en el cielo, sin duda. 11:19, los clásicos AM, en la mañana en tu región.

0: musical que las radios AM difundían permanentemente. Por acá tenemos a, déjame WhatsApp que se queda pegado. Chris Van Damme. ¿Cómo está Chris Van Damme? Mira, siempre presente. Hola Gonzalo, buenos días. ¿Será posible programar a la Sonora Guangualí con la canción El Lechero? Creo que esta canción es en el recuerdo de nuestros abuelos. Gracias y ojalá puedan tocarla. Chris Van Damme nos saluda por acá. Actitud positiva, nos pone un dedito para arriba ahí con un boogie boogie. ¿Cierto? Un boogie boogie con actitud positiva. Un abrazo, Chris. Hola Gonzalo, soy Ismael, primera vez que les escribo. Les estoy escribiendo, dice, desde Algarro. No te puedo creer.
1: ¡Es tu primera vez!
0: Eso, la cábala. Soy porteño, pero estoy trabajando acá en Algarrobo, viajo todos los días. Y este espacio me conmovió la semana pasada, los clásicos AM. Y hoy día los estoy escuchando por internet acá, desde Algarrobo, mientras estoy haciendo aseo en un local comercial. Trabajo en una empresa de aseo, nos dice, ¿eh? Mira, oye, qué sacrificado, ¿eh? Sacrificado el hombre, se pega todos los días el pique. Un abrazo gigante para ti. Oye, nos está pidiendo la versión en español de la canción Luna de Gianni Togni. Ojalá la puedan colocar, dice, porque es una canción que me trae recuerdos de mi familia y de esos antiguos karaokes cuando no era tan popular, dice. Pero sí se cantaban canciones de los vinilos en las casas. Yo era pequeño y se juntaban mis abuelos, mis tíos, mis primos y todos compartíamos esas sobremesas con lindas canciones. Mira, con lindas canciones, qué lindo. Yo creo que muchas familias lo hicieron, ¿ah? ¿Eh? Oye, un abrazo, amigo. Un saludo al litoral central. Cuéntenos cómo está el clima por allá, ¿ah? ¿Eh? A propósito. ¿Sí? ¿Está lloviendo? ¿Está medio feíto todavía? ¿O se largó ya? Ahí nos cuenta. Seguimos con la música. 11:25, clásicos AM. En la mañana, en tu región.

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1: Son las 11 de la mañana, 29 minutos.
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0: En UCB Radio, es la temperatura de este momento en Concón.
1: 15 grados.
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1: Estimado Gonzalito, y al señor DJ, y a todos los auditores de la mañana en tu región, mi hora favorita junto con los miércoles de los lentos, día favorito esto del programa, aunque disfruto toda la semana del programa aquí con todos mis amigos, aquí mis compañeros de Caleta Portales, donde te estamos escuchando, Gonzalito.
2: Muchas
1: felicitaciones,
2: gracias,
1: como siempre, por el programa. Siempre los vamos a felicitar. Y queríamos pedir una canción. Hicimos aquí una votación. No sé si se podrá, pero es un tema que no fue tan AM, fue más como de la FM. Me acuerdo del inicio de la radio Pudahuel. Algo de Mocedades. Si se pudiera, si la pueden colocar, Eres Tú. Una canción que hicimos votación acá, jugamos casi al cachipún, y decidimos todos Mocedades con Eres Tú, a ver si la pueden colocar. Y bueno, teníamos ahí alguna, porque la votación era por una canción, pero al final quedó otra casi con la votación máxima, así que si pudieran colocarla como segundo tema, Cariño Mío de Ángela Carrasco, Gonzalito. Así que eso, no molesto más, muchas gracias y un saludo acá de toda la gente que los quiere mucho. Aquí en Caleta Portales, un abrazo. Oye, feliz aniversario al Canal 4, a UCB Televisión también. Nos alcancé a mandar mensaje ayer, así que aprovecho de saludarlo. Un abrazo para ustedes.
2: Muchas gracias. Juanito ahí y toda la gente de Caleta Portales siempre nos están escuchando. Un abrazo gigante a la gran, la emblemática Caleta Portales de Valparaíso. Toda la gente que trabaja ahí en la pesca, en la distribución y en los restaurantes también, que son muy ricos los restaurantes ahí de Caleta Portales. Nos pidió dos canciones, Ángela Carrasco y Mocedades, ¿cierto? Así que ya está todo anotadito. ¿Cómo está mi querido Manolito Concha? Mira, ¿cómo está Manolito Concha? Hola. Hola.
3: Hola, hola, hola.
2: Hola.
3: Hola.
4: ¿Funciona o no? Gonzalo, buenos días. En este día lluvioso me gustaría escuchar la canción Buen Aniversario. Gracias.
2: Vale, muchas gracias, ¿viste? Ahí está, nuestro amigo también de la locomoción colectiva. 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
1: Hola, buen día, Gonzalito. Buenos días. Buenos días, DJ. Un cochante con historias. Aquí vamos en camino a Petorca. Un poco lluvioso el camino. Vamos manejando para allá. ¿De qué? Manejando con precaución. Llegamos a Petorca. Y me escucharon que viene en la ruta. Gracias, Gonzalito, que tenga buen día y un bendecida semana para todos.
2: Oye, nos pide a Ricardo cochante. Haciendo recuerdo también de nuestro querido amigo Gustavo Cariaga. ¿Te acordáis? Sí. ¿Se acuerdan acá en el equipo? Sí, Gustavo Cariaga, que fue parte también de UCB. Sí. Aparte del Buenos Días a Todos, donde hacía el cochante y rompía todo, también rompió cosas acá. Sí, yo tengo una historia con eso, ¿ah? ¿Eh? Sí, porque cuando... Yo lo cuento, ¿ah? Cuando yo estaba recién debutando en esta humilde emisora, estaba Gustavo Cariaga, que hacía un programa inicialmente con el Pato Fez. Después Cariaga lo hizo por su cuenta, con invitados, porque hablaba de diversos temas de ciudad, de emprendimiento. Y un día estábamos con el Pato Fez al aire en el matinal y aparece Gustavo Cariaga a grabar. Entonces, para pa bautizarme, van y le dicen, me acuerdo, estaba Gerardo Terán ahí en el control, que se mandaron cochante.
3: ¡Oh!
2: Oye, lo rompió todo. Rompió las persianas, tiró unos papeles, casi rompe el vidrio del locutorio. No, qué recuerdo, él se metía en el personaje, ¿eh? Gustavo Cariaga, que lo recordamos harto, ¿eh? Que falleció en febrero de ahí del 2021, yo estaba recién llegado acá a la radio, pues llevaba poco tiempo. Y claro, febrero fue enero. Sí. No, perdón, abril. Uy, cómo pasa el tiempo. Sí, fue abril del 2019, estábamos en plena pandemia. Cuando se fue Gustavo Cariaga, que estaba acá en la radio, estaba haciendo un programa acá en la radio, fue abril, claro. Yo lo conocí por ahí por marzo, claro. O febrero. Yo había recién llegado acá a la radio, me acuerdo. Y se mandó un cochante. No, sí, fue muy simpático. Muy simpático. 15 minutos nos separan ya del mediodía. Seguimos con Clásicos AM en la mañana en tu región.

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1: Alcanzaré a que me coloque la canción Tú de Noelia, si es posible. Gracias, los felicito por el gran programa que tienen, me encanta, no me lo pierdo todos los martes junto a mis compañeros aquí. Muchas gracias.
2: Un abrazo grande, muchas gracias. 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Buen y mojado día, dice, ¿eh? Muy buen programa, música como siempre, la mañana en tu región, saludos a todos, una canción de Roberto Carlos, no te olvides de mí, muchas gracias por el buen programa, muchas gracias también a la gente ahí que está programando música a esta hora. ¿Qué nos mandaba este mensaje? Sí, estamos casi en la parte final, yo sé, pero Claudito, un abrazo Claudio, gracias por estar con nosotros. Clásicos AM, me dicen por acá, Domenico Moduño, ¿qué me has hecho? O bien la distancia es como el viento. Son la raja. La raja, lo decimos ya, qué tanto. Muchas gracias por el mensaje. A ver, gracias, se viene la lluvia, me dicen por acá. Oye, sí, ¿eh? Nos mandan videos por ahí. Sí, de cómo se viene la lluvia. Oye, bajo la lluvia estos temas. Wow. Oye, me acordé de una linda canción, me dicen por acá, Ricardo de la Rosa, que escuchábamos en AM. La canta Alain Delon y se llama Leticia. Quiero escucharla, por favor. Saludos a todos. Gracias, Ricardo. ¿Alcanzamos un temita más? Cariño mío, Ángela Carrasco.

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1: Ya, no se enojen conmigo, no se enojen con el DJ, el tiempo es implacable, pero los temas que quedaron pendientes no los borren porque los vamos a ir incluyendo en el próximo capítulo, quizá mañana también, de hecho, en nuestros clásicos AM versión fina selección, claro, podría ser. Por ahora hay que despedirse. Gracias por compartir con nosotros esta mañana y permitirnos acompañarles. Sigan en la compañía de UCB y, si Dios quiere, mañana a las 9 nos volvemos a encontrar con más de La Mañana en tu Región y con fina selección. Gracias, Manske, ¿eh? Lo más grande ahí. Sí, después de los duraznos con crema. Ahí está. Por acá, Gonzalo Gallardo. Que tengan linda jornada. Cuidarse del pavimento resbaladizo. Disfruten la lluvia. Será hasta entonces. Chao.

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3: Son las 12 horas, 2 minutos.
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1: Hola, buenos días, ¿cómo están? Bueno, mejor dicho, como se dice, buenas tardes, porque ya estamos pasadito al mediodía y estamos comenzando una vez más nuestro programa Ella es la Voz en los estudios de UCB Radio. ¿Saben que pueden escuchar la radio en la 103.5 si van en su auto, si están escuchando ahí en viaje, camino a alguna reunión? Bueno, en la 103.5 FM. Y si están en sus oficinas, en sus lugares, también pueden escuchar la radio a través de su página web UCB Radio. Hoy día, ¿qué les traigo? Les traigo a dos mujeres. Ya una que está recién comenzando y otra que ya es una líder así, pero full power, facturando de lo lindo, como dice Shakira, con una marca súper importante que ella la ha logrado posicionar con éxito aquí en Chile, que es Prosa, de máscara de pestañas, pero ahora ya no es solo máscara de pestañas, también ha mutado esto a no ser solo pestañas, sino que también aceite, bueno, todo lo que tiene que ver con pestañas siempre, pero aceites para el crecimiento, para la reparación, para cuidarla, y nos va a hablar también un poquito de su nuevo producto de hoy día que ya estamos en Cyber Day, va a hablar un poquito de eso, de la estrategia, del marketing, cómo su imagen personal, su imagen se ha posicionado fuertemente en Chile. También vamos a hablar con Dani de imagen personal. Dani está haciendo un camino enorme y muy importante también como una mujer de imagen personal. Ya ha tenido colaboraciones importantes con marcas como MAC y hace atención personalizada a domicilio, pertenece ahí a una asociación también de imagen personal, así que vamos a estar hablando con ella y vamos a titular como tema central que no basta con emprender, sino que las mujeres tenemos que atrevernos a liderar. Eso va a ser el tema de hoy, así es que vamos a estar conversando con ellas. Esperamos que nuestras invitadas lleguen. Hoy día es un día de lluvia, sabemos que el tráfico a veces se pone un poquito más lento, pero ya estamos y vamos a estar con ella. ¿Por qué les quería yo hablar de este tema? Porque muchas mujeres emprenden por necesidad. Ya lo hemos dicho en reiteradas conversaciones que hemos tenido y hemos llegado a la conclusión con nuestra invitada, que se emprende muchas veces por necesidad, por independencia económica, que es un tema que a mí me interesa mucho, y porque necesitan generar una oportunidad. Pero el desafío siguiente, cuando están en ese camino y en esa toma de decisión, es crecer, es tomar decisiones, es ocupar espacio y reconocerse como líder. Así es que eso es. Le vamos a hacer unas preguntas a nuestra invitada. Queremos saber cómo comienza el liderazgo. Si tú realmente, cuando estás en este camino del liderazgo, ¿de qué decides hacerte responsable? Y claramente muchas nos podrían responder que se van a hacer responsables de su propia historia. Bueno, vamos a ver qué nos va a contar Lidia y qué nos va a contar la Dani cuando llegue, porque ya sabemos que el problema de las mujeres no es que tengan talento, sino que muchas veces que no tienen un espacio suficientemente para crecer, no tienen la visibilidad que necesitan. Y bueno, estamos haciendo y trabajando a través de Revista Ella Es, que la pueden seguir en arroba Revista Ella Es, una revista de liderazgo, una revista de negocios de mujeres, de emprendimiento. Si tú eres una mujer que quiere emprender, que está en eso, sabes que puedes leer a nuestra revista Ella Es y que puedes también informarte de todo lo que está pasando y todo lo que está generando en redes sociales Revista Ella Es. Y antes que se me olvide y nos vamos a música, les voy a contar lo siguiente. Revista Ella Es, de la mano con Cernamec y la Ceremi de Enfoque de Género y la Mujer, el día miércoles 14, en colaboración con la Universidad Santo Tomás en Limonares, va a llevar adelante el conversatorio, un conversatorio gratis con esto para que se anoten. Ya es un conversatorio a propósito del mes rosa, donde se va a conversar del antes y después de una mujer que ha sido diagnosticada con cáncer de mamas, cómo se les va a enseñar también a la prevención del cáncer de mamas. Vamos a hablar de cifras, vamos a concientizarnos de que hoy en día las cifras en nuestro país son elevadas y que podemos nosotros ayudar y aportar a que esto disminuya, como desde la prevención. Es un conversatorio que se va a llevar adelante en la aula magna de Universidad Santo Tomás. Hay 4 profesionales que van a estar en el escenario en este conversatorio, y también ya se sumaron 4 marcas también que van a estar dándote un regalito ahí. Todo siempre con el enfoque de género y con el enfoque que es el mes del cáncer de mama, el mes rosa, para que vayas, para que te apañes, para que te eduques y puedas ayudarnos también en esta campaña, que es hacer consciente de que no solamente nos tiene que interesar facturar, no solamente nos tiene que interesar llevar adelante nuestro negocio y vernos como mujeres líderes, no solamente eso. También tenemos que cuidarnos y también si tenemos hijas, mamá, abuela, motivarnos a ese chequeo. Así es que ya saben, este miércoles 14 en la Universidad Santo Tomás, desde las 3 de la tarde hasta las 6 de la tarde. Ya dejé la invitación ahí y nos vamos a música porque espero ya estar con nuestras invitadas acá.

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1: Es así, ya estamos de vuelta. Ya que les dije que de vuelta iba a llegar mi invitada. Bueno, ya la tengo acá, ladito mío, ya estoy tranquila. Así que lo logró. Bueno, yo voy a decir que ella lo logró porque fue una llegada accidentada. ¿Cómo estáis, Lidia Gutiérrez de Prosa?
2: Bien, Yanina de Yaes. Sí. Oye, la Georgina, yo toda la vida la conozco hace 80.000 años y le digo Yani, Geo, Gio, sí. Ju. Ya,
1: oye, bueno. Pero ¿sabes cómo me bautizaste al final? ¿Cómo? Dentro de todos los que me conocen en la revista. ¿Cómo? Como Geo.
2: Geo.
1: Sí.
2: Ay, ¿fue mi culpa?
1: Sí, quedaste así, me dejaste bautizar.
2: Ah, bueno,
1: pero bendita Geo. Pero me encanta, me encanta.
2: Maravilloso. Oye, mi Geo sí venía en el camino.
1: Sí, cuéntame todo
2: y,
1: eso.
2: Y me explotó. Oye, no. Me explotó el parabrisas. Bueno, Ley de Murphy, pero lo logramos. Estamos acá.
1: Ya. Oye, Lidia, yo lo importante es que estáis acá, siempre tan guapa. Así que ustedes tienen que. ¿Quién no conoce a esta mujer? Bueno, ya sabe, la tienen que seguir en sus redes sociales, que es Lidia Gutiérrez B.
2: Esa misma, ¿ya? Soy.
1: Es una guapa, estupendosa, que tiene un pasado de farándula también. A quienes. Sí. Sí, a quienes le interesa por ahí saber la vida de nuestra invitada. Bueno, ella tiene un pasado y de farándula. Fue una chica y reality también, pero eso mutó, ella no se quedó solamente ahí, como buena mujer de negocio ahí. Ella creó algo súper importante, que es un posicionamiento de una marca en nuestro país. Y yo siempre la he destacado porque desde que esta revista Ella Es, nosotros hemos logrado hacer un match muy lindo con Lidia. Es una mujer súper colaboradora, solidaria. Yo la encuentro una mujer súper sencilla para todo el imperio que yo digo que está construyendo. No. Y yo creo que eso es magia también en las mujeres, porque en este camino me ha tocado conocer mujeres, y yo siempre lo digo, me ha tocado conocer mujeres desde todos los ángulos y desde todos los niveles de facturación, por decirlo así. Y de repente cuesta encontrar a las mujeres que están creciendo, este aterrizar y decir, mira, estoy creciendo, pero no cambio yo, y yo desde que te conozco, la misma Lidia, así que me encanta, así que bueno, es el piropo ya.
2: Más lindo. Debo decir, Geo, que estoy demasiado emocionada porque, de hecho, mis inicios de la vida e intentos televisivos fueron acá, en UCB, en mi pasado oculto, no tan oculto, pero bueno.
1: ¿Ya? Sí, a ver, pero comenta eso.
2: 80.000 años atrás, antes de Cristo, yo empecé acá haciendo un programa que se llamaba Así son las cosas. Y ese programa era como de entrevistas. Y fue como mi primera experiencia televisiva. Hice bastante ridículo, pero lo pasé muy bien. Fue una experiencia maravillosa. Y fue como mi comienzo, después entrar reality y todo. Pero después volví a dar el tiempo. Yo digo que acá di el tiempo, di jugo, di la

0: hora, pasé por, la di todo, lo di todo. Así que estar de vuelta acá,
1: pero
0: es doblemente
1: lindo. ¿No te había tocado venir?
0: Vine a un programa de radio después, o sea, como que me invitaron porque participé en algunos concursos de belleza también antes de Cristo, hace mucho tiempo.
1: Y pero también tú estás re joven todavía.
0: Ay, gracias. Sí, pues. Eso quería escuchar.
1: Sí, estás re joven.
0: Pero en mi pasado, cuando participaba en esos certámenes y eso, comúnmente nos invitaban porque era, por ejemplo, para el Rostro de Viña, del Derby. Entonces siempre nos invitaban a programas acá, pero desde ahí que no venía, así que muy emocionante.
1: Ay, me encanta.
0: Estar acá.
1: Sabes que tuve un invitado hace unos meses atrás, que era un agente inmobiliario de Nueva York.
0: ¿Ya?
1: ¿Cachai? Entonces empezamos a hablar de todo el modelo de negocio y todas estas cosas. Y él entre medio me dice, ¿sabes que estoy tan emocionado? Me dijo, y agradezco tanto la invitación porque yo aquí partí. Yo fui locutor y esto, y empezó a reconocer los estudios. Entonces fue muy emocionante.
0: Espérate, me acabo de acordar. Yo también trabajé en Pipiripao. Imagínate lo moderno de lo que estamos hablando.
1: No, tenés que contar todo eso.
0: En Pipiripao era la conductora de las cápsulas como de aventura de Roberto Nicolini.
1: Hay historia acá. Bueno, toda esa historia yo quiero que nos comentes eso, que nos comente cómo te ha ido con todo este tema de tu marca personal, con Prosa, y que siempre le dejemos un mensaje a todas las mujeres que nos están escuchando. Que yo asumimos siempre que siempre hay un montoncito de mujeres que todavía está pensando en lanzarse y nosotros queremos que se lancen.
0: Láncense.
1: ¿Ya? Así que nos vamos a ir a música y de vuelta seguimos conversando con nuestra querida Lidia de Prosa.
0: Vamos.
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1: Son las 12 horas 31 minutos.
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1: Estamos de vuelta, seguimos conversando con nuestra invitada, con Lidia de Prosa. Le estaba preguntando yo, bueno, Lidia, ahora ya eres reconocida como Lidia de Prosa y no como Lidia Gutiérrez. ¿Qué te pasa con eso?
2: Es mi nombre artístico.
1: Me encanta.
2: Lidia de Prosa, no, con mucho orgullo, me encanta, porque en su momento era como, ay, alguna vez te vi en un reality. Bueno, mi mamá, yo creo que ni mi mamá me vio, pero en mi mundo televisivo hace tanto tiempo era como eso. Y ahora cuando de repente me identifican, ah, tú eres la de las pestañas. Eso me da como triple orgullo porque ha valido la pena todo esto.
1: Sí, yo quiero que le comente a quienes nos están escuchando, ¿quién es Lidia?
2: Hola, soy Lidia, yo soy una mujer muy feliz, gracias a Dios, soy mexicana chilena, hija de pastores, llevo toda mi vida viviendo acá en Chile, mis papás se vinieron cuando yo era chiquitita a predicar a Chile, y nada, desde los 21 años que me independicé, me fui a Santiago, probando con el tema del mundo televisivo, del modelaje, de la animación de eventos, esa era mi vida. Pero siempre como independiente, muy emprendedora de corazón. Y Prosa fue, lo estoy resumiendo, Prosa fue como, hoy en día podría decir como la consolidación de mi vida de emprendedora, como el paso de emprendedora a empresaria, que ha sido desafiante, maravilloso, entretenido, no sin constantes desafíos, pero todos los días, cada día más agradecida con Dios porque ha sido todo muy mágico, en verdad.
1: Me encanta esa visibilidad que tú le das a tu negocio, que no es solamente esta... Que a veces suele suceder que te puedes encontrar con una mujer de negocio que pueda tener un sentido súper frío. Hablemos número y negocio. Y yo, todas las conversaciones y las oportunidades que hemos tenido, siempre ha estado Dios mediante. Entonces, me encanta eso y creo que por eso también vas creciendo así como, ¡wow!
2: Sí, cometas algo. Es mi mejor socio.
1: Sí, me encanta. Eso.
2: Oye, también tengo otros dos socios que los tengo que mencionar.
1: Sí, menciónalo.
2: Me dicen, ¡ay, no me menciones!
1: Sí, menciónalos nomás.
2: Uno es Ronald, que es mi socio y coincidentemente es mi marido.
1: Ah, claro.
2: Pero no le cuenten a nadie. Y otro es Sebastián Martí Corena, que es uno de mis grandes amigos de la infancia. Y ellos dos son mis socios, mi partner y compañeros en toda esta etapa. Así que un gran porcentaje del mérito es de ellos y tengo que reconocerlos también.
1: Oye, Lidia, ahora que estábamos conversando, yo te dije que esta era una conversación súper fluida. Sí. Y que yo quiero que tú dejes tu mensaje, porque siempre tú tienes tu mensaje y tu propósito muy claro. Pero dentro de lo que estábamos conversando, me dijiste, voy a resumir, ya, porque yo sé que tienes mucho que contar. Uf. Pero también en ese resumir marcaste algo que yo hoy día he estado estudiando mucho. ¿Cómo logramos identificar una mujer cuando dice soy una mujer de emprendimiento a una mujer de negocio? Yo hoy en día estoy focalizada y estoy estudiando mucho respecto a la autonomía económica de las mujeres. Entonces, tú que ya eres una mujer empresaria de negocio, quiero saber cuándo tú sientes que dejas de ser una mujer emprendedora y pasas al lado de ser mujer de negocio, mujer empresaria.
2: Mira, una cosa es numérica y otra cosa es más como interna y emocional. Yo creo que para dar este salto, bueno, yo siempre voy a hacer, y de hecho también me retan, pero yo soy como muy emprendedora de corazón, ¿cachai? Y de hecho tuve que cambiar la mentalidad para poder dar ese salto. Yo siempre he sido muy libre. Es algo bueno y algo malo también cuando te quieres poner seria. Cuando quieres estabilizar o no sé, poner más foco en el negocio. Yo siempre he sido una mujer muy viajera, muy libre. Y de repente tomar la decisión de enfocarme 100% en algo, que en este caso fue Prosa, impulsada también por mis socios, y fue como ya me tengo que poner seria, démosle. Y un cambio de mentalidad. O sea, si yo tenía que ir creciendo proporcionalmente como yo quería que creciera mi negocio. Si mi mente no cambiaba, no se podía disparar. Entonces es un mega mix. No tengo como una fórmula exacta, pero yo creo que todos los días ir mejorando, aprendiendo. Siempre uno va a ser mejor en algo y eso está perfecto. Eso es como, no sé, tus dones y talentos, maravilloso. Pero aparte también complementarlo con lo que falta, con lo que te falta. Por ejemplo, yo no tenía conocimientos, cosas básicas como el flujo de caja, la liquidez, todo eso era para mí, ¿qué es eso? Era chino. De hecho, yo siempre decía los números.
1: Pero no solamente a ti, sino que a todas las mujeres que empiezan y empezamos, sí, todo es como que sea un idioma, es totalmente.
2: Sí. Exacto. Y bueno, tuve que aprender a la fuerza, pero porque si no, era solamente una ilusión el negocio. Sí o sí tienes que tener los números claros. Entonces yo siempre era, no, yo soy mala para los números. Ok, cambiar ese switch y decir, ok, voy a aprender. O sea, no soy mala, simplemente no sé, tengo que aprender. Y ese tipo de desafíos constantes y objetivos que uno se tiene que ir poniendo para ir avanzando. Y realmente ha sido un ajuste en todo sentido. O sea, de repente, también de creerme el cuento, pero sin agrandarse. Porque hemos estado muy abajo, muy arriba, y la cosa es permanecer constantemente aprendiendo y confiando en que si uno hace las cosas bien, Dios te va abriendo el camino.
1: Y en esa curva que dices tú, en ese alto y arriba, que finalmente es la curva de los negocios, en esa curva, hoy en día, ¿dónde te encuentras hoy día en esa curva?
2: Ay, Geo, de mi corazón, qué difícil pregunta.
1: Yo sé que siempre uno quiere llegar ahí, como digo, yo miro el iceberg, ¿cachai? Sí. Pero hoy día sí, aterrizado.
2: Lo que pasa que, literal, claro, me pueden encontrar muy cursi, siempre muy positiva, cosa que agradezco ser así, pero también vivo constantemente desde la gratitud, porque, por ejemplo, yo juraba que estaba en mi mejor momento el año pasado, ¿cachai? Yo decía, no, estoy en mi mejor momento, esto está funcionando. Y este año yo digo, no, ahora sí estoy en mi mejor momento.
1: Me encanta.
2: Entonces yo no sé hasta dónde Dios me va a mostrar que va a ser mi mejor momento, pero yo siento que estoy en
1: ahora
2: mi etapa,
1: me encanta.
2: Aunque me lo hubieras preguntado el año pasado, te digo lo mismo, pero ya. Ahora siento más.
1: Siento más, me encanta. Fundadora de Prosa Chile, cuéntanos un poquito, ¿por qué se dice fundadora de Prosa Chile?
2: Porque Prosa es una marca mexicana que tiene más de 30 años de éxito allá, ya. Es muy conocida. Y bueno, yo descubrí los productos de Prosa debido a un problema personal. A mí se me habían caído todas mis pestañas por estrés. La historia ya te la sabes, pero...
1: La gente que te lo está escuchando.
2: Sí, yo en México descubrí este producto en una farmacia. Veo un aceitito para fortalecer y crecer las pestañas. Y lo empecé a probar. Me gustó tanto, me hizo crecer las pestañas. Por ende, recuperé mi autoestima.
1: Qué importante.
2: Uno puede decir, como tan superficial el tema del maquillaje, pero... Las mujeres me entenderán. Imagínense un día despertar sin pestañas. Bueno, así estaba yo, sin ni una pestaña. Y este producto me ayudó a recuperar mis pestañas y mi autoestima. Entonces yo dije, necesito esto, que más gente lo conozca en Chile. Fue así que viajé a negociar la representación en México, me la dieron. Y traer esta marca a Chile, una cosa es traerla, una cosa es tener la representación exclusiva y lo que tú queráis, y otra cosa es realmente posicionar la marca. Y eso... eso fue, bueno, es lo que hoy en día estamos haciendo, que gracias a Dios ya está posicionándose, pero claramente no, o sea, yo no soy la creadora de Prosa, pero sí la fundadora de Prosa Chile, junto con mis socios.
1: Ya, en rigor, para que se comprenda, tú no creas el producto, la maravilla, sino que esa maravilla tú desde México la traes a Chile, ajá, la posicionas con éxito y la logras establecer en los mejores comercios de nuestro país.
2: Exacto.
1: Por ejemplo, ¿dónde está distribuyéndose hoy día esta máscara de pestaña y todo su set? Porque tiene aceite también, sí, y no es solamente una máscara de pestaña, sino que está toda su diversidad.
2: Uh-huh. 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
1: Me encanta. Nos vamos a ir, entiendo que nos vamos a ir a música, sí, pues a música y seguimos hablando con esta exitosa mujer.

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1: Efectivamente, ya estamos de vuelta, ya seguimos con nuestra invitada Lidia de Prosa. Ya realmente no se llama Lidia de Prosa, Lidia Gutiérrez. Tiene su marca preciosa ahí, las mujeres que tienen problemas con sus pestañitas o si no tienen problemas, igual pueden comprar estas máscaras porque le digo que son maravilla. Yo ya viví mi propia experiencia y le invito a ustedes que vivan su propia experiencia. Así que le vamos a decir a la Lidia que nos haga un llamado a todas estas mujeres que están escuchando, que dicen, pero yo no tengo problema de pestañas, así que no necesito esa máscara. Ya, Lidia, ahí te dejo.
2: Ya, miren, efectivamente, para ustedes les digo, si quieren potenciar sus pestañas, no precisamente hay que tener problema con las pestañas, sino lucirlas. Y no existe mejor opción que lucirlas y cuidarlas. 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Maximiza, alarga, define, pero además nutre las pestañas. 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
1: Ya, mira, eso también bueno que lo sepan. Bueno, yo les voy a contar así, haciendo un empuje un poquito a lo que estábamos hablando, que vivan su propia experiencia. Bueno, yo les voy a decir que era una mujer que invertía N lucas en máscara de pestaña, muchas lucas. Y le estaba recién diciendo a la Lidia que desde que la conocí me regaló su máscara, no la he liberado hasta el día de hoy y dejé de gastar plata. Así que, chicas, no confundan el tema de que tú estás comprando una máscara de pestaña de 40. Yo les voy a decir que compré, no voy a decir la marca, pero que compré una máscara que me salió 64.900 pesos. Y yo dije, con esta estoy, ya sigo, se acabó, aquí terminó mi búsqueda de máscara de pestaña y me fui a una cena, le estaba contando a la Lidia con mi marido. Y mi marido me dice, ¿qué te pasa en los ojos? Me dice, porque tienes todo negro abajo. Bueno, se había corrido, hay un tema ahí que de repente también no sabes hacer la elección de la máscara. Y todo eso pasó y se terminó con Prosa, porque yo ahora no lo libero, como le digo, puedo llorar, me vienen todos los ataques, sí. Ahí no me pasa nada, ¿ya?
2: Es apto para depresión y para llantos de felicidad también,
1: exacto.
2: No tiene que ser todo trágico.
1: No, sí, se llora de alegría y de tristeza.
2: Mi Geo, por si acaso, buen dato lo que decís tú, porque hay veces que dicen, no, es que a mí se me bajan. Para que no se te bajen, espera que seque entre capa y capa, ¿ya? Encréspense bien de raíz, chicas, si quieren un resultado de alto impacto, les voy a dar mis datos de la vida. Al encrespador pónganle un poquito de secador de pelo y de esa forma van a poder encresparse más rápido. Entonces se encrespan bien de raíz. Después se ponen una capa de máscara que alarga, por ejemplo de la Professional Silicone, esperan a que sequen, otra capita, esperan a que sequen y ahí si quieren intensificar se ponen la de volumen. Entonces de esa forma, esperando en que seque entre capa y capa, el peso no te las va a bajar. Y si tienes piel grasa, ponte un poquito de polvo translúcido alrededor del ojo para que no se te corra, porque nuestras máscaras son resistentes a todo, pero menos al óleo, a la grasa, a lo oleoso. Entonces, si tienes piel muy grasa, cualquier máscara se te va a correr y para prevenir, mejor ponte un poquito de polvo translúcido.
1: ¡Oh, ya qué buen tips ese, Lidia! ¡Genial! Estoy leyendo y viendo tus redes sociales. Ya apareció en El Diario, ganadora de Beauty Emprende DBS, emprendedora y comunicadora. Tu marca personal está muy power en tu Instagram. Y yo quisiera saber a dónde quiere llegar la Lidia.
2: Ay, mira, es que el camino recorrido ha sido tan largo, maravilloso, desafiante, todo lo que te comentaba, que me encantaría poder compartir, y estoy de a poquito haciéndolo, compartiendo Lo que me ha resultado, y también lo que no, para ayudar a las emprendedoras. Se ha dado de manera muy orgánica, Geo, el tema de ayudar y apoyar a las emprendedoras, porque, bueno, tú sabes las comunidades en las que participamos, que somos como, casi siempre estamos en las mismas con la Geo, y en esos grupos de mujeres siempre terminan como pidiéndome algunos tips, consejos, y obviamente desde la humildad y desde la experiencia, desde los errores que he cometido, también, por favor, no hagan esto. Y poder ayudar y potenciar también los emprendimientos de mis amiguitas, colegas. Me encanta, me gusta esa oportunidad. Y hoy en día se me está dando orgánicamente el poder apoyar a las emprendedoras.
1: Me encanta aquello porque eso habla muy bien de lo que hemos conversado y que es uno de los principios de Revista Ella Es, el sentido de colaboración, pero esa colaboración genuina, no esta colaboración forzada. Nosotros hicimos una grabación de podcast. Para quienes quieren escuchar y saber un poco más de la historia de Lidia, pueden ir al canal de Revista Ella Es, el canal de YouTube. Pueden ver el podcast que grabamos con Lidia en un lugar muy bonito, en el Hotel Novotel, aquí en Viña del Mar. Estuvimos conversando con ella sobre todo su experiencia y ella ahí destaca algo que nosotros también lo destacamos en el podcast, que tiene que ver con quién te juntas también.
2: Sí.
1: ¿Ya? Y hoy día yo también en ese camino que estoy haciendo, porque claro, nosotros pertenecemos a muchas comunidades también y de repente las energías puede que fluya, puede que sí, puede que no. Pero yo insisto que tanto tú que hoy día estás consolidada con tu empresa, con tu marca, y que hoy día tú dices, genuinamente me sale enseñarle, explicarle, contarle, sugerirle, aconsejar a otras mujeres para que también sean grandes, ¿no es cierto? Esas son oportunidades que no todas las mujeres tienen. Hay mujeres que están súper focalizadas en ser líderes y en crecer, pero con metas diferentes. Y quizás en esa meta yo coincido contigo que a pesar de que la revista me permite en el fondo poder conectar con todas y entregarle la visibilidad máxima que necesiten, que quieran, saben que Revista Ella está para eso. También hay un trabajo que nosotros las mujeres tenemos que hacer, especialmente cuando estamos en esto, que yo digo, júntate con grande para que seas grande. Sí. Entonces tiene que servir también donde tú te estás juntando, pero que eso también yo lo digo con mucho cuidado,
2: sí,
1: ya porque se puede malentender también. Y digo, pero júntate de manera genuina, sí, porque cuando es genuino, ahí es entonces. Y es súper importante que en ese trabajo, cuando logramos hacer esa conexión, entregar lo de nosotros. Ayer hablaba con una persona por una reunión y me decía, pero ¿para qué le estás enseñando? Porque justo yo estaba en una reunión con él, porque era hombre, no tengo nada con el hombre, pero era hombre que hizo ese comentario. Entonces justo me llama una chica y me dice, oye, Geo, ¿cómo lo hiciste? En tal cosa. Y yo le digo, mira, hace aquí, acá, después te van a decir esto. Y yo con lujo y detalle, sin guardarme nada. Entonces me dice la persona, pero todo lo que tú aprendiste a ti te costó. ¿Por qué lo estás entregando así como si nada? ¿Para eso que te pague una asesoría? Entonces yo quedé así como, no, porque yo he aprendido que no sirve de nada todo lo que he aprendido, todo lo que he transitado, toda la experiencia y todo, que me lo guarde. Si me lo guardo va a quedar acá. Y aquí se va a morir, y aquí no va a crecer, ni se va a desarrollar, ni va a existir ningún legado. Entonces, sobre eso creo que hacemos un match precioso, Lidia. Así que
2: efectivamente, yo creo en la importancia de dar lo que uno recibe. O sea, siempre he tenido como esa frase de que si Dios me bendice es para bendecir también. Sí. Entonces, claro, uno puede aparte tener su asesoría, lo que tú queráis, pero si tenéis la oportunidad de ayudar a la gente o de ayudar a emprendedoras que ves que están haciendo los errores que tú cometiste, ¿por qué no decirles ojo? Bueno, ahí depende
1: de cada uno. Uno escucha siempre a mujeres grandes, pues si finalmente uno sabe quién es Lidia, uno sabe quién es Prosa, uno va a escuchar todos los consejos y sugerencias que tú le puedas dar y bienvenido sea, y las mujeres que están creciendo. De hecho, hoy día viene Dani, que es una mujer de imagen personal. Ella está recién comenzando, pero tiene un futuro enorme. Entonces yo dije, hoy día ya, voy a esperar ahí que hagan un match las dos, a ver si se logran en reunir. Vamos a ver. Sí. O que tú la asesores ahí.
2: Nos asesoramos mutuamente.
1: Nos vamos a ir entonces a música, me dice nuestro control. Sí, nuestro querido control, música. Ahí estamos entonces. Música, Lidia, música. ¿Te gusta música? La música?
2: Amo la música, nos vivos en la música.
1: Vamos entonces.
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4: Es la 1 de la tarde. Un minuto. 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
1: Y efectivamente estamos de vuelta, seguimos nuestra conversación con Lidia. Estábamos hablando varias cositas sobre el paso de ser emprendedora a una mujer de negocio, sobre su sentido de colaboración con otras mujeres, sobre sugerir que sí, que no, no hagan esto, no, que sí, no. Y estábamos hablando también de todos sus productos, por qué son buenos, por qué su marca está full posicionada acá, porque claramente no tendría todo el crecimiento que tiene si los productos fueran malos. Ustedes pueden revisar su página web, donde también están ahí los testimonios, que eso es súper importante. Yo siempre le digo a todas, cuando uno quiere adquirir un servicio, mire los comentarios, que es súper importante. Ojo, y además esta mujer es la marca, pues, es el rostro de la marca.
2: Ojo, Geo, que todos los comentarios, todo lo que nosotros publicamos son literal casos reales. O sea, de repente a mí me ha pasado que me dicen, ay, pero eso es Photoshop, eso... No, o sea, tengo la conciencia para que te conta tranquila que todas las imágenes, todas las... los testimonios que se muestran son reales, ¿ya? Y efectivamente, utilizando correctamente prosa, los resultados son impactantes. De repente me dicen, ay, pero no me quedó como la chica de la foto. Bueno, todas tenemos las pestañas distintas y es muy importante también el uso correcto, porque si no lo usas correctamente, no es culpa del producto, es culpa de la aplicación. Entonces, por eso les di los tips también de cómo usarlo.
1: Yo veo tu Instagram y te veo rodeada de muchas mujeres famosas, con tu sonrisa siempre tan linda. Tenemos ahí la Vivi Rodríguez, está la Lore, de la fundadora de Fundadoras.
2: Besita a la Lore.
1: Sí, tenemos ahí, oye, también está ahí con la Paula Laura, que la adoro, que es mi amiga, un amor ella. Es
2: que ganamos juntas.
1: Sí.
2: Ganamos juntas en la competencia del Beauty Emprende para DBS.
1: Y también estás con la Carlita Melo.
2: Carlita
1: Melo. Ya, bella. A propósito, hoy día, digamos que estamos en el mes rosa, me encanta.
2: Y una también guerrera suprema, la Carlita. Sí. Ella fue otro de los casos que llegó a mí por diosidencias, porque su hermana es maquilladora, la Cami, que es un amor. Uh-huh. La Cami maquilladora compró prosa y lo empezó a recomendar. Y orgánicamente yo dije, ¿quién es ella? Porque recomendó, hizo un reel súper choro y le escribí para preguntarle, oye, ¿quieres seguir haciendo esto? Y yo te mando más productos. Y me dice, ya, pero mi hermana lo quiere probar. Y yo, mentira. Me dijo, sí, porque lo probó y ella estaba justo en el tratamiento y le ayudó a prevenir la caída de las cejas y de las
1: pestañas. Y hicieron match.
2: Y ahí empecé a participar en los eventos de la Carlita, una exquisita. Así que estamos
1: súper... Sí, me encanta. Ahora tienen evento nuevamente.
2: Tenemos evento el 19 también en Santiago, en Providencia. Ya sold out, pero siempre está con eventos constantemente la Carlita de Transfórmate, no eres tu diagnóstico.
1: Me encanta. Nosotros también, ya a quienes nos están escuchando desde el principio de nuestro programa, saben que tenemos un conversatorio a propósito del mes rosa, que lo hemos llamado Reconstrúyete Mujer. Uh-huh. Y que lo vamos a hacer en el aula magna de la Universidad Santo Tomás. Tenemos a 4 profesionales full power para que quede un mensaje claro, que es tan importante la prevención y también el acompañamiento en este proceso. Las mujeres no están solas, el apañe siempre las mujeres es importante. Y motivación, así es que eso. Lidia, quiero que me comentes qué consejo le darías tú a las mujeres que te están escuchando hoy día. Pero quiero que le hables a esta mujer, entendiendo la hora, que debe estar cocinando, debe estar yendo a buscar al niño al colegio, o tiene que ir a buscarlo y a lo mejor después va a escuchar nuestro programa. Tú eres una mujer de negocio, que te mueves, que viajas, que vas. Pero esta mujer que tiene que tomar la decisión, ¿lo hago o no lo hago?
2: Hazlo. Yeah. O sea, si está en el corazón, si lo tienes en la mente, solamente falta materializarlo. Y para materializarlo tienes que hacer la estrategia y juntarte con la gente correcta. Volvemos a lo mismo, Geo, pero para mí es súper importante. La vez pasada también fue como mi consejo principal. Júntense con la gente correcta. Mantengan, bueno, yo soy fiel, o sea, 1000% creyente en Dios. Entonces lo tengo como socio principal y me voy a la segura, porque sé que todo pasa por algo y no es cliché, es una realidad. Entonces, si pones a Dios al frente de tu vida, te juntas con la gente correcta, tienes un objetivo correcto, ¿ya? No solamente por un tema de ambición, sino también para bendecir a la gente o para, en este caso también para potenciar la autoestima de más mujeres que en el caso de Prosa, que fue lo que me pasó a mí. Entonces, si tu producto tiene una, ¿cómo se puede decir? Un propósito, es cosa de que encuentres cómo darlo a conocer. Hay pasos para eso, pero ante todo, júntate con la gente correcta que sepa más que tú o que te complemente tus conocimientos y aprende, todos los días aprende algo nuevo. Pero por sobre todo eso, no te rindas, porque como buen emprendedor, todos los emprendimientos pasamos en algún momento por el valle de la muerte, eso es una realidad. La cosa es pasarlo y mantener la meta clara, el objetivo claro, más que la meta, porque yo creo que la meta, no sé, con lo que te decía,
1: va mutando,
2: sí, exacto. Entonces sí, el objetivo claro, la actitud positiva ante todo. Yo de repente como que soy extra positiva, llámame un poco al chancho, pero siempre ayuda, porque tú confiando en Dios sabes que todo tiene un propósito mayor.
1: Bueno, y qué importante es tener esta energía bien administrada, bien gestionada, para poder mirar los negocios desde otro punto de vista, porque es diferente que miremos los negocios con una depresión enorme a que miremos los negocios con la actitud más positiva, o con la fe en Dios de que las cosas van a cambiar.
2: Yo creo que todos podemos pasar por momentos complicados en la vida, obvio, somos humanos. La cosa es no quedarse pegado en eso y salir rápido, o sea,
1: pasar rápido la hoja.
2: Pasar rápido la hoja y buscar el arco iris.
1: Bien, espero que te vaya sumamente bien, Lidia, ahora que vamos a entrar en todo lo que este súper descuento, que quiero que lo digas nuevamente para que vayan contigo, vean tu página, todo, así que dígalo nomás.
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2: Uno es de color verde y el otro es de color rosado, pero ya, no puedo decir.
1: Ya no hiciste un spoiler ya.
2: Mega spoiler, no me van a retar. Pero sí, se viene.
1: Bueno, que yo le estaba haciendo el ojito. Ya, libera a Lidia, libera.
2: Uno tiene una cruz allá. Perdón, me embalé.
1: Sí. Bueno, ya sabemos entonces dónde, así que a motivar a seguir a esta mujer que pasó de ser una mujer emprendedora a una mujer de negocios. ¿Tú
2: chicas,
1: quieres
2: no
1: eso?
2: No se rindan, chicas.
1: Ya nos dijo Lidia, no te rindas. Si quieres pasar a ser una mujer de negocios, hay que vivir todo esto y no rendirse. Es el mensajito que nos deja, ¿no es cierto, Lidia?
2: 1000%. No se rindan, vale la pena, sigan, júntense con la gente correcta, Dios por delante, y están listas, están dadas para el éxito.
1: Listo.
2: Y aprendan.
1: Y a tirarse a la piscina nomás. Sí. Listo, porque saben que solitas no están y van a conseguir todas estas mujeres power también. Y extracto de esta entrevista radial lo van a conseguir ahí. Creo, en revista Ella Es.
2: Otra cosa importante, tengan visualizado lo que quieren.
1: Sí.
2: Visualicen lo que quieren, porque así es más fácil saber para dónde uno va. Eso es clave también.
1: Eso también, clave. Así es que ya saben, esta entrevista y toda la experiencia la van a poder también seguir a través de revista Ella Es. No se pierdan, porque vamos a tener otras invitadas así de power como Lidia. Y recuerden, mujeres, todas, si quieren conocerla a ella en vivo, en directo, y la quieren conocer y que les dé todos los consejos y quieren ver sus productos, su stand y todo, ¿dónde la van a poder ver? El 27 de noviembre en el evento de gala de revista Ella Es. Así que sigan atentos a todo lo que se viene. Nos vamos a música, despedimos a Lidia, gracias por estar acá, siempre con revista, conmigo, un amor, deseo mucho éxito, que sigas creciendo, brillando, como siempre.
2: Gracias,
1: y vamos a recibir a nuestra otra invitada.
2: Maravilloso.
1: Mientras, nos vamos a música, así que abrazo, Lidia, que tengas buen viaje.
2: Gracias.
1: Sabemos que te vas a Santiago.
2: Sí.
1: Ya, cuídate
2: David
1: nomás.
2: Bisbal se viene.
1: Ah, de veras. Sí, chao.

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1: Estamos de vuelta ya con nuestra invitada. Me van aquí, estamos instalando algunas cositas. Se nos fue ya Lidia, que iba a Santiago también. Así es que ya llegó nuestra invitada, como les decía, y lo que les quiero comentar. ¿Quién es nuestra invitada? ¿Quieren saber quién es nuestra invitada? Vamos hoy a decirle. Dani de Imagen Personal, ya Imagen Personal. Dani ya lleva trabajando un año, tiene un reconocimiento aquí en la región. Dani Negrete, asesora de imagen, te ayuda a ella a descubrir los colores que te hacen brillar. Miembro de AISI, ¿lo dije bien? Colorimetría y maquillaje. Ahí pueden seguir sus redes sociales también, que es @dani_imagenpersonal. Así es que ahí la pueden seguir. ¿Qué vamos a hablar con ella? Bueno, lo que mejor sabe hacer ella, pues. Así que le vamos a dejar que se presente aquí, Dani. ¿Cómo estáis?
2: Bien, ¿y tú, Geo? Bien, aquí bien, gracias a Dios.
1: Bien, me encanta que estés acá con nosotros. ¿Cómo fue llegar acá con este día de lluvia?
2: Bien difícil,
1: ¿eh? ¿Fue difícil?
2: Sí, pues estaba lloviendo demasiado fuerte y estaba manejando y te lo juro que en una así como que veía poco.
1: Ay, pobre. Bueno, lo importante es que llegaste bien para que puedas entregar aquí tu lindo mensaje. Cuéntale a las personas que no te conocen y que te están escuchando quién eres y qué no qué haces.
2: Bueno, yo soy Daniela Negrete Tarola, ya vivo en La Cruz, trabajo en La Cruz, en los alrededores también Viña del Mar, Valparaíso, Quilpué, Villa Alemana. Soy asesora de imagen y maquilladora profesional.
1: Me encanta. Hoy día está de moda.
2: Por supuesto, colorimetría.
1: Ya. ¿Y por qué crees tú que se puso de moda?
2: Porque lo que yo creo es que más que nada los colores, la colorimetría hace que resalte en tu belleza natural. Ya. Entonces, ¿qué pasa en el closet? Cuando nosotros de repente vemos y no sabemos qué colocarnos, ¿cierto? ¿Cómo combinar la ropa? Porque colorimetría te saca los mejores, obviamente, los mejores colores para resaltar tu belleza natural, pero también para combinar. Y ahí utilizamos círculo cromático como asesoras de imagen, ¿cierto? Y mira, yo siempre digo, no hay colores prohibidos. Nosotros podemos utilizar cualquier color, geo, cualquier. Pero sí,

0: O también una clienta fue con un verde oliva y era fría, por ejemplo, y se puso un accesorio bien plateado, bien grande. ¿Qué hizo eso? Hizo equilibrar los colores, porque eso es armonizar y equilibrar los colores. Entonces se puede usar, sí. Si existen otros colores que sí nos resaltan más, también.
1: ¿Cómo se llega a saber qué color nos resalta, nos viene, nos combina? Porque una cosa es que el color nos resalte y otra cosa es si nos combina. ¿Estoy bien?
0: Bueno, resaltar la belleza natural, los colores, es distinto a combinar, ¿ya? Porque las combinaciones van... Has visto, por ejemplo, ya, yo necesito colocarme dos colores, pero no quiero que sean los neutros típicos, blanco con negro, no, quiero colores como más fuertes. Ahí entra el círculo cromático. Ya hay varias combinaciones complementarias, análogas, triadas, hay varias. Entonces eso es otra cosa.
1: ¿Cómo somos nosotros las mujeres chilenas para vestirnos?
0: Es que hay
1: fome, entretenida, siempre lo mismo.
0: Hay distintos estilos.
1: Yeah.
0: También la asesoría de imagen habla de 7 estilos universales. Uh-huh. Y nosotros como asesora te sacamos tu estilo. Todo depende de no perder tu esencia. Siempre lo digo, la asesoría de imagen no es perder tu esencia, no es disfrazarse, no es transformarte, sino potenciar tu mejor versión.
1: Claro, y que bien que tú lo dices, porque tú dices, bueno, yo te voy a hacer esta asesoría, pero no te voy a disfrazar, voy a sacar lo mejor de ti, que no pierdas tu esencia.
0: Así es.
1: Bueno, ¿qué pasaría con una mujer, por ejemplo, que está acostumbrada a vestirse solo de negro y siente que cualquier otro color se va a sentir disfrazada? Si le ponemos un rojo, un rosado, por ejemplo.
0: Es que depende, porque podemos ir combinando. Si le gusta el negro, podemos ir combinando perfectamente con otros colores. Uh-huh. No es que vaya a dejar el negro de lado. Y ojo, también hay neutros, que como el negro, también hay neutros cálidos y neutros fríos. Uh-huh. Entonces, ¿hay neutros que nos vienen más a las cálidas y a las frías? Sí. Pero no les voy a decir nunca más pueden usar negro. No, no es así. Lo podemos ir combinando, podemos darle un toque de color. Por ejemplo, en mi Instagram yo doy siempre outfit, ¿ya? Armo outfit, por ejemplo, puede ser un look monocromático que es el mismo color y damos un toque de color. Puede ser un accesorio, un zapatito, una cartera, eso se puede hacer.
1: ¿Es difícil hoy en día vestirse bien?
0: Yo creo que hay muchos prejuicios.
1: Ya.
0: Yo siempre he dicho lo mismo. ¿Por qué? Porque a veces pensamos que por vestirnos bien la gente nos va a mirar. Ay, que creía ella. Ay, no, pero ¿por qué se viste así? Que tiene plata. No es así. Uno tiene que vestirse como uno quiera. La diferencia, obviamente, una asesora de imagen te ayuda a potenciar tu mejor versión. Combinar los colores, sacar tu mejor estilo. Eso es. Pero uno, no, tenemos que sacarnos ese prejuicio. No porque nosotros nos vistamos bien, vamos a ser pesadas o algo. No es así. Porque ese es el prejuicio que a veces hay.
1: Bueno, yo creo que ese prejuicio que tú hablas es un prejuicio social que existe y que se da mucho en los chilenos, que tiene que ver, cómo te vistes es cómo te trata.
0: Es que eso...
1: Ya, entonces va relacionado con eso y también tiene que ver con que de repente, como lo dices tú, a lo mejor no vas a tener nada de lujo, a lo mejor no vas a tener nada de marca, pero sabes comprarte ropa, sabes combinar, sabes tu línea de color y todo eso, y eso va a hacer que te vea más style, y al verte más style, como digo yo, va a significar a lo mejor que te vean que estás como en un nivel súper alto y en el fondo estás ahí igual que todos.
0: Claro, pero... si eso es solamente, nada más, es sacar la mejor versión, no es que uno tampoco sea algo... como frívolo. Exacto. Siempre digo, la imagen personal no es frívolo, no es para solo famosos ni solo para influencers.
1: ¿Por qué es importante la imagen personal
0: Porque
1: hoy en
0: es
1: día?
0: Lo que uno transmite.
1: Ya, nosotros, coméntanos de
0: la
1: eso.
0: La imagen personal es lo que uno está transmitiendo. Uh-huh. Y la imagen personal no es solamente la vestimenta. También el cabello cuidado, también a lo mejor un maquillaje más natural bonito. Eso es importante. La imagen personal es lo que uno está transmitiendo. Por ejemplo, ahí también existe la psicología de color. Hay colores, por ejemplo, específico para usar en una entrevista de trabajo, en una reunión, distintas cosas.
1: De eso vamos a hablar, sobre qué colores y cómo vestirnos en una entrevista de trabajo, en una mesa de negocios. ¿Te parece?
0: Súper,
1: listo, encanta. Nos vamos a ir a música, entonces nos avisa nuestro control y nos va a poner música de la buena.

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1: Es la 1:00 p.m. 33 minutos.
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1: Estamos de vuelta ya en nuestro programa Ella es la Voz de Radio UCB Radio FM. 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Y estamos con nuestra invitada, que yo les decía, Daniela Negrete, asesora de imagen. No es cualquier asesora, viene haciendo un trabajo. Ella también es miembro de, cuéntanos, porque eso nunca lo cuentas. Cuenta, yo quiero que tú cuentes, Dani, porque yo sé que te cuesta, porque eres súper humilde, pero no te das cuenta todo lo que has logrado. Le estaba yo, de hecho, contando a la Lidia lo power que eres, a nuestra invitada anterior, y le decía, mira, la Dani es asesora de imagen, hace asesoría a domicilio, pero no solo eso, sino que también ha hecho clase, es miembro de algo súper importante, le decía yo, y además de eso, marcas tan importantes como Mac te han llamado a que vayas a sus salones a hacer todo esto lindo que tú sabes hacer. Así que yo quiero que le cuente a todas las mujeres quién es Dani, lo lindo que tú haces y cómo le puedes ayudar y apañar a ellas.
2: Bueno, vamos a empezar con el tema de lo que es la IC, ¿ya? La Asociación Internacional de Asesoras de Imagen. Yo pertenezco a la directiva, soy VIP de educación de la de IC. Bueno, sí, nunca cuento porque, como tú dices, como que igual es algo que estoy muy orgullosa de ser de la directiva, porque es una asociación internacional. Además, gracias al lo que es la asociación, nos vamos capacitando todas las asesoras de imagen toda la semana, porque todas las tendencias, moda va cambiando. Y por eso, bueno, cuento un poquito de la asociación. También me llamaron de MAC hace unos meses para hacer colorimetría en el Marina Arauco. Ahí estuve con varias niñas haciéndole la colorimetría. Hago workshop de colorimetría, de automaquillaje y hartas cosas también enseño en temas de imagen personal y todo. Bueno, yo invito a las mujeres a que se quieran, a que tengan amor propio, a que la verdad es que se den un minuto para ellas. Yo siempre les digo cuando llegan y yo la atiendo, le digo, este minuto es para ustedes, pónganse cómodos, un cafecito, galletitas, y empezamos a hacer la asesoría. Pero me gusta conocerla un poquito más, por qué van a tomar la asesoría también y todo eso, pero es importante darse el minuto para uno, reencontrarse consigo mismas, volver a amarnos, a tener seguridad, a tener confianza con nosotros. Y nunca es tarde, todas podemos volver a querernos, todos podemos volver a tener confianza con uno. Y esto estamos hablando de todo tipo de mujeres, dueñas de casa, empresarias, emprendedoras, todas las mujeres podemos.
1: Me encanta ese discurso que tienes, Dani, porque a veces las mujeres creen que esto está muy distante de una mujer dueña de casa, de una mujer que está pensando en ser una emprendedora o de una mujer que está en el emprendimiento y dice, no, estoy demasiado agotada, ni siquiera me da para eso. Bueno, ahí entra tú, yo creo que tú le digas por qué es importante la imagen para sus negocios.
2: Bueno, primero que todo tienen que invertir, chiquilla. Hay que invertir en uno, eso es súper importante. ¿Por qué es importante en un negocio? Porque te puede hacer cerrar un negocio, un color, te puede hacer cerrar un negocio la manera del outfit que estás, que tú te vas a alguna mesa de negocio y todo eso, ¿ya? También es importante rodearnos de mujeres, y algo que estaba escuchando a la Lía, es importante rodearnos de mujeres exitosas, también mujeres que están recién comenzando, porque todas empezamos así, con un sueño, con un propósito. Todas empezamos así y todas podemos. Hay que ser resiliente, hay que ser perseverante para poder llegar al propósito que nosotros queremos. Es súper importante eso, Geo.
1: Bueno, cuando tú partes en el tema de la colorimetría y en esta asesoría de imagen, ¿partes a propósito de qué? ¿A qué sucedió en tu vida o toda la vida has sido esta asesora de imagen o tuvo que existir un cambio?
2: Es un cambio grande.
1: Ya, ¿cuál fue ese cambio?
2: Bueno, yo primero que todo estudié administración de empresa, técnico en administración de empresa en el CFT, que amo el CFT porque también me dio muchas herramientas para poder seguir con mi emprendimiento. Tuve una pérdida, Geo. Tuve una pérdida muy grande. Fue mi papá falleció y ahí me hizo darme cuenta si yo era feliz. porque esa pérdida hizo como un corte en mi vida y me hizo pensar, ¿me veo en 5 años más lo que estoy trabajando ahora? Que es dependiente, un horario, pero así muy de 8:30 a 6:30 de la tarde, a veces los sábados. Yo dije, no, Daniela, no te ves en 5 años más. Entonces, ¿qué tiene que hacer la Daniela? Así me hacían las preguntas, te lo juro. Y yo dije, ser feliz, porque la pérdida de mi papá, él siempre me dijo, lucha por tus metas, lucha por tus sueños. Me dijo así, literal, cabra, te veo cansada, te veo mal, antes de irse, una semana antes. ¿Estás bien? Y yo le dije, no, la verdad es que estoy agotada con el trabajo y no es lo que te gusta. No, porque yo igual había estudiado asesoría de imagen, pandemia, maquillaje y todo. Y ahí me dijo, lucha. Y bueno, mi papá falleció y después yo ahí me hice la pregunta. Y ahí comenzó todo, me tiré a la piscina literal, porque me dio lo mismo la parte económica, todo. Y dije, ya, ahora la Daniela va a ser asesora de imagen y maquilladora. Y empecé con las redes sociales. Y ahí empecé full con las redes sociales, y ahí me empezaron a llamar, y todo lo que estoy ahora. Entonces fue un cambio brusco.
1: Un cambio, y un cambio que decidiste tú.
2: Sí.
1: Yo siempre le digo a las mujeres, o sea, nosotros podemos pensar en nuestra cabeza, querer, yo quiero esto, yo quiero esto. Ya, pero ¿y la acción? ¿Dónde está la acción? Entonces, en este caso, la acción tuya fue, voy, me tiro a la piscina, sí, el tiro, y ahí nademos, sí, y bueno, voy a llegar a la orilla. Sí. ¿Ya llegaste a la orilla ya?
2: Me falta un poquito.
1: Me falta un poquito, ¿sigues nadando todavía?
2: Sigo nadando un poquito, pero vamos para eso. Ya. Vamos para eso con todo, con todas las ganas, con toda la motivación. Y como decía Lidia, y es súper importante también, tener a Dios, sí, primero. Primero a Dios, eso es súper importante, porque Él después te viene todo con añadidura.
1: Además, fuera de que ya yo también en lo personal sé lo importante que es entregar nuestro día a día a Dios, entregar nuestro negocio y todo trabajarlo desde la fe, desde la buena voluntad, sí, sin maldad, sin envidia y con un sentido amplio de colaboración. Sí. Es el llamado que hago de forma constante a que nosotros las mujeres no estamos solas. A veces un abrazo, una palabra cálida, una llamadita, sí, un WhatsApp, ¿cómo está ahí? Es súper importante. Y cuando tú te encuentras con esas mujeres no hay que soltarlas. Cuando...
2: Es que eso pasa, pues eso me pasó en mi mesa de negocios de revista ya esa.
1: Ya eso.
2: Sí, la verdad es que yo invito mucho a las mujeres a esas mesas de negocios, te cambia la vida. Sí. A mí me hizo valorarme, valorar mi trabajo, valorarme a mí y valorar mi negocio. De verdad que la mesa de negocio, y te, bueno, te conocí a ti, que la verdad ha sido para mí una bendición.
1: Oh, me encanta que digas eso, porque me siento honrada, porque es parte del propósito, digamos, que como directora de la revista me he propuesto. O sea, no hay otra propuesta más simple, más transparente, que es poder acompañar a todas estas mujeres, que yo las veo mujeres power, y además veo mujeres jóvenes. Tú, Daniel, eres súper joven y decidiste hacer un cambio brusco sabiendo que tenía ahí algo seguro, sí, pero que te estaba inquietando la vida, y que además, en honor a tu padre, decidiste ser libre, por decirlo, sí, así, es decir, ya, ahora sí.
2: Bueno,
1: sí, pues claro que cuesta.
2: Uno tiene que ser muy perseverante y resiliente, pero sí, siempre tiene que tener su propósito, así, pero foco.
1: Sí, con todas las mujeres que hemos conversado, tiene que ver con el tema del propósito, no perder el propósito. A veces uno,
2: correcto,
1: dice, lo he escuchado en algunas charlas, que dice, bueno, cuando hablamos de negocio, las mujeres siempre suelen hablar del famoso propósito. Bueno, pero es que, ¿qué le vamos a hacer? O sea, sin propósito no funcionamos, y el propósito nos lleva a cosas mucho más, a ver los negocios con una sensibilidad diferente.
2: Correcto.
1: Y apaño y creo en eso. También decir que en estas mesas de negocios donde nosotros nos conocimos y donde hemos podido hacer todas estas colaboraciones que hacen, desde las invitaciones, desde también que te estamos asesorando, digamos, en todo lo que va a tu negocio.
2: Por supuesto.
1: Tus redes sociales. ¿Tú tenías alguna experticia en tus redes sociales? Porque yo veo que tus redes sociales están muy bien trabajadas. Hay ahí una dinámica constante de que me queda bien. Mira, esto está de moda, esto sí. Hiciste también una dinámica para el 18, cómo se podía vestir también. Entonces, cuéntame, uso de redes sociales, ya que tú te habías tirado a la piscina. ¿Tenías todo este uso?
2: No, ya. Nada.
1: ¿Y cómo te has salvado con esto,
2: mira,
1: por decirlo así?
2: Imagínate, yo voy a ser súper sincera. Yo comencé con personas que que me ayudaba, uh-huh. ¿ya? Porque fue obviamente que uno no sabía nada hacer esta de redes sociales, ni video, ni editar video, nada de esas cosas. Bueno, cosas de la vida que uno no pude seguir en realidad con estas personas, pero al final yo me metí, me empecé a meter con CapCut, empecé a editar yo los videos, todos los videos que ustedes ven en mis redes sociales, o sea, los de hace varios meses, empecé yo a editarlos. Y obviamente ideas mías, pues. Mm. Empecé con ideas mías, empecé a ver, no sé, ¿qué le gustaría ver a las mujeres? Outfit. O sea, facilitarles la vida también, porque es difícil. No es fácil combinarse, no es fácil si tenía un evento y saber qué color y todo.
1: Todo es solo... Yo sé que esta pregunta es nada que ver, pero la tengo que hacer para quien la esté escuchando, porque y que deben ahí ir manejando hombres, que deben decir, ay, están hablando de esto es solo para mujeres. No, po, esto también es para hombres.
2: Por supuesto, yo asesoraba a hombres, uh-huh. y a hombres, por ejemplo, un hombre que era empresario y que quería verse obviamente distinto para las reuniones y quería cerrar negocio. Y eso te puede hacer cerrar un negocio perfectamente. ¿Por qué? Porque... vuelvo a insistir, la imagen personal es lo que uno transmite. Y hay colores que uno se ve mucho más segura, mucho más confiada. Y ahí es el tips que yo, por ejemplo, doy también.
1: ¿Qué es lo que se viene para la Dani?
2: Hoy, muchas cosas.
1: Ya, no aquí, a corto plazo, ¿qué se viene?
2: Viajes.
1: Ah. Allá, ¿a dónde te vas? Cuéntale a la gente.
2: Ay, me voy con una persona muy especial.
1: ¿A dónde te vas y a qué te vas? Ya, coméntale a la gente.
2: Ya, me voy a Buenos Aires.
1: Ya.
2: Ya, me voy a Buenos Aires porque voy con un congreso de red de mujeres, uh-huh. ya, donde hay una espectacular speaker chilena. Y aparte, yo voy como embajadora a la revista. ¡Ay, qué emoción!
1: Sí, qué bueno. Bueno, sí, pues tenemos un viaje. Sí. Nos vamos a Buenos Aires, a la cumbre de mujeres de negocios, sí, que es la quinta cumbre. Van muchas mujeres de Uruguay, de Chile. Voy representando a Chile en relación a la visibilidad y autonomía de las mujeres, así que voy representando. Y también va Dani en calidad de embajadora de la revista también, porque la invité. A propósito que también va a haber una mujer super power en imagen personal.
2: Maravilloso.
1: Y así es que creo que ahí es para hacer negocio.
2: Sí, siempre es bueno. Y hablando de eso, también tengo una cumbre de imagen.
1: También, háblanos de eso.
2: Bueno, yo como pertenezco a la directiva de la asociación, vamos a hacer ahora, el 17 de octubre, en el Hotel Director en Santiago, la cumbre de imagen. Van a haber speakers internacionales y speakers nacionales. Va a ser una instancia para todo, estilistas, maquilladores, los que tengan que ver con la moda, los que no también. Así que me pueden ubicar en Dani-Imagen Personal en Instagram si les interesa ir, porque de verdad va a estar demasiado bueno esta cumbre de imagen.
1: ¿Esto tiene un costo, Dani?
2: Sí, hay costo para, por ejemplo, para socios y para no socios. Por eso a mí me pueden ubicar y ahí podemos ver. Pero siempre está
1: la Pero está ahí entonces instancia. Esta actividad también que está en
2: cumbre
1: foco.
2: De imagen.
1: Entonces ahí entiendo que te vas a Buenos Aires a aprender a conectarte con mujeres de negocio y tenemos la cumbre.
2: La cumbre de imagen.
1: Excelente.
2: Por supuesto.
1: Nos vamos a ir a música y seguimos entonces para tus redes sociales para que te sigan y hacer el match.
2: Ya, estamos. Maravilloso.
1: Gracias.

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1: Y es así, estamos de vuelta ya, ya empezamos a despedir este último bloque, nuestro programa de hoy día, un día de lluvia, un día difícil para llegar a la radio, así es que les invito a que sigan escuchando Radio UCB, porque aquí todo el personal está dispuesto, desde el control, la secretaria, administración, con un día de lluvia horrible, pero está todo el equipo aquí de la radio trabajando para ustedes, así es que seguir ahí escuchando lo que se viene. Vamos a despedir a nuestra querida Dani, así es que para que la sigan a nuestra querida Daniela Negrete. Así que deja tus redes sociales, el mensajito y todo, porque yo entendí que imagen personal no es solamente para mujeres, sino también para hombres, también. Y que te va a ayudar a cerrar negocios claramente.
2: Por supuesto.
1: ¿Eso es?
2: Por supuesto.
1: Listo, ya, para haga su llamado entonces.
2: Bueno, primero que todo les voy a dejar mi Instagram, que es @dani_imagenpersonal. Ese es mi Instagram, me pueden ubicar y pueden ver todos los trabajos que yo he realizado. La asesoría de imagen no es solamente para mujeres, como dijo la Geo, también es para hombres, así que ubíquenme también los hombres, porque de verdad te puede hacer cerrar un negocio, va a ser espectacular. Aparte, la atención no es solamente una asesoría, también uno es una experiencia, pero maravillosa, tanto en mujeres como hombres. 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Y se vienen eventos ahora de novia, porque yo maquillo también, maquillo novias para graduaciones y para eventos. Y también tengo pack ahí para que lo vayan viendo en Instagram, que tiene para novia tanto asesoría como maquillaje. O sea, completo, lo ayuda a ver el vestido de novia, nunca, a ver el peinado de novia, todo.
1: Oye,
2: todo,
1: Dani,
2: todo.
1: A propósito que tú dices eso, y que se viene evento. Octubre, ¿qué tenemos? ¿Mesa de negocio?
2: Mesa de negocio.
1: Bueno, antes, vamos a ir por orden. Sí. Tú primero tienes tu evento el 17 de octubre.
2: 17 de octubre tengo la cumbre de imagen.
1: Ahí tenemos un look. Luego vamos a pasar a mi cumpleaños, que es el 19 de octubre. Pero vamos a estar en Buenos Aires, así que ahí sí me tienes que ayudar con todo lo que
2: por
1: es.
2: Por supuesto,
1: todo lo feliz. Que es aquello para el escenario. Luego de eso, vamos a partir al Festival de Fundadoras. Está evento de To Work, también la caminata. En noviembre se viene nuestro evento de gala, que también 27. Va a ser esencial ahí,
2: sí,
1: porque
2: ahí
1: vamos a analizar los looks y todas esas
2: que
1: cosas.
2: Va a ser muy entretenido.
1: Sí, ¿no es cierto? Sí. Así que hay varias cositas. Conéctense entonces con Instagram, @revistaYes. Todas las mujeres que estén escuchando y mujeres que no sean de negocio, obviamente quedan invitadas desde ya al evento de gala, en un lugar que se muere lo lindo que está, para que participen. Así que la dejo toda invitada. Sigan entonces con el programa, con nuestra radio, UCB Radio FM, y aquí nos despedimos nosotros, sí, con la Dani. Eso sería todo. Sí. Así que sigan escuchando Revista Yes.
2: Y sigan escuchando también la radio.
1: Nos vemos.
2: Mucho cariño.
1: Chao. Gracias, Control, de hoy día.

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3: Son las 2 de la tarde. 3 minutos.
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4: 19:08. Titulares.
10: Por las condiciones climáticas se decidió suspender a lo menos en 24 horas el desalojo de la Toma Yévide en San Felipe. Hay albergues disponibles para las personas que se vean afectadas. El día jueves se realizaría el procedimiento. El individuo imputado por el trágico hecho de la balacera ocurrida en Rodelillo y que terminó con la vida de dos adolescentes en la parte alta de Valparaíso y que estaba en prisión preventiva, fue agredido brutalmente, fue trasladado a un centro asistencial con diagnóstico reservado. Por ahora se mantiene la atención frente a la indagatoria al respecto. 14 personas detenidas fue el resultado de un operativo por diversos robos en el centro de Valparaíso. Personal policial entregó detalles en torno al desarrollo de estos procedimientos que continuarán durante las próximas horas. En el marco de la investigación por los hechos ocurridos por la agresión sexual a una joven al interior de un recinto naval en Rapa Nui, la Fiscalía no descarta que haya más funcionarios de la Armada involucrados en el hecho. La lluvia y el viento se dejarán sentir durante esta jornada y en las próximas jornadas también, principalmente en la zona interior de la región de Valparaíso. De hecho, en diversos sectores de la región de Valparaíso ya hay alerta temprana preventiva. Sujetos que robaron supermercado en Valparaíso e incendiaron dos vehículos en plena persecución policial están siendo muy investigados, esto luego de diversos antecedentes que se han conocido al respecto en las últimas horas. Personal de municipio, en este caso, en la zona interior de la región de Valparaíso, en Villa Alemana y en Quilpué, han habido diversos operativos para recuperar autos robados. Se entregaron antecedentes al respecto. Y a nivel nacional. Esto luego de diversos también diversas tratativas y conversaciones. Todavía hay diversas situaciones de cuestionamiento. Esto luego de que el gobierno dejara en el presupuesto el fin de Prodemo, solamente con un presupuesto para concretar despidos y salidas de funcionarios. Dejaría de funcionar a partir de los próximos meses.
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10: Hola, muy buenas tardes, bienvenidas, bienvenidos a Infonoticias en esta jornada de día martes 6 de octubre del año 2026, con cielo cubierto y precipitaciones en Viña del Mar y Valparaíso. Ha sido una lluvia que ha tenido algún grado mayor de intensidad durante estas últimas horas, pero sin viento, pero sí contundente. La precipitación de tipo chubascos, en todo caso, en la zona costera. Se esperan tormentas eléctricas y viento un poco más fuerte para la zona interior de nuestra región. La temperatura de este momento en Viña del Mar y Valparaíso alcanza 11 grados 6 décimas. La máxima llegaría hasta los 16 grados en la zona costera. En la zona interior, provincias de Quillota y del Mar Gamarga, se espera también cielo cubierto, precipitaciones para el restante de esta jornada con viento de hasta 40 kilómetros por hora. 16 grados se esperan como máxima para hoy. San Felipe y los Andes, el Valle de la Aconcagua, cielo cubierto con precipitaciones, viento de hasta 60 kilómetros por hora y probables tormentas eléctricas. 16 grados se esperan como máxima para esta jornada. Y Santiago, la región metropolitana, a esta hora con cielo cubierto, también con precipitaciones de variada intensidad, esto dependiendo también de la zona en la cual tomemos consideración. En Santiago Centro, por ejemplo, se espera viento también de hasta 60 kilómetros por hora con 12 grados 8 décimas como temperatura del momento y 16 como máxima. En Santiago Oriente, estamos hablando ahí de las comunas de Colina, lo que ocurre en Las Condes, ¿cierto? En Providencia, se espera viento hasta 60 kilómetros por hora, 13 grados como temperatura del momento, 15 como máxima a esta hora. Santiago Poniente, 13 grados una décima. La temperatura del momento, la máxima 16, también en esa zona de la capital, parte también del pronóstico de la Dirección Meteorológica de Chile, que ha entregado detalles en torno también a lo que ha sido el mantenimiento de las precipitaciones en la alta cordillera, que impide reaperturas, por ejemplo, del paso fronterizo Los Libertadores, que se mantiene cerrado para todo tipo de vehículos, esto debido a la situación meteorológica. Vamos a estar pendientes también, algunos operativos se había señalado sobre el desalojo hoy de la toma Llévide en San Felipe, pero que lamentablemente es un procedimiento que también depende de las condiciones climáticas, y lo importante es no dejar resguardo a las personas que están en este momento todavía en ese lugar. Por ende, se suspendió dicho desalojo. Vamos a estar también pendientes al desarrollo de esa información. Tenemos varios temas, es el trabajo del Departamento de Prensa de UCB Radio. Saludamos de inmediato a Renato Sagredo en los controles. Les saluda el periodista Gonzalo Gallardo. Vamos de inmediato junto a ustedes a revisar el detalle de las noticias.
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10: Bien, vamos a comenzar de inmediato revisando las informaciones policiales de las últimas horas. El sujeto que está en este momento imputado por la balacera que se registró en Rodelillo en junio pasado y que terminó con la vida de dos mujeres, dos jóvenes en el lugar y dejó heridas a otras personas, estaba en prisión preventiva en la cárcel, en el sector del Camino La Pólvora, centro penitenciario de Valparaíso, pero en las últimas horas debió ser hospitalizado de urgencia debido a que fue agredido al interior de la prisión. Según se confirmó, este sujeto identificado con las iniciales CSCC fue ingresado de gravedad al hospital Carlos Van Buren. Los antecedentes preliminares señalan que el imputado por este doble homicidio registrado en junio pasado fue ingresado el domingo al centro penitenciario, esto luego de que la justicia decretara la medida cautelar de prisión preventiva en su contra. A su vez, que arribó al recinto penal, el sujeto fue apuñalado con un arma blanca en al menos una ocasión en el tórax. De esta manera, sufrió heridas de gravedad, situación que lo mantiene bajo estado de reserva de salud. A esta hora en el hospital Carlos Van Buren, cabe recordar que la policía de investigaciones detuvo a este sujeto como presunto autor de esta balacera ocurrida el 3 de junio en el sector de Rodelillo y que dejó a dos jóvenes fallecidas, además de otras 7 personas heridas de gravedad. La captura se concretó pasadas las 13 horas de este pasado viernes en plena vía pública, dando cumplimiento a una orden de detención vigente en contra del sospechoso. El imputado es un hombre chileno mayor de edad con antecedentes penales, quedó a disposición del juzgado de garantía de Valparaíso. Bueno, así las cosas. El 3 de octubre recién pasado, este pasado sábado, se realizó la audiencia de control de detención de este sujeto y el fiscal Germán Klug presentó una contundente batería de antecedentes para solicitar la medida cautelar más gravosa. Esto por el doble homicidio, en este caso por esta balacera, esta ráfaga de disparos desde un vehículo que dejó como víctimas fatales a Ninoska Carvajal y Nashmia Escobar. Bueno, entre las pruebas del Ministerio Público destacan peritajes de la empresa Meta que permitieron rastrear los accesos a la cuenta de Instagram del imputado mediante su dirección IP. Esto desmintió la versión de la defensa sobre la supuesta pérdida de su teléfono celular. Bueno, a lo anterior se sumó el testimonio de un testigo reservado y la incautación de la vivienda del presunto involucrado. Había un chaleco antibalas, una pistola calibre .40, armamento coincidente con el utilizado por uno de los 3 tiradores en el lugar. El fiscal Klug detalló que el ataque se habría perpetrado a bordo de un vehículo Chevrolet blanco con encargo por robo, el cual fue posteriormente quemado en la comuna de Villa Alemana. Tras la jornada judicial, el persecutor valoró la decisión del tribunal que estableció un plazo de investigación de 120 días en este caso. La investigación se mantiene bajo reserva. Según la información disponible, la PDI continúa tras los pasos de otros 2 presuntos involucrados en este ataque. Mientras, este sujeto fue atacado en la cárcel, fue trasladado raudamente a un recinto asistencial, al Hospital Carlos Van Buren, para ser específicos, y se mantiene con diagnóstico reservado, aunque lo que se ha trascendido es que su estado sería grave. Estaremos pendientes a la información en desarrollo al respecto. Desde la Fiscalía no descartan que puedan existir más involucrados en esta presunta violación que afectó a una joven de 23 años al interior de un recinto de la Armada en Rapa Nui y que tiene a 2 sargentos activos de la institución en prisión preventiva siendo investigados por este hecho. Fue el fiscal jefe de Rapa Nui, Sergio Espinosa, quien se refirió a esta investigación que habría, y en este caso, habría ocurrido durante la madrugada del viernes al sábado en una fiesta que no estaba autorizada a realizarse al interior del recinto naval. Al respecto, indicó que la denuncia fue ingresada por parte de la víctima durante la misma madrugada del 3 de octubre. Con los antecedentes, lo que hizo Carabineros fue ponerse en contacto con el turno de instrucción y flagrancia de la Fiscalía Regional de Valparaíso para recibir las instrucciones respecto de las diligencias a ejecutar, las cuales son impartidas por el turno y son ejecutadas por personal de la CIP de Carabineros en la isla. Aseguró además que el personal ya tomó declaración de diversos testigos, practicó exámenes corporales a la víctima. Es una mujer de 23 años, también oriunda de Rapa Nui, y tras esto se indicó que de momento se ha logrado determinar la participación de dos imputados en el hecho, pese a que la joven denunció que había más participantes. Bueno, cabe recordar que se están haciendo diligencias pertinentes, corroborando, descartando las circunstancias, y de momento solo se ha logrado determinar la participación de ambos funcionarios de la Armada que se encontraban trabajando en la isla y que fueron detenidos dentro del plazo de flagrancia. Recordemos que ambos fueron formalizados el día 4 de octubre recién pasado, el día domingo, como autores del delito consumado de violación, quedando en prisión preventiva y fijándose un plazo de 80 días para la investigación. El persecutor destacó que al no existir un penal de la Armada en la isla, un recinto penitenciario para los funcionarios propiamente tal, ambos imputados fueron trasladados hasta un penal de la institución en Talcahuano, donde cumplirán la medida cautelar. Sobre el detalle de lo que se investiga, el fiscal Espinosa detalló que el hecho y la dinámica se desarrollan dentro del recinto naval y se dan en un contexto de celebración con personas ajenas a la institución naval, con ingesta alcohólica de por medio, y se está investigando si es que habría más al respecto. Bueno, en este contexto donde se desarrollan estos hechos, que son materia de la investigación y que darían cuenta finalmente de la agresión sexual de la víctima y que denunció por parte de estos funcionarios de la Armada, habría un grado de conocimiento previo por parte de la víctima de ellos. Y en este contexto, la víctima concurre al lugar invitada por uno de los imputados y posteriormente se desencadenan estos hechos que son parte de la denuncia que se está investigando. Finalmente, sobre el avance de la investigación, el persecutor destacó que aún resta el levantamiento de material orgánico que debe someterse a pericias para así establecer análisis comparativos de ADN. Vamos a cambiar de tema, vamos a otras informaciones y nos vamos a la región metropolitana, porque un carabinero de Franco frustró a disparos un robo a un vehículo en el que viajaba una familia de esta comuna. Al interior del auto iba una niña de 3 años. Todo ocurre cerca de las 22 horas anoche en la calle Juan de Dios Malebrán, frente al número 1573. Hay una familia que realizaba compras en el lugar, en un local comercial del sector, y posteriormente aborda un automóvil que permanecía estacionado en el frontis. En su interior se encontraban un hombre de 42 años y su esposa de 38, además de su hija de 3 años. Bueno, en ese momento llegó un sedán de color gris, desde el cual descendieron 4 delincuentes a rostro cubierto, al menos uno de ellos con un arma de fuego, y los asaltantes comenzaron a golpear el automóvil mientras intimidaban a la víctima, a la familia en este caso, para obligarla a descender. Situación que fue advertida por un funcionario de carabineros de la 32ª Comisaría de Tránsito, quien se encontraba de Franco y precisamente salía desde el mismo local comercial. El funcionario, que se identificó como funcionario policial, disparó contra los delincuentes. El teniente Bruno Cepeda, de la Prefectura Cordillera, señaló que el carabinero utilizó su arma particular en 5 oportunidades, la cual se encuentra debidamente inscrita. No era su arma de servicio, desconociendo si alguno de los sujetos habría sido impactado por alguna de las balas de esta arma. Bueno, cabe mencionar que tras los disparos, los 4 asaltantes regresaron al sedán gris y huyeron hacia el norte sin lograr sustraer el automóvil. La familia resultó afortunadamente sin lesiones. Hasta ahora se desconoce si alguno de los involucrados fue alcanzado por los disparos. El Ministerio Público instruyó diligencias al OS9 y la Bocar de Carabineros, que además trabajan en la revisión de las cámaras de seguridad del sector. Definitivas son las penas que dictó el Tribunal Oral de Concepción en contra de los homicidas de Segundo Villablanca, el comerciante de la Vega Monumental que fue asesinado en medio de una encerrona en septiembre del 2022. Una resolución de la Corte de Apelaciones penquista que rechazó los recursos de nulidad presentados por las defensas de Yamil Silva y un adolescente menor de edad al momento del homicidio. De esta manera quedan a firme las penas de 15 años de cárcel para el adulto y 5 años de internación para el joven. El caso de Silva y su defensa era la búsqueda de una repetición del juicio, al insistir que no fue el autor material del disparo que mató a la víctima. En tanto, respecto al menor, la Defensoría Penal pedía cambiar el fallo y permitir cumplimiento de libertad en libertad de la condena. El empresario de la Vega Monumental, conocido como el tío Peter, fue víctima de un asalto en el que los condenados buscaban apropiarse de la recaudación del día. No obstante, dicho robo fue frustrado luego de que la víctima herida lograra huir del lugar y llegar hasta su hogar, siendo trasladado de urgencia a la clínica donde falleció. Por ahora, se continúa con la indagatoria respecto a los antecedentes por este caso. Y un total de 14 detenidos por delitos diversos, principalmente de robos en el centro de Valparaíso, fue el resultado de un operativo de carabineros informado por la Segunda Comisaría Central de Valparaíso a través del subcomisario Felipe Cárdenas, quien recalcó que tres de ellos tienen orden vigente y mantenían causas pendientes por el delito de robo por sorpresa. Escuchemos sus declaraciones.
13: Los últimos 10 días ha logrado la detención de 14 personas, tres de ellos por orden vigente, quienes mantenían causas pendientes por el delito de robo por sorpresa, cinco de ellos por el delito de robo por sorpresa, cuatro por robo con violencia y dos de ellos por receptación, quienes portaban elementos propios de la perpetración de un hecho delictivo, tales como teléfonos celulares y cadenas cortadas. Estos individuos operan bajo la modalidad de grupos y también de manera individual. El rango etario de estas personas es entre 15 y 24 años y además es 100% hombres. Quiero recalcar

0: Central.
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2: Por las condiciones climáticas se decidió suspender a lo menos en 24 horas el desalojo de la toma Yévide en San Felipe. Hay albergues disponibles para las personas que se vean afectadas. El día jueves se realizaría el procedimiento. El individuo imputado por el trágico hecho de la balacera ocurrida en Rodelillo y que terminó con la vida de dos adolescentes en la parte alta de Valparaíso y que estaba en prisión preventiva, fue agredido brutalmente. Fue trasladado a un centro asistencial con diagnóstico reservado. Por ahora se mantiene la atención frente a la indagatoria al respecto. 14 personas detenidas fue el resultado de un operativo por diversos robos en el centro de Valparaíso. Personal policial entregó detalles en torno al desarrollo de estos procedimientos que continuarán durante las próximas horas. En el marco de la investigación por los hechos ocurridos por la agresión sexual a una joven al interior de un recinto naval en Rapa Nui, la Fiscalía no descarta que haya más funcionarios de la Armada involucrados en el hecho. La lluvia y el viento se dejarán sentir durante esta jornada y en las próximas jornadas también, principalmente en la zona interior de la región de Valparaíso. De hecho, en diversos sectores de la región de Valparaíso ya hay alerta temprana preventiva. Sujetos que robaron supermercado en Valparaíso e incendiaron dos vehículos en plena persecución policial están siendo muy investigados. Esto luego de diversos antecedentes que se han conocido al respecto en las últimas horas. Personal de municipio, en este caso en la zona interior de la región de Valparaíso, en Villa Alemana y en Quilpué, han habido diversos operativos para recuperar autos robados. Se entregaron antecedentes al respecto. Y de acuerdo al último presupuesto que se está tramitando ya en el Congreso Nacional, el gobierno dejó espacio solamente para concretar despidos y el cierre de Prodemo. La instancia dejaría de funcionar en los próximos meses.
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0: Son las 2 de la tarde, 28 minutos.
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5: Bien, ya estamos de regreso con más de Infonoticias Central acá en UCB Radio. 14 horas 32 minutos, cielo cubierto con precipitaciones en Viña del Mar y Valparaíso. Vamos al debate interactivo de Infonoticias. La pregunta diaria para que usted vote y participe con nosotros de los temas que marcan la agenda informativa y que Jorge Muñoz nos cuenta desde nuestra área web. Jorge, buenas tardes.
6: ¿Cómo están, debate interactivo? Ayer preguntábamos por las elecciones presidenciales de Brasil. Flavio Bolsonaro e Ignacio Lula da Silva pasan a segunda vuelta el próximo 25 de octubre. ¿Cuál es su opinión del resultado y el futuro político de la nación sudamericana? La derecha gana, obtuvo la mayoría de los votos en la plataforma X, UCB Radio, con un 47,4%. Esa es la opción ganadora ayer. Y hoy día nos referimos a Daniel Jadue, el ex alcalde de Recoleta, que volvió a agitar una bandera que buena parte de la izquierda ya había guardado después de dos derrotas consecutivas en las urnas. El ex alcalde, como decíamos, llamó a retomar el cambio constitucional, asegurando que la batalla debe avanzar incluso hasta la erradicación del capitalismo del planeta entero. En todo caso, estas declaraciones fueron emitidas en la primera jornada del Festival de la Memoria Muda, y que tiene por objeto la preservación y el financiamiento de los sitios de memoria a lo largo del país. Escuchemos.
7: Lo que falta en Chile es que volvamos a poner el cambio constitucional sobre la mesa, porque aquellos que sienten que el 4 de septiembre fue una derrota, yo les digo, piénsenlo en la lucha que es más larga. Por lo tanto, no hay que asumirlo como una derrota, hay que asumirlo como un salto cualitativo en una batalla que tenemos que seguir dando.
6: En realidad nadie abiertamente ha mostrado una cercanía, digamos, con esta idea planteada por el ex alcalde Daniel Jadue. Incluso la presidenta del Frente Amplio, la diputada Yael Yomans, dijo: yo también soy una persona izquierda, apoyé en el momento en que ocurrió el proceso constituyente con mucha fuerza, pero también entiendo los procesos de elecciones y los mensajes que nos da la ciudadanía. Pregunta del debate interactivo: ¿le hace bien a la izquierda chilena la postura de Daniel Jadue y esta manera, ¿no es cierto?, donde se reivindica el cambio constitucional otra vez en nuestro país? Bueno, vamos con la alternativa 1, no, porque la ciudadanía ya dijo, ya habló. Alternativa 2, no, está solo, nadie lo apoya. Alternativa 3, sí, le hace bien a la izquierda, ¿por qué no? Y 4, no me interesa el tema. Ahí está, gracias por participar. Debate interactivo en la plataforma X UCB Radio.
5: Bien, muchas gracias, Jorge. Hasta el momento vamos a resultados parciales. El debate está instalado todo el día en nuestra plataforma X, @UCB Radio. Hasta el momento un 52% de quienes participan con nosotros dice no, la ciudadanía ya dijo. 24% dice no, está solo, nadie apoya. 12% sí, ¿por qué no? Mismo porcentaje, la opción no me interesa el tema. Vote y participe con nosotros en el debate interactivo de Infonoticias de UCB Radio a través del X, ex Twitter, @UCB Radio.
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5: El municipio de Villa Alemana, en conjunto con Carabineros, desarrolló la recuperación de vehículos robados. Y uno de ellos también, uno de estos operativos fue destacado por las autoridades. Vamos con los detalles con nuestra periodista Catalina Duarte.
8: Así es, se trata de un vehículo que se encontraba con encargo por robo desde el día domingo 4 de octubre, desde las 6 de la tarde, en la comuna de Villa Alemana, el cual fue encontrado en la mañana del lunes por la municipalidad de esta misma. Según la seguridad pública de la comuna, habrían posibles lugares respecto a situaciones de robo, donde probablemente podría estar oculto el auto, y al localizarlo cerca del troncal sur, mientras que inspectores esperaban por la grúa y autoridades, un individuo se acercó hacia el vehículo cargando un bidón de bencina. Al ver la presencia de los inspectores intentó darse la fuga, pero claramente fue una acción realizada en vano, ya que al alcanzarlo fue detenido por los funcionarios para que luego Carabineros verificara su identidad y finalmente ser detenido por mantener tres causales pendientes vinculadas a delitos por robo y receptación. Claudio Mendibur, director de la Seguridad Pública de Vía Alemana, se muestra orgulloso por la labor de sus funcionarios.
9: Hoy día podemos materializar que todos nuestros esfuerzos que están relacionados con brindar mayor protección, mayor seguridad a las personas en el territorio, se ve reflejado en estas acciones que tal vez para las personas pueden resultar muy pequeñas, pero para los dueños de los vehículos es un gran apoyo.
8: Bueno, por otro lado tenemos a don Juan Velázquez, el dueño del vehículo, quien se muestra totalmente agradecido con las autoridades y la municipalidad, ya que para él tenía un valor profundamente sentimental.
10: Yo pensé que se lo habían robado para robar de pies, esa es la de las cosas. Generalmente lo usan para hacer carrera, para la carrera, o lo usan por piezas para otros autos que necesitan. Pero por lo menos ya lo encontré, porque ese auto es más que nada herencia de mi padre, él fue el que me dejó el auto cuando él falleció.
8: Bueno, finalmente muy contentos con la labor de la Municipalidad de Villa Alemana y con don Juan, que pudo reencontrarse con su querido auto. Dejar en claro que estos operativos van a seguir realizándose con el fin de frustrar, ¿cierto?, todo lo que ocurre con la prestación de vehículos robados y también con los robos permanentes, como no. Con diversas tecnologías se está buscando la forma de establecer más seguridad para resguardar a la ciudadanía. Para Infonoticias, Catalina Duarte, UCB Radio.
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5: Siguen las controversias con la ley de presupuesto que se tramita ya en el Congreso Nacional, porque de no mediar un salvavidas del Congreso, una institución emblemática para resguardar los derechos de la mujer, Prodemu, cerraría en marzo próximo. Esto según la información que se ha entregado por los presupuestos que están establecidos, pero el inminente fin de la primera institución para proteger a las mujeres se suma también a la baja en los recursos para, por ejemplo, la ley Cholito. Bueno, cabe mencionar que la ley de presupuesto 2027 ingresada por el Ejecutivo contempla el fin de los apoyos financieros al organismo fundado por Leonor Oyarzún, primera dama del expresidente Patricio Elwin. De acuerdo con la partida del próximo año relativa al Ministerio de la Mujer y la Equidad de Género, el gobierno otorgará dineros a la fundación para sus gastos operacionales, incluidos gastos en personal y bienes y servicios de consumo, solo hasta el 31 de marzo del próximo año, fecha luego de la cual debería cesar en su funcionamiento. Bueno, el escrito fue presentado maletín en mano por el ministro de Hacienda, Jorge Quirós, que expone que con estos recursos se podrán financiar gastos necesarios para el cierre, liquidación y disolución de la entidad, o sea, también para, por ejemplo, concretar despidos, indemnizaciones correspondientes y otras prestaciones laborales, honorarios, deudas de proveedores y acreedores. Bueno, cabe mencionar que Prodemo cuenta con 380 funcionarios a lo largo del país de Arica a Punta Arenas, incluyendo Rapa Nui. La decisión de la administración del presidente José Antonio Kast deja también en el limbo a 942 participantes del programa Mujeres Rurales, quienes cursan segundo año del plan de apoyo y podrían quedarse sin completar los 3 años de la iniciativa. Otras 755 mujeres ya habían quedado fuera del primer año y luego de que el Ejecutivo anunciara el término del convenio, ahora todo queda en materia de ver qué es lo que va a ocurrir. Fue consultado por este tema el ministro Jorge Quirós, también por la baja de recursos, por ejemplo, para la ley Cholito de protección animal. Escuchemos lo que señaló la autoridad de la cartera de Hacienda.
11: De los 25 mil millones, al Congreso siempre hay que pedirle permiso, aunque sea pedir permiso de endeudamiento para pagar deudas que ya existan. ¿Sí? Por lo tanto, no todo el endeudamiento que se solicita es un aumento del endeudamiento. Si yo pido 10 mil millones de dólares para pagar 10 mil millones de dólares que debo, la deuda no sube. Queda igual, ¿no es cierto? Bueno, de los 25 mil millones de dólares que están solicitando, 17 mil millones son para pagar deuda que ya existe. Por lo tanto, el endeudamiento neto asciende a cerca de 8 mil millones de dólares y no 25 mil. Reiterar que estamos en un proceso de las subcomisiones. Está recién comenzando el proceso. Deberán los miembros del equipo ejecutivo, los sectorialistas de IPRES, acompañando a los ministros y subsecretarios respectivos de cada ramo, conversar con los legisladores. Se explicarán las razones en ese minuto, son razones sectoriales, de análisis de cada programa, y corresponde a esas subcomisiones llegar posiblemente a acuerdo y ajuste. Yo no me voy a referir a ninguno en particular.
5: Ahí está entonces en las palabras del ministro Quirós. Bueno, cabe mencionar que consultado el Ministerio de la Mujer y la Equidad de Género, explica que Prodemo tiene una situación financiera irrecuperable, derivada de la época de Irina Caramanos, ex primera dama de Gabriel Boric. Así lo reveló un artículo, por lo demás, publicado por el medio Bio Bio, Radio Bio Bio, donde señalan que todo comenzó a irse a pique el año 2022, justamente cuando la antropóloga tuvo la ocurrencia de traspasar las fundaciones a cargo de la Dirección Sociocultural de la Presidencia a distintos ministerios. Esto en el marco del término del funcionamiento del cargo propiamente tal de primera dama. Bueno, esta decisión, según dijo, fue, entre otros factores, motivada por la necesidad, decía, de modernizar el rol de la primera dama. Una de las instituciones era justamente Prodemo. Y en este contexto es que el organismo arrastra una deuda que llegó a empinarse sobre los 2.600 millones de pesos, según se señala. Bueno, hubo reacciones en el Congreso Nacional. Escuchemos a algunos parlamentarios que se refirieron al respecto, entre ellos el diputado del Frente Amplio, Diego Ibáñez.
12: Estamos frente a un presupuesto que no responde a las necesidades de las familias en un contexto de crisis económica. Hoy requerimos un rol del Estado activo, generando inversión pública, generando empleo, reactivando al sector privado para que tengamos más trabajo, mejores sueldos y familias que tengan para llegar a fin de mes. De eso se trata la discusión del presupuesto. Hoy tenemos una inversión pública miserable, de cerca del 1,5%. Se prometió de que este iba a ser el presupuesto de las grandes inversiones. Eso no lo estamos viendo. Hoy el Estado está restringiendo su labor de reactivación económica porque después de justamente el bencinazo, la economía ha venido a la baja y estamos incluso con números rojos a fin de año.
5: Ahí está entonces parte de lo que dijo el diputado Diego Ibáñez. Arturo Esquella también, desde el Senado, se refirió a esta situación y a esta discusión, que va a ser seguramente más encrispada de lo que se espera.
13: Están en la línea de poner las prioridades de este presupuesto del próximo año en lo que ha sido el discurso del gobierno. Se tiene que actuar en materia fiscal con responsabilidad y eso significa que los recursos que se gastan tienen que estar proyectados en su ingreso. Es una tarea difícil, sobre todo cuando se han tenido tantos años en el pasado en donde la verdad se miraba como un dato anecdótico este encuadre que cualquier familia chilena sabe tiene que ocurrir. Ahora, ¿en qué se trata? traduce ese ajuste, por supuesto que van a aparecer distintas opiniones, algunos temas que son especialmente sensibles e importantes para algunos, otros van a decir que están sobrevalorados, que están mal ejecutados, en fin, esa es parte del debate que se va a generar estos 60 días.
5: Bueno, cabe mencionar que el tema Prodemo y la eliminación de esta instancia, el caso de la rebaja en recursos para la ley Cholito, el término probable, si es que se aprueba el presupuesto así como está, del plan de las becas TIC, y en este caso principalmente el tema de Yo Elijo Mi PC, ¿cierto? El plan Yo Elijo Mi PC, que también quedaría en su fin a partir del próximo año, son parte de los diversos temas que en el marco de la ley de presupuesto se están tramitando, se están discutiendo. Son a lo menos 60 días de una discusión que todavía está empezando en un presupuesto que tiene varios recortes, que tiene también muchas páginas de presentación, son más de 1,000 según lo que indican algunos parlamentarios, y claro, todas las partidas tienen que ser analizadas, un intenso trabajo parlamentario que estaremos siguiendo sin duda de cerca.
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5: Bueno, se lo adelantábamos en titulares porque se viene una lluvia bastante intensa, precipitaciones que podrían tener incluso incluidas tormentas eléctricas. Y ante la preocupación del sistema frontal en la zona interior de la región de Valparaíso, que incluye el cierre del paso fronterizo Los Libertadores, también se tomó la determinación de suspender, de posponer el desalojo que estaba considerado para la jornada de hoy de la toma Llévide de San Felipe por a lo menos 24 horas para realizarse recién el día jueves. Esto como parte de las decisiones que tienen relación con las inclemencias que podrían significar para el sector, las lluvias que están recién comenzando en la zona. Marcelo Tapia nos cuenta los detalles. Marcelo.
14: Efectivamente, ya está lloviendo también, por supuesto, en el Valle de la Aconcagua, donde se esperan tormentas eléctricas. Y claro, obviamente que por esta situación, también por lo que ha ocurrido con un carabinero que falleció, el carabinero Jaime Urrea, fallecido en Quilleco, se realizará entonces un aplazamiento de este desalojo, una decisión que fue adoptada tras una reunión de coordinación por la Delegación Presidencial Provincial, el municipio, Carabineros, también Esval, que es el dueño del terreno, y otros organismos que están involucrados en este procedimiento. De hecho, el delegado presidencial provincial, Sebastián Caldera, hace instantes explicó que la medida responde principalmente a este sistema frontal, en todo caso, que ya se está persiguiendo en la zona, que podía tener también intenso viento y de hecho incluso tormentas eléctricas en el Valle de la Aconcagua. Por eso mismo es que se decidió no concretar el operativo durante esta jornada, y también por el duelo institucional que tiene Carabineros. Por eso es que hablábamos también del funcionario fallecido en Quilleco. Bueno, la autoridad aseguró que el desalojo se mantiene, la decisión está adoptada, pero se busca evitar que las familias que todavía permanecen en el lugar sean retiradas bajo condiciones climáticas que sean adversas. La postergación ocurre luego de que estas numerosas familias ya comenzaron a abandonar, algunas de ellas voluntariamente, el terreno y a desarmar sus viviendas. Por ende, se permite también replanificar esta situación. De acuerdo con dirigentes del asentamiento, actualmente quedarían entre 40 y 50 viviendas que están habitadas, correspondientes a personas que, según se aseguró, todavía no tendrían lugar donde trasladarse. En este contexto, se cuestionó por parte de algunos de los dirigentes de la zona que, pese a la proximidad del procedimiento, no hubiese existido reuniones formales con el municipio ni la delegación para abordar la situación de estas familias. Un desalojo que se produce además luego del operativo policial denominado Sin Cobertura 2, desarrollado por la PDI, en el campamento donde se ejecutaron 62 órdenes de entrada y registro y fueron detenidas 51 personas en investigación por robo y receptación de equipamiento eléctrico, por ejemplo, también dentro de este contexto. Bueno, la empresa propietaria del terreno es Esval, que comunicó que la empresa está trabajando de manera coordinada con las autoridades para dar cumplimiento a la orden judicial. A su vez, la sanitaria señaló que el procedimiento contempla despliegue de maquinaria, personal especializado, siempre con el objetivo de resguardar la infraestructura sanitaria y asegurar la continuidad también del servicio que entrega a los habitantes de la zona. Por ende, por seguridad, se determinó no proseguir con el desalojo para esta jornada se posponen al menos 24 horas y esto podría ser entonces ya para el día jueves el desalojo de la toma Yevide, que está por lo demás acá considerada dentro de los planes para ser planificado ya por la información entregada a quienes estaban habitando este predio y sería ya el día jueves. Estaremos pendientes a la información en desarrollo. Para Infonoticias, Marcelo Tapia, UCB Radio.
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5: La Comisión de Familia de la Cámara de Diputadas y Diputados, a través de un escrito, despachó primero a Sala y luego la Sala despacha el proyecto que endurece los requisitos para acceder a la libertad condicional, aumentando el tiempo mínimo de cumplimiento de la pena para determinados delitos graves y fortaleciendo la participación de las víctimas. Pero inicialmente se habló sobre también la responsabilidad parental de menores de edad en diversos delitos. El subsecretario de Prevención del Delito, Gonzalo Guerrero, detalló los programas estatales que vinculan a la responsabilidad parental y que se aplican a lo largo del país, especialmente en comunas grandes y urbanas respecto a estos casos. Vamos con los detalles en el siguiente informe.
15: Con la participación especial del subsecretario de Prevención del Delito, Gonzalo Guerrero, la Comisión de la Familia continuó con su análisis y votación del proyecto que fortalece el ejercicio de la responsabilidad parental. El subsecretario detalló los programas estatales que operan en esta materia.
16: Se explicó la oferta programática de la Administración Central respecto de cómo intervenir a personas, en este caso a niños, niñas y adolescentes que se encuentran como infractores de ley o que están con alta, en este caso con alta probabilidad de poder infringir normas en el contexto de su día a día. Este proyecto de ley lo que viene a hacer es perfeccionar e integrar también la vía de ingreso tanto de una dimensión administrativa como la vía judicial, permitiendo a los jueces que tomen una decisión con mayor cantidad de información.
15: Guerrero comentó que las intervenciones se adaptan a las necesidades. Así, existe una primera etapa de detección temprana y una segunda denominada parentabilidad positiva, que apunta a la orientación e intervención. Finalmente está la terapia multisistémica, que se aplica en los casos más graves y que se asocia directamente al menor. El presidente de la comisión, Juan Irarrázaval, lamentó que no se lograra el despacho y la propuesta, aunque destacó que hubo importantes avances con un amplio acuerdo.
17: Ya estamos viendo los temas netamente procedimentales, todo lo de fondo ya digamos fue votado en la primera sesión, pero seguimos avanzando y yo creo que de todas maneras en la próxima sesión este proyecto se va a despachar porque ya lo que queda son cuestiones súper acotadas, a pesar de que tienen varias indicaciones, pero la manera que la hemos trabajado en el fondo es poder ver la indicación y cómo conjuga eso dentro del proyecto, de la indicación del Ejecutivo a su propio proyecto, nos ha hecho, digamos, redactar de nuevo muchas cosas, pero precisamente dándole un sentido de transversalidad que tiene la Comisión.
15: El objetivo del proyecto sobre responsabilidad parental es incorporar un mecanismo que incentive y exija el deber activo de orientación y guía de los padres respecto de sus hijos.
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5: Bueno, y en el mismo tema, el acceso a la libertad condicional es otro de los aspectos discutidos donde la Cámara despachó el proyecto que endurece, lo decíamos anteriormente, los requisitos para acceder a la libertad condicional, aumentando el tiempo mínimo de cumplimiento de la pena para determinados delitos graves y fortaleciendo la participación de las víctimas y sus testimonios en aquellas decisiones. Tenemos los detalles en el siguiente informe.
18: La Cámara aprobó y despachó al Senado el proyecto que endurece los requisitos para acceder a la libertad condicional. La iniciativa, que recibió 112 votos a favor, 3 en contra y 8 abstenciones, establece que las personas condenadas por determinados delitos graves deberán cumplir 3/4 de su pena antes de solicitar el beneficio, exigencia que actualmente corresponde a 2/3 de la pena. Para delitos cometidos contra integrantes de las policías, Gendarmería, Fuerzas Armadas o bomberos, en el ejercicio de sus funciones, la postulación solo podrá realizarse después de cumplir 4/5 de la pena. El texto también incorpora una restricción para las personas que hayan recibido condenas con agravantes de reincidencia que, a juicio del diputado Tomás Kass, se fundaba especialmente en casos como el del asesino de Ámbar Cornejo.
19: Acá la idea, obviamente, no es eliminar ni por alguna manera decir que se quiere eliminar, por así decirlo, este beneficio. Creemos en la reinserción y creemos que es un buen camino ocupar la libertad condicional, pero no para reincidentes o delitos graves tan rápidamente. Hay que tener una vara más alta. Hay que, de verdad, pensar en casos como el de Hugo Bustamante.
18: El diputado Marcos Ilavaca también valoró la importancia del texto.
20: Aquel criminal que ha sido condenado o accede al beneficio de libertad condicional, sale en libertad y comete algún ilícito, ese criminal tiene que cumplir la totalidad de la pena nuevamente siendo detenido. ¿Ya? Es decir, ya no va a computársele el tiempo que estuvo en libertad como parte de su pena. Tiene que cumplir su pena íntegramente.
18: La propuesta establece además que la Comisión de Libertad Condicional deberá escuchar a la víctima o a sus representantes cuando soliciten participar en una audiencia, decisión que ahora solo es facultativa. En casos de asociación criminal o delitos terroristas, las personas condenadas deberán acreditar que abandonaron los fines y medios de esas organizaciones. También tendrán que renunciar expresamente al uso de la violencia.
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5: Ya faltan 4 minutos para que sean las 3 de la tarde. Cielo cubierto en Viña del Mar y Valparaíso. Ha amainado un poco la precipitación, pero va a continuar lloviendo con viento hasta 40-60 kilómetros por hora. 16 grados se esperan como máxima. Actualmente 11 grados, 2 décimas. Se ha ido bajando la temperatura de esta jornada, que partió en 14, casi 15 grados en la mañana. Ahora tenemos 11. Se espera viento en la tarde, en la zona interior también, viento con 16 grados como máxima, cielo cubierto con precipitaciones, y en San Felipe y los Andes a la espera también de probables tormentas eléctricas, según indica la Dirección Meteorológica de Chile. Santiago, hasta ahora, cielo cubierto, precipitaciones, 12 grados una décima, temperatura del momento, 16 se esperan como máxima en la capital, con cielo con lluvia, cielo cubierto, lluvia, precipitaciones de variada intensidad y viento de hasta 40 kilómetros por hora. Cerramos así Infonoticias Central. Gracias por informarse con nosotros. 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Muchas gracias. Buenas tardes.
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21: Son las 2 de la tarde, 58 minutos. 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
1: Son las 3 de la tarde, 29 minutos.
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3: Son las 3 de la tarde, 57 minutos.
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3: Son las 4 de la tarde, 31 minutos.
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2: Son las 4 de la tarde, 58 minutos.
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1: Bienvenidos al Cowork, por supuesto, y un saludo poderoso a don Josy Pussy, que está por acá, nuestro gerente de operaciones también. ¿Acá dónde? En La Joya, donde hacemos esta maravilla que se llama el Cowork. Esto se llama el Cowork, un programa que hacemos. ¿Sabe qué, don Max? Ya cumplimos sobre los 200 capítulos del Cowork.
2: Mira tú.
1: 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Y hablando, por supuesto, él se llama Maximiliano Marcelo Vicencio Hinojosa. Es una persona oriunda desde otra región, pero que acá se afincó, acá puso sus raíces, en el hermoso Concón. Descríbame en tres palabras, porque somos primera sintonía en Delaware. ¿Por qué le digo eso? Porque los tres chilenos que viven ahí, los tres son amigos míos, porque los tres son familia. Un primo, un hermano, sí, ¿verdad?
2: Y todos los que tienen cuenta corriente en Delaware.
1: En Delaware, así que por eso les digo, en Delaware somos primera sintonía. El otro día me llegó una notificación, felicitaciones, eres primera sintonía en Delaware. Claro que yo, claro, son tres pelagatos. Oiga, Maximiliano Marcelo Vicencio Hinojosa, desde la maravillosa FullJob, desde el increíble, yo lo digo siempre, TrackJob, una marca que va de ruta en ruta, haciendo camino, haciendo historia.
2: Así estamos. Nosotros vamos a cumplir 6 años ya con TrackJob. Wow. Y es bueno contarle, nosotros somos especialistas en logística, en transporte, tenemos una marca que es FullJob, como lo dijo, no voy a alardear al público hoy día con eso. Próxima semana, estuve una semana en Antofagasta, tenemos varios clientes allá, así que estamos entrando en el norte fuertemente. Y hoy día traigo un tema que es importante, viene la temporada alta en Chile en el transporte, estamos con altos requerimientos, estamos contentos porque el público, o podríamos decir nuestros clientes también, han respondido bien a lo que estamos haciendo. Y estoy hablando como futbolista.
1: Bueno. No, pero Max, ¿sabes que me quiero detener un poco? Estamos haciendo un workshop el día de hoy por la gentileza, también un experto también en el área laboral, en la búsqueda, en hacer este match que yo siempre digo, el match perfecto entre el trabajo, el talento, por supuesto, la capacitación y por sobre todo una sonrisa al trabajar. Siempre lo he dicho yo. Pero Max, has tomado y has dicho, estamos haciendo el programa ya casi en octubre, por así decirlo, estamos en octubre, en el final de lo que queda del último trimestre de un año.
2: Sí.
1: No vamos a decir el año, porque todos sabemos que salió elegido ese gran presidente de Estados Unidos, el cual no les vamos a decir porque ustedes y yo sabemos cuál es.
2: Así es.
1: Sí, y también, ¿cómo olvidarlo? También la última elección que pasó aquí, que fue increíble. El tipo que hacía que el especulador. Ya, te lo pregunto. Sin decir años, sino hablemos de temporalidades del transporte. Nunca te lo. Hoy día, ¿cómo es el título? ¿Qué título le va a poner hoy día a este capítulo?
2: Hoy día podríamos decir cómo destrabar la logística en Chile respecto hoy día a lo que se genera el último trimestre.
1: ¿Ya?
2: Respecto podría a escasez de personas, lo cual puede ser una paradoja porque estamos con una cesantía muy alta, pero se produce una escasez de conductores y de personas para logística.
1: Ya.
2: Y aquí les voy a explicar un poquito por qué se produce la escasez de gente y también una reflexión profunda respecto al mundo del trabajo.
1: Ya, entonces, en primera instancia, la ruta del talento, por así decirlo.
2: Sí, estamos ¿ya? ahí.
1: ¿Te parece?
2: Estamos fuertemente.
1: Oye,
2: nuestro equipo, te lo juro, hoy día el equipo de TrackJob está trabajando cabeza gacha.
1: Set o el refresh digamos, actualiza a las personas que se nos une. Gracias por estar con nosotros. En los próximos minutos vamos a hablar con Max. ¿Estás buscando trabajo? Yo sé que no necesita. Está difícil. Y la gente con pelo canoso, uy, que nos cuesta. Y de repente los que somos canosos y el espejo nos dice, no vaya a encontrar pega. Échate en la cama. No te eches en la cama. Aquí tengo un experto, un hombre que se dedica hace cuántos años ya al mundo del transporte.
2: Mira, a recursos humanos, 30. Y en el transporte ya unos 12.
1: Una pregunta rápidamente, tenemos que contestarlo porque yo soy una persona que quiero que la gente que me escucha por el 103.5 UCB Radio para toda la enorme quinta región, para toda la televisión abierta por UCB Televisión de costa a costa, de punta a cabo y también por todas las redes sociales. ¿Podemos encontrar trabajo en el 2026 con una, entre comillas,

0: con un estancamiento de búsquedas de trabajo, donde vemos que no hay motivaciones, por el contrario, hay dígitos que se van a los dos dígitos en cesantía, y donde existe la deflación o la imposibilidad de nueva generación. ¿Podemos encontrar trabajo, Max Vicencio?
1: Mira, voy a ser delicado en la respuesta,
0: Por favor.
1: ¿ya? Y la voy a justificar,
0: A
1: ¿ya?
0: esa
1: Como
0: cámara.
1: en el colegio, cuando decía justifique la falsa, ahora voy a justificar la verdadera yo.
0: Ok.
1: Yo creo que es posible encontrar trabajo, es posible. Ahora,
0: Dígalo mirando esa cámara fuerte porque esto es reel, esto es un reel. Esto es
1: es
0: un reel.
1: posible, es posible. Yo creo que hoy día hemos caído en una zona de comodidad, de confort, que es mandar currículum por internet, o perdón, usando LinkedIn, usando Indeed, usando
0: Amigo,
1: todo lo...
0: hacen esto,
1: Claro,
0: uno
1: eso.
0: hace esto, el escroleo,
1: Entonces,
0: no, parémosla.
1: eso no... Es como apostar en estas casas de apuestas virtual. Podéis ganar y podéis perder, y obviamente es una posibilidad incierta. Pero echar a andar la red de contacto, los trabajos que hoy día hay y que se requieren generalmente a fin de año en la logística, cuando el país se reactiva harto, obviamente ¿por qué? Porque viene la fiesta de Navidad, viene la fiesta de fin de año, generalmente las empresas quieren cumplir presupuesto a fin de año, quieren cumplir, aumentan sus esfuerzos comerciales, etcétera. Hay muchos factores que animan a las empresas a tratar de vender más y obviamente hacer esfuerzos comerciales. Y ahí es donde se producen las vacantes. Pero las vacantes que se producen son vacantes muchas de reemplazo, que obviamente la gente dice, oh, pucha, voy a reemplazar. Pero esto es como lo mismo de entrar a una cancha de fútbol. Si uno entra y lo hace bien, generalmente no te cambian. Pero si entras y lo haces mal, te van a cambiar rápido. Pero es una oportunidad. Lo otro son trabajos que están asociados a mercados duros. Mercados duros significa que son trabajos que requieren 100% presencialidad, que requieren obviamente que están los centros de logística, la parte logística y transporte, no está en el centro de las ciudades. Siempre, acá en la quinta región está en Placilla, o está a la salida, ¿cierto?,
0: De
1: de
0: Santiago
1: Concón,
0: o en
1: ¿cierto?
0: Santiago,
1: En
0: la sala de
1: Santiago
0: San...
1: es lo mismo,
0: Sí.
1: está en San Bernardo, está en Quilicura, está
0: En
1: en Los
0: Concepción lo
1: Espejos.
0: mismo,
1: Entonces,
0: están todos
1: la verdad
0: fuera.
1: es que a mí me toca toparme con mucha gente que está buscando la pega online desde la casa y obviamente entendiendo que tienen sus temas familiares y todo, pero hoy día abundan eso, los empleos que más van a abundar son empleos que requieren un 110%, una cuota más de sacrificio, un poquito más, obviamente cuando hay pleno, perdón, cuando no hay pleno empleo, cuando hay cesantía, las empresas se ponen mucho más exigentes, entonces obviamente porque es lo mismo que uno dice, si yo tengo plata y voy a ir a comprar al mercado, obviamente trato de comprar más con la misma plata que tengo. Entonces, los sueldos están un poquito estancados. Obviamente, hay mucha gente que tiene esperanza de incorporarse quizás con una renta mejor, pero los sueldos están estancados hoy día.
0: Maximiliano, tú has sido una persona que nos ha contado en muchas oportunidades y espero contar muchas más. De hecho, hay veces que también hemos tenido que, por tu trabajo, que vas asesorando y también vas actualizando los trabajos, los formatos, la idealización del trabajo que tenemos ya no está. Ya no es el señor que de lunes a viernes trabaja, se lustra los zapatitos y recibe un sueldo, que eso ya no existe. Y hacer la carrera de 30 años tampoco. Tú nos has dicho categóricamente eso ya pasó a la mejor vía.
1: Sí, hay unas no, memes que hay, por ejemplo, que antes uno buscaba mandar un currículum y dejar el currículum en el almacén y conseguir pega, y hoy día hay que manejar acomodar el currículum, meterse a LinkedIn, hacer un montón de cosas, es porque el mundo del trabajo cambió. Mira, yo te voy a contar dos experiencias y que ojalá les sirvan a los que hoy día no están escuchando.
0: Por
1: Dos
0: favor.
1: experiencias que son disímiles, pero que al final llevan al mismo camino. La primera es una persona que vamos a invitar en el programa siguiente,
0: Perfecto.
1: que está trabajando con nosotros. Dice, oye, pucha, ayuda a esta chica que trabajó conmigo, que está sin trabajo, que está en la quinta región. Obviamente conversamos, nos juntamos, nos tomamos un café. Me mostró su perfil, lo que estaba haciendo, que tenía algunos emprendimientos, estaba busquilla ella, estaba haciendo algún emprendimiento. Yo le dije, mira, el sueldo que tú quieres ganar hoy día no está disponible en la quinta región. En la quinta región no se paga estos sueldos, se pagan en Santiago, por lo tanto deberías, tú quieres, si tu target, tu objetivo es esta renta, tendrías que volver a Santiago. ¿Estás dispuesta a hacer eso? No.
0: Momento. Te lo digo categóricamente porque, claro, Santiago es la capital de Chile. Hacemos este programa desde País Chile, planeta Tierra, para todos los que nos ven en Mailmax.
1: Sí.
0: Pero lo digo un poco en tono de broma. Porque claro, si yo te digo, mira, yo quiero una

0: de 100, ¿verdad? Pero esa renta no la dan en la región. Debo desplazarme a Santiago. Me digo, señor Max, pero si yo me desplazo, yo los 100 que voy a ganar no van a ser realmente los 100, porque yo voy a tener que incurrir en otros gastos que al
1: Claro.
0: final eso voy a recibir la misma renta.
1: Sí.
0: El trabajador que está hoy día, el colaborador, la persona que se quiere reinsertar, a veces es muy inflexible.
1: Sí, las personas son bastante inflexibles con esos temas, pero miremoslo de este punto de vista. No es porque Santiago las rentas sean mejores porque es una mejor ciudad, no, sino que porque, por ejemplo, desplazarte desde un punto acá en la quinta región a un trabajo es mucho más barato que hacerlo en Santiago. En Santiago, ya sea por medio de locomoción colectiva o por medio de tu transporte personal, es mucho más costoso, hay más horas de transporte, por lo tanto las rentas son, podríamos decir, un poco mejores. Y hay cargos que obviamente, porque hay que entender que la relación es 7 a 1, 8 a 1, me refiero que una publicación de un cargo acá en la quinta región, en Santiago hay 8 o 9 iguales, ¿se entiende? Es decir,
0: Correcto, profe. En la
1: porque obviamente
0: proporcional,
1: es una proporcionalidad, incluso me quedo corto,
0: es un tema
1: ¿ya?
0: matemático. O sea, hay
1: Por
0: mayor
1: cantidad de
0: cantidad,
1: empresas.
0: claro, hay mayor cantidad de empresas, por ende hay mayor cantidad de oferta.
1: Claro.
0: Por ende, la oferta y la demanda llegan a estar equilibradas.
1: Así es.
0: Saludo a todos mis compañeros en cálculo
1: Estudiaste,
0: y trigonometría
1: se
0: 1.
1: nota que estudiaste, ¿ah?
0: Toma,
1: Se
0: por
1: nota
0: eso
1: que
0: lo digo yo.
1: estudiaste.
0: ¿Es
1: No
0: importante?
1: iba a ir a los puros recreos,
0: No.
1: no, a la universidad, a la
0: Ya.
1: pura fiesta
0: Ya,
1: mechona.
0: entonces, después del segundo bloque, te lo prometo, no te vayas de este programa porque vamos a hincarle más el diente si tú quieres, estás realmente ya sobre la red flag, la fecha roja, que ya no puedes, ya no estás encontrando trabajo. Vamos a darte un tips también de cómo tú puedas encontrar trabajo, reinventándote, por ejemplo, en la industria del transporte. Y vamos a
1: Sí.
0: hacer un ejemplo conmigo mismo. ¿Ya? Dale.
1: Mira, entonces, por eso volviendo al ejemplo que decía con esta profesional, que decía, mira, este sueldo no está acá, ¿ya? Y si está acá, obviamente va a ser como ganarse un alquilo, pero una rifa, ¿ya? con menos posibilidad, entendiendo que no es tan difícil como ganarse el quino. Pero, además le dije, la cantidad de empresas que estarían dispuestas a pagar por un cargo como el que tú quieres,
0: Sí.
1: porque ella hizo toda su carrera en Santiago, acá en la quinta región no hay, conociendo el mercado como lo conozco, etc. Pero le dije, mira, ¿sabes qué? Con todo este expertise que tú tienes, con todo esto, podríamos decir, con toda esta carrera, con las empresas que había estado muy buenas empresas, dije, tú podrías prestar ese servicio, venderlo como un
0: O
1: servicio,
0: sea, con la
1: como,
0: red de contactos que tiene es
1: claro,
0: fantástica, vos.
1: venderlo como un servicio, porque tú viste en el otro lado, en el fondo ya había estado en el lado de los clientes, la empresa de
0: Sí.
1: transporte y logística. Bueno, me mandó después un borrador, contactó a otras personas que le ayudaron a. Y ella hoy día está. Y la vamos a invitar a un programa, como te
0: Paulina
1: decía,
0: se llama, le vamos a dar
1: Paulina.
0: tips nomás para que
1: Paulina.
0: la gente lo
1: Paulina
0: tenga claro.
1: Alfaro.
0: Ya.
1: Y ella hoy día está vendiendo un servicio que es un servicio de que
0: Asesorías.
1: asesora a las empresas en trabajar la cultura cliente. Y lo hizo en 2 o 3 meses con ayuda de la inteligencia artificial. Y es un servicio que ella está ofreciendo. Y está aprovechando su red de contacto. Y obviamente, para muchas empresas que quieren trabajar eso, el tema de la cultura cliente, es más fácil contratar a alguien part-time
0: Sí.
1: que tenerlo ahí todos los días en el tema. Ahí te doy un ejemplo de cómo un perfil de alta empleabilidad en Santiago, aquí en la quinta región tiene poca empleabilidad, pero puede, en el fondo, aprovechando esta experiencia que tiene, y como hoy viene de Santiago, tiene experiencia en estas empresas, se transforma en alguien que, lejos de ser visto como alguien sobrecalificado, se transforma en alguien que puede ejercer una asesoría.
0: Entiendo
1: ¿Se entiende?
0: 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Te lo pregunto porque, claro, aquí vemos el caso que en vista de la conocimiento, el networking, que es la cantidad de red de contacto. No se enoje conmigo, se dice así, pero yo sé que red de contactos en español, pero te permite readecuarte o hacer un refresh de tu profesión. Vale, decir, si eras jefe, ahora tú puedes ser asesor jefe.
1: Sí, y ahí me quiero hacer tu paréntesis para pa todos los auditores y los que están viendo el programa. Tendemos a no esforzarnos mucho en lo

0: porque es... Lo voy a refrasear. Es más fácil estar mandando currículums por LinkedIn o por Indeed o por CompuTrabajo, que obviamente no requiere que yo tenga que conversar con alguien, pues lo hago así, que empezar a buscar. Hoy empiezo a buscar Juanito, lo con... Ay, Juanito, ¿en qué está? Oye, Juanito, mira, estoy sin pega.
1: Llamar.
0: Eso es un esfuerzo, porque obviamente requiere romper el hielo de por qué me estás llamando. Obviamente, siempre yo le digo a mis hijos, les dije, vergüenza que tener para robar, no para llamar por teléfono, ni para pedirle a alguien que te ayude. Y tú empiezas a hacer esos contactos, a usar tu red.
1: Claro.
0: Y ahí surgen a veces oportunidades. Oye, yo conozco a tal persona. Oye, yo te puedo recomendar a tal persona. Y eso obviamente tiene un mundo de diferencia entre un currículum que cae en una casilla que filtra la inteligencia artificial a través de un sistema, ¿cierto?, que reconoce los currículums y los compara con un filtro predeterminado, a que alguien te recomiende y que uno llegue por recomendación de alguien, de una persona conocida. Pero requiere un esfuerzo.
1: Ya, te voy a pedir el comodín. El comodín de Lee Manchester, por supuesto, por gentileza de don Diego Orellana López. Comodín de Lee Manchester. ¿Qué pasa con la vergüenza? Porque uno dice, no, pucha, es que, ¿por qué voy a poner el grupo de curso? ¿Por qué voy a molestar a esta persona? ¿Cómo vencemos la vergüenza? Tú eres una sección experto. Somos malos para pedir ayuda. Somos pésimos para poder reconocer que estamos con el ala rota, que se nos está agotando el dinero. Personas que han tenido 18 meses sin trabajo y que dicen, claro, voy a empezar a vender, voy a hacer todo lo posible por mi familia, pero realmente voy a hacer todo lo que sea posible por mí mismo. Se empieza a generar una depresión.
0: Mira, Max, yo creo que hay consejos de abuela que han quedado y perdón que quizás pueda sonarles muy simple lo que voy a decir, pero hay consejos de abuelo, porque yo me crié muy cerca de mi abuelo, que han quedado en el pasado y que son muy valiosos de entender, y hay una filosofía muy fuerte detrás de eso. No sé si se acuerdan cuando los abuelos decían, si usted va a ser barrendero, sea el mejor barrendero. Y me acuerdo claramente.
1: ¿Qué tal?
0: Es decir, usted lo que trate de hacer, haga lo mejor. Ahora, en estos procesos de desempleo, hay que perder esa vergüenza. Hay que entender quién es uno, que uno es más de lo que... Uno es mucho más de la cáscara que uno tiene, que el auto, que la casa donde vive, que el gran título que tuvo, que puede tener, etc. Y eso también a mí me pasa en los procesos con algunos candidatos que tienen muy buen performance... han tenido muy buen desempeño en las empresas, pero que obviamente siguen buscando el supercargo, y obviamente uno dice, mira, ¿sabes qué pasa? Que hoy día tú podrías estar, pero en un cargo menor, o en un cargo quizás, no sé, te voy a poner un ejemplo, si ganáis 2 millones de pesos aquí, podrías estar en uno de 1.5, y podrías así hacer carrera. Hay personas que ya, podríamos decir, han atravesado el desierto, y se han mirado, y por lo tanto están en paz consigo mismo, y por lo tanto no dependen de la apariencia. Por favor, no estoy haciendo una apología a que la gente trabaje por menos dinero, sino que a veces las oportunidades que yo tengo, obviamente, volviendo a un dicho, se presentan calvas. Es una oportunidad que a veces se ve muy árida, pero esa es la oportunidad que yo tengo para avanzar. Entonces, lo que hay que preguntarse es, ¿yo quiero estar sentado esperando el trabajo ideal que cumpla con todo lo que yo quería y todo lo que yo era? ¿O estoy dispuesto a entender quién soy yo, reinventarme y asumir un nuevo camino y volver a subir ese cerro que ya subí para ser quien era? ¿Se entiende?
1: Perfecto.
0: Vuelvo a subir el cerro.
1: Y por eso, porque este programa, en el primer segmento, ¿qué fue lo que hizo? Nos pusimos, te implicamos, si estás sin trabajo, llevas 18, 14, 2 días, media hora sin trabajo y tienes un fantasma atrás de deuda, nosotros te vamos ahora con un experto de TrackJob. Te vamos a decir que hay 20.000 puestos de trabajo esperando por ti. Lo que tienes que cambiar es la silla de la oficina por la silla de un camión. 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
1: 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Desde Don Francisco en Yoruba, que no sabían cosas así. 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Disculpe, don Max, ¿puede mostrar esa cámara? Qué lindo el reloj que trajo hoy día. Te la mandaste. No, qué lindo el reloj. Qué bonito. Es un Swatch, ¿verdad?
0: 12.34, pues.
1: Ah, cuarto nivel.
0: Ahí.
1: Mall Catedral Center.
0: Costanera Center.
1: No me diga que se lo compró. Esos que vienen con la cajita.
0: Nuevecito. Ah, a ver. De paquete.
1: Ay, qué lindo. Los que vienen.
0: Mira qué lindo. Mira. El efecto Swatch.
1: No, pero mira ahí, qué bonito. Ahí, espectacular. Mi amigo Max, viste un Swatch de 12.34. 12 con letra, 34 con número. ¿Sabe qué más? Yo tengo un clásico. Todos creen que es del Everton, es un azul con amarillo. Pero sí, pero es uno de los
0: clásicos.
1: Sí, 41 milímetros, es el clásico de clásico para vestir ropa oficina. 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Que hay 20.000 puestos de trabajo. Y esas personas que necesitan trabajar, hombres y mujeres, ¿verdad?
0: Sí, mira, la logística... A ver, y me quiero salir un poquito de la logística, pero un poco explicar lo que pasa con el mundo del trabajo. Imagínense el año, así que voy a poner aquí a los que están viendo.
1: Sí.
0: Enero...
1: ¿Desde ya?
0: Hasta, voy a partir acá, mejor, por la cámara. Enero y diciembre.
1: Ya, de 12 meses, en un plano.
0: Es como una sonrisa en la logística. Generalmente baja en los meses del medio... Y sube al final y se mantiene.
1: En invierno baja.
0: En invierno baja, ¿ya? Y en invierno sube. ¿Por qué? Perdón, en verano sube. ¿Por qué? Porque obviamente aumenta mucho más el consumo, dado las vacaciones en el retail, dado las navidades, el fin de año. Y también es porque tú requieres deshacerte de stock.
1: Y las condiciones climáticas también, porque en invierno...
0: Mejora el consumo de bebida, mejora el consumo de helado, mejora el consumo de cerveza. Todo a partir de septiembre mejora. Entonces los centros logísticos se ven forzados a trabajar con personal extra y también los camiones obviamente se necesitan más y por lo tanto hoy día tenemos, siendo que estamos lidiando con unas cifras de desempleo altas a nivel país, pero faltan conductores para los camiones de carretera, que son los A5, faltan conductores para los camiones de reparto, que son los A4, y faltan también conductores en la locomoción colectiva, faltan... hay una escasez de conductores producto de ciertos temas que han pasado a nivel país. Obviamente se ha limitado el uso de licencia extranjera en Chile. Las escuelas de conductores durante la pandemia tuvieron que cerrar, por lo tanto no hubo formación de conductores en ese tiempo. Y también voy a decir algo, porque hay gente que no quiere trabajar en la logística, pero la logística muchas veces de lunes a viernes, de lunes a sábado, muy fuerte, subirse a un camión es algo que es para gente agallada, porque obviamente se supone que está ahí arriba de una máquina, eres responsable de una carga, pero son bien pagados. Hoy día el promedio de un conductor A5...
1: A5 es el camión grande, el de transporte, la tolva.
0: El promedio es 1.2 millones, el promedio.
1: La tolva, el container, ese era A5.
0: Los que trasladan container acá en el puerto, promedio.
1: ¿Y el otro nivel cuál es?

0: Sí,
1: ¿Vamos?
0: porque quizás la historia no muchos no la saben, pero antes el camionero se formaba con su papá y así iban
1: Sí.
0: dejando en generaciones. Pero
1: TGR, me acuerdo que fue así.
0: TRG,
1: TRG, pero
0: TRG.
1: TRG, TRG, sí.
0: Pero muchos obviamente decidieron irse a la universidad, al instituto y dejaron esa. Hoy día hay muy pocos conductores de veintitantos años y muy pocas conductoras, obviamente también porque ¿y por qué hay muy pocas conductoras? Porque requiere un sacrificio familiar importante, porque el conductor se sube al camión el lunes y se baja el viernes, no hace el sábado en la mañana el camión. Entonces, también es un tema que a veces cuesta incorporar o insertar a la mujer en el A5, estoy hablando del camión de carretera. Pero en promedio de 50 años, porque hay una generación perdida, podríamos decir
1: Sí,
0: así.
1: claro.
0: Y obviamente sí, es decir, en lo que es el reparto a nivel nacional, hay algunas exigencias médicas importantes, ¿sí? Porque obviamente una persona con mucho sobrepeso le cuesta subirse al camión, puede tener lesión al bajarse el camión, puede también tener episodios de sueño,
1: Pero te lo
0: porque
1: pregunto, súper, porque vamos a la pausa. Te lo
0: sí.
1: prometo que te voy a dar, si voy a seguir dándote temas para que tú puedas postular, de verdad. Tú vas a postular, tú vas a encontrar un trabajo. Yo sé que estás compungida, compungido, que no encontré trabajo, que tu pareja no encuentra, estás ya a punto de tirar la toalla. No te tires la toalla, ni Rocky Balboa contra Iván Drago lo quiso hacer. Yo sé que Iván Drago decía: él no es humano, él es de hierro. ¿Quieres que te los tips? Vamos a una pausa, volvemos inmediatamente. Vamos, Iván Drago, vamos, vamos.
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3: Son las 5 de la tarde. 29 minutos.
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1: Estamos de vuelta en el Cubor. Muchas gracias por estar con nosotros. Por supuesto, estoy con Don Pega acá a mi lado.

0: Don Maximiliano Vicencio Hinojosa, por supuesto, ¿cómo está, don Pega?
1: Acá estamos. Acá
0: yo
1: estamos.
0: Sé que tú estás pendiente.
1: Llamado.
0: Yo sé que estás pendiente porque te dije, hay 20.000 trabajos que están pendientes por ti, hombres, mujeres y más encima. Yo sé que tienes 50 años, ya habías perdido la esperanza, te sentías como Penélope sentada en la estación del tren con tus zapatitos de charol. Pero bueno, te tengo una buena noticia. Hay formas, hay empresas y hay compañías que necesitan de ti. Lo que tienes que hacer sencillamente es cambiar la silla del escritorio o la silla de tu home office por un volante. ¿Cómo hacerlo? Maximiliano Vicencio Hinojosa nos va a decir cómo hacerlo. 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Y si eres más de la onda de LinkedIn, Maximiliano te va a decir cómo contactarlo.
1: En LinkedIn soy Max Vicencio. Cortito, perfecto. Max Vicencio. A ver, quiero aclarar algunas cositas respecto.
0: Dale,
1: a lo...
0: Por
1: a lo,
0: favor.
1: Sí, obviamente, como decíamos antes, hay hoy día con una cifra de empleo...
0: Fuerte.
1: De desempleo alta.
0: Sí.
1: Pero hay disponibilidad o empiezan a salir bastantes vacantes en lo que es la logística y el transporte. Y obviamente no se trata de que uno se hace chofer de la noche a la mañana. Sí, hoy día hay muchas vacantes para los conductores A5, que obviamente tienen que tener experiencia, pero también los A4, que es un curso que tú puedes hacer rápidamente y sacar la licencia A4, que es el conductor de reparto, el conductor que usted ve en el camión más pequeño. Y también empiezan las compañías, en este tiempo que hay mucho más entrega y más reparto, a usar móviles pequeños que solo en esas licencias clase B. Que son esas partners que tú ves, la
0: Fiorino.
1: ¿No? Fiorino, esa. Ah, Fiorino es muy antigua.
0: Ya, pero,
1: ya, pero esas. Ya las Berlingo.
0: Te lo planteo. Entonces tengo la A5, que es la tolva, el contenedor.
1: El contenedor, ya. El camión grande. Ahí ya. Tienes que tener experiencia, ya. Tienes que tener. Eso es más difícil ya. De que un día alguien pueda sacar.
0: Ya, pero ¿cuánto uno se demora y dónde uno hace el curso? Partamos de esa base. Estoy dando los tips. Atención.
1: Hay escuelas de conductores. Pues en el fondo, pero tienes que tener A4, tienes que tener una licencia anterior.
0: Okay.
1: Y por lo tanto yo les recomiendo partir por la A4. Ahora, esto es lo típico que uno decía, ¿no? Que antes, que como el tema de ir a la universidad o ir a estudiar una carrera técnica. Hoy día la demanda que hay es por mano de obra técnica. Hoy día faltan mecánicos, hoy día nosotros nos piden conductores, nos piden mecánicos, operadores de maquinaria, pero obviamente, claro, supervisor, un administrativo... es una relación también, te decía...
0: Supervisor de logística que chequea la carga.
1: Sí, también, pero obviamente es mucho más el requerimiento de cargos operativos.
0: Ok.
1: Ahora, sí,
0: ¿en
1: obviamente,
0: todo el país?
1: En todo el país.
0: ¿De largo? De todo el país, sí, de costa a costa.
1: Hay en el norte, hay vacantes en el norte, hay vacantes en... Obviamente las zonas mineras, las zonas logísticas por excelencia, que es Santiago, Valparaíso, San Antonio, tienen más demanda, Concepción...
0: Talcahuano,
1: obviamente, claro, Concepción lo digo como región.
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1: Ahí está la vacante. Bueno, ahora justamente estábamos en el intermedio y me estaban llamando un conductor, porque obviamente ahí tenemos vacantes.
0: Tengo la 5, entonces ¿cuánto me demoro? Voy a una escuela, o sea, primero que tengo que tener la A4, pero ya.
1: Sí.
0: ¿Cuánto se demora un curso para A5, el camión, la tolva, la grande, el de minero?
1: Mira, es un curso que demora por lo menos unos 6 meses entre obviamente que la persona haga el curso, haga las prácticas que tiene que hacer y después saque licencia. Obviamente, cuando, y eso es importante, hay jóvenes que pueden tener en este momento A5 recién sacado, que algunos sacaron recién la A5. Esta es la época donde las empresas se atreven a incorporar a algunos conductores, porque cuando no hay mucha demanda, obviamente tú ocupas los conductores más experimentados, ¿cierto?
0: Claro, la planta.
1: Y cuando parte la demanda, cuando obviamente tenés camiones parados, uno está dispuesto a subir a alguien... A un rookie, a un novato.
0: A un novato. Muy buena palabra.
1: Entonces sube a los novatos para hacer ciertas prácticas, ciertas vueltas, porque obviamente también a las empresas les cuesta pasarle un camión tan valioso, porque obviamente un camión hoy día está...
0: ¿Cuánto cuesta un camión?
1: $180,000 más o menos.
0: O sea, $200,000
1: Sí, $200,000
0: Ya, obviamente. Okay.
1: Y sin carga.
0: Ya, ok. Cargado. Obviamente que ustedes con en TrackJob hacen este match que hacen, por ejemplo, buscan una empresa de transporte de camiones y juntan a los choferes, claro, y buscan a los mejores calificados. Claro. Ok, no me quiero detener ahí, me quiero que ahí vienen... Yo sé que, ay, te sonó muy fuerte el tema. Sí, te estoy hablando a ti, al que me está escuchando en radio, 103.5, el que me está viendo por la televisión, UCB Radio, y el que está en volmea.cl por YouTube, por Twitch y por Instagram también, gracias, suscríbete, porque nosotros, gracias a eso, con el Diego ya hemos cambiado 3 veces el auto. 3 veces el auto, en serio. Es que tanto
1: lo meto uno que ha cambiado YouTube. La batería.
0: Sí, la batería del auto, sí, del chiquitito. Entonces, y te lo pregunto súper en buena. Ahora, volviendo un poco desde el humor, de que los hacemos compañía, yo sé que este programa les llega a ustedes y se los van a compartir, que están buscando pega. Están buscando pega y estoy con Don Pega el día de hoy. Hoy día tuvimos a Don Capaz, hoy día tengo Don Pega.
1: Don Pega.
0: Ok, Don Pega, A4, ayúdame. Sí. ¿Ese cuál es el voy a, digamos la marca nomás, es como el típico, el de el Mercado Libre, el cambio, Chile, sí. Express?
1: No, pues mira,
0: el de HL, el de
1: Mercado, ¿cuál es? Libre, este que anda como furgoncito, ese es clase D.
0: ¿Clase B?
1: Tú puedes ajustar con clase B.
0: Ya.
1: Pero el A4, el camión que reparte lado.
0: Ya.
1: El camión que
0: el reparte. Cuarto.
1: El tres cuartos.
0: Ya, el del gas.
1: Es el A4,
0: sí,
1: justamente.
0: El del gas, perfecto.
1: Entonces, todo eso hoy día, porque, a ver, partamos de un tema de base. Estamos con una cifra de desempleo alta, por lo tanto hay que ir a los nichos o a los mercados donde se activa a fin de año, y la logística del transporte se activa. Estamos hablando de todo lo que es la parte de chofereo, de conductores. Pero también hay otra parte que son los centros de logística, los, ¿sí?, centros de distribución, donde obviamente se requiere personal part-time o personal de refuerzo. Y ahí hay oportunidades, muchachos, de entrar por empresas que son empresas de empleo temporal. Y ahí eso suena muy feo. La gente dice, ay, tengo un empleo temporal. Pero las empresas de empleos temporales son a veces los procesos de selección que usan las empresas grandes. ¿Me refiero a qué? Voy a explicarlo. Yo tengo un centro de logística que opero con 300 personas. Como tengo, me entra más carga, me entra más volumen,
0: claro,
1: por producto fin
0: tengo
1: de año.
0: Muchos clientes.
1: Necesito 100 personas más. Contratar 100 personas de la noche a la mañana es difícil, por lo tanto contrato una empresa externa que lo haga. Esa empresa externa emplea a esa gente por un tiempo. Pero yo, como esas 300 personas también tengo rotación, voy viendo en esos 100 empleados que tengo temporales, voy haciendo...
0: un filtro.
1: Y obviamente un escogerle talento, y es ahí donde escogen a los mejores y esos se van quedando con empleo y pasan a la planta, podríamos decir.
0: Vale decir que tengo este personal, esta población flotante de empleo, de personas, claro, que están, ya saben dónde queda el trabajo, saben cuál es la pega, es, incluso les gusta esa metodología que tiene, ese espíritu empresarial que de repente, sí, dice, pucha, qué bueno el centro logístico, yo me quedaría acá trabajando feliz, porque son todos buena onda, todos tienen parrilla, todos tienen su uniforme, ya. Tengo esta empresa que hace esta transición de conseguir esta población, claro, flotante, y obviamente yo creo que el consejo, yo desde el punto de vista de ingeniero de recursos humanos, tú como asesor experto, ahí, señora, señor, si usted tiene un trabajo temporal, sáquese la mugre, llegue temprano, haga la pega bien, y esfuércese no solamente para quedarse en la pega, sino permanentemente, sí, para que valga la pena ese salto de fe.
1: Mira, yo he trabajado en muchas empresas logísticas y lo he visto. He visto cómo desde esas empresas de empleo temporal se alimenta la planta de la empresa. Pero también lo ves el otro lado, ves el lado del empleo temporal, que la gente no llega a trabajar, está 10 días, no le gusta la pega y se va, es impuntual. Entonces la verdad es que aquí, como la humanidad, pues esto es selección natural. Es decir, si usted es talentoso, si usted es una persona que llega, que da la cuota de extra esfuerzo, llega a la hora, en esos empleos temporales puede hacer una carrera. Una carrera, los empleos temporales hoy día en la logística no bajan de los $700,000, $650,000, $600,000, pero tienen la ventaja de que hay transporte, hay alimentación. Entonces, no miren en menos los empleos temporales. Claro, no miren en menos los empleos temporales.
0: Ya, entonces tengo...
1: Y lo otro, por favor, que voy a decir. En un momento estaba muy en boga, obviamente, el tema de contratemos jóvenes para los empleos temporales. ¿Ya? Y obviamente ha pasado que los jóvenes obviamente tienen otras prioridades y duran poco los empleos. Entonces, yo ya tengo clientes que me dicen, mira, en estos empleos temporales o para ciertos cargos temporales, nosotros no somos una empresa de servicios temporales, pero hacemos selección para servicios temporales, nos piden personas, ojalá más 40, con experiencia, porque quieren personas que se queden, que sean estables, que tengan ciertos hábitos de trabajo. Por lo tanto, está habiendo una preferencia por los perfiles un poquito más maduros.
0: Entonces, ¿vamos a un tema polémico?
1: Sí, vamos
0: a un tema polémico. Estoy con Max Vilero, Vicencio Hinojosa. Búscalo en LinkedIn como Max Vicencio.
1: Max Vicencio.
0: Y también lo puedes encontrar en Instagram también. Para que
1: Max Humano.
0: Max Humano juega tan bien al pádel, ustedes se darían cuenta. Realmente está como para dar clases de pádel aparte. Pero además, él es líder de una empresa que se llama Entos. Tiene también una empresa que también trabaja, que se llama Full Job, que es para todo tipo de trabajo fuera del mundo del transporte. Finanza, informática, de otro lado. Y si el mundo del transporte, la capacitación, lo marítimo, todo el movimiento, Track Job. O sea, te estoy diciendo, tiene una buena cobertura. ¿Verdad? Ok, te lo dije. No digas que no, después aquí en este programa no se tengo. El A5, transporte grande, sí, camiones, sí. Con tolva, también con container. El A4, un
1: cuarto,
0: el de reparto, el del señor del gas, el que te lleva la multitienda, que te lleva el colchón. Claro. ¿Ya?
1: Clase B.
0: Claro, y después la clase B, que es el de pedido ya, el de Mercado Libre, el sí. del. Ya, que está la Berlingo, sí. La Fiorino. Muy bien.
1: La partner,
0: muy bien, excelente. La de BTR. ¡Uy, qué barativo! Sí. La de Metrópolis Intercom. Ya, ok, la dije. Rango etario. De repente el rango etario, cuando tú dijiste, tengo de los 40, agarro 40-50, perfecto.
1: Sí, ahora,
0: ¿qué es 50-60, ¿alcanzo o no?
1: Ayúdame. Mira, ahí se complica un poco por dos cosas. Uno, por el tema de. A veces por los exámenes de salud.
0: Ya.
1: Ah, obviamente.
0: Una enfermedad crónica podría incidir.
1: Sí, incide, porque obviamente, y aquí pongamos en los pantalones de los empleadores. Si tú traes a alguien, obviamente, y viene con una enfermedad crónica, y obviamente son licencias médicas que la persona no va a estar disponible, sí. ¿Cachai? Entonces, obviamente, el tema hoy día es que si uno quiere estar a los 50 con pega, tiene que tratar de estar con los exámenes más o menos bien. Es decir,
0: o sea, cuidarse. Lo
1: básico, la glicemia, ¿cierto?
0: Claro. Todo eso. O sea, hacerse cargo de uno.
1: Claro, sí.
0: También, mira, nosotros, es importante.
1: Nosotros no tenemos tope para, por ejemplo, los conductores A5 de edad, pero ya. Sí de IMC. Po.
0: Ya, o sea, es que es súper bueno, excelente.
1: No es tope de edad, pero o sea, sí de IMC.
0: Ya, entonces te lo estoy diciendo, Diego, pínchame mi solo para que esta cosa sea como casi toque la pantalla y sálvese. Ok, yo sé que estoy sin pega. Yo te lo, no sé, sí, a mí me lo contaron, me lo dijo tu señora. Así que ya, es verdad, pues yo tengo el correo de tu señora. Entonces incluso tengo el WhatsApp. Y yo sé que estoy sin pega. Yo sé que tenéis el pelo canoso. Yo sé que incluso estáis echado en el. Primero que todo, cámbiame la actitud. Segunda cosa, como dice Max, hácete cargo de ti mismo. Oye, deja de engullir, angustiado, imponte incluso a caminar y a buscar trabajo. Levántate del sillón, empieza a buscar trabajo, levanta el claro. teléfono, empieza a ir a visitar a esa persona que es tu amigo, que te pueda dar un trabajo. La primera cosa. Sí. Segunda cosa, anda a una escuela de conductores.
1: Después a reinventarte, a hacer una carrera en el transporte. Hoy día, como te decía, hoy día nosotros estamos con un proceso, estamos buscando conductores para un piloto de una empresa. Me refiero a un nuevo tipo de camión que se va a usar en el norte. No puedo dar más detalles, pero el sueldo fijo es 2 millones de pesos.
0: Ya,
1: para un conductor.
0: Entonces,
1: A5.
0: Y el Rafa te lo está diciendo.
1: Y yo te digo, hoy día, un supervisor con formación de ingeniería logística en un instituto profesional gana 1.400.000, 1.200.000. Entonces, el conductor hoy día le saca varios cuerpos de ventaja en renta, ¿sí? a un supervisor.
0: Te lo estoy diciendo, tu amigo el Rafa, el del cowork, sí, el que está todas las tardes acá, que es loquillo de la tarde, bueno, y que estoy aquí con Don Pega, Maximiliano Vicencio Hinojosa, vaya, quedaste como Don Pega para siempre. Y te lo digo en serio. O sea, hay posibilidad. Ok, no tenéis plata para el gimnasio, sí sé, que estáis pasando la dura, que ya son 14 meses de pega. Estás como Ramón con 14 meses de renta. Ya, sí lo sé. Anda, camina por la calle, yo sé, baja de peso, sí, anda al gimnasio que está en la plaza de tu casa. O sea, cuídate, quiérete, date un abracito, contacta gente, lo hemos dicho todo este capítulo que vino el Max, que se ha basado, porque tengo 20.000 puestos de trabajo, de Track Job, es una cosa, nosotros podríamos transformarnos en una potencia latinoamericana del mundo del transporte.
1: Así es, nosotros tenemos obviamente todo. por nuestra estructura de carretera necesitamos gente en el transporte, necesitamos también el transporte colectivo, también choferes para buses, que ahí necesitan licencia A2. Oh, se me había olvidado también. Dale. Choferes para buses, buses traslado personal, buses el A2. Entonces, mira, hacer tres cosas. Uno, primero, entender que para conseguir pega, obviamente las oportunidades a veces no son las oportunidades maravillosas, son oportunidades calvas, que exacto, a veces suelen complejas. Lo otro es que obviamente tengo que estar muy bien en términos de los exámenes, para el área de logística y todo, generalmente hay algún tipo de exámenes que se requieren. Lo otro, estar dispuesto a dar esa milla extra. En la logística, el transporte, siempre se trabaja de lunes a viernes tarde o sábado en la mañana, o te toca ir a los centros logísticos que están fuera del rango de urbano, podríamos decir, cerca de la casa. No te va a llegar la pega online, ¿entendí?, en el computador. Y lo cuarto, aprovecha tu red de contacto, empieza a buscar, llama por teléfono, a veces mandar currículum por internet, por mail. Es como un placebo, uno cree que está haciéndolo y no pasa nada, es mandar currículum a veces y nadie te va a responder porque no cumple el perfil. En cambio, un amigo te va a recomendar con el amigo del amigo, y eso a veces eso es mucho más rentable. Y lo sexto, obviamente, un trabajo temporal no te hace menos profesional. Los trabajos temporales es al revés, es como que uno quisiera jugar en un muy buen equipo y te dan 10 minutos, a ver, en 15 minutos demuéstrame lo que tú sabes. Es un trabajo temporal. Te permite entrar esos 15 minutos a la cancha, mostrar lo buen profesional que eres, cómo está tu actitud, cómo está tu quién eres. Es en el fondo ideal para el trabajo. Entonces, esos son mis consejos y ideas para poder ir a buscar. Esto es como cuando hay escasez, hay que ir a buscar en los lugares donde está, correcto, el empleo o el pez.
0: Nos quedan tres minutos, claro. ¿Sabes qué? Te lo voy a hacer. Yo sé que a lo mejor la persona hoy día le hablaba a toda la gente hoy día. Ok, no te gusta salir en transporte, te carga el mundo, te carga ir a las picadas de camioneros. Son tan ricas. Saludos a la gente del amanecer. No me va a salir ni uno, pero igual. Pero te lo digo en serio. Ok, ¿no quieres subirte un camión porque te carga? No, perfecto. ¿No quieres subirte? No, ok, no, track job, no. ¿Sabéis qué? Te tengo una cosa, te voy a golpear con algo. Track Job también busca gente en grúas. Sí, en la grúa. Niña. Para que no te vayas lejos de tus seres queridos.
1: Mecánico.
0: Operadores de equipo.
1: Operadores de equipo.
0: Apiladores. ¿Qué es un apilador?
1: Un apilador es una maquinita que permite subir los pallets dentro de los racks. Y por lo tanto, esto, la diferencia con una grúa horquilla es que el apilador funciona en forma lateral.
0: No me tengo que ir de la ciudad para poder hacer eso. No, o sea, porque tengo que ir a hacer el almuerzo para los niños.
1: Al contrario, voy a decir algo que les va a sonar muy poco académico, pero una de las principales cosas que se le pide a alguien del apilador eléctrico es que no consuma droga.
0: ¿Viste?
1: Con eso ya está ahí adentro, porque obviamente muchos de los candidatos a apilador eléctrico reprueban por consumo de marihuana.
0: Y una persona grande, que por supuesto que es responsable, que a lo mejor no se puede desplazar a un lugar tan alejado, ¿sí?, puede ser un apilador, puede ser un operador de grúa.
1: Hay cursos en el portal del CENSE, busquen los cursos de apilador eléctrico, hay cursos por beca, donde te enseñan a usar un apilador eléctrico. Un operador de apilador eléctrico gana 900 mil pesos.
0: Te lo está diciendo Don Pega, Maximiliano Marcelo Vicencio Hinojosa. Perdón, a todo esto debo dar el reconocimiento y saludar, porque este capítulo llegó presentado por ti, por... ¡Vamos! Porque ellos sí que se sacan una sonrisa a la capacitación. Ellos sí que saben. Ellos te atienden en directo y no te atiende un bot, te atiende una persona. 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
0: 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Ay, disculpe, don Max, ¿me hace una pregunta? ¿Me puede decir la hora?
1: Te digo la hora.
0: Oiga, qué lindo.
1: 1:25.
0: Oiga, qué lindo el reloj. Está, oiga, bueno, el reloj que se mandó. ¿Eh? ¿Qué marca es?
1: Este es Swatch.
0: ¿El de la cajita?
1: Mira.
0: A ver.
1: Está la marca.
0: Ah, te pasaste, Swatch. Oiga, ¿dónde lo compró?
1: 1234. Excelente. Hay unos suizos que me encantan.
0: Swiss Military. Ese. Precioso, ese, elegante. Cuando usted va a un matrimonio. O cuando se da de carrete también se ve ese de hacer.
1: No, pero este está todo mi estilo, sí, así como muy estiloso.
0: Por supuesto. Tenis. Con tacómetro, claro, y cronómetro.
1: Con
0: para el camión. Para el camión. Excelente. Ya sabe. 274 en mi brazo siempre, eso lo dice su embajador de Swatch. También tengo uno de los clásicos con 41 milímetros.
1: Del Everton.
0: Sí, del Everton, azul con amarillo. Ya sabe, hay una. Estos son los Rebel. Este es el Blue Rebel. También existe el Red Rebel. Walter Hill, tráeme el Red Rebel. El único que le habla al CAM directamente. 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Gracias, Maximiliano Vicencio Hinojosa.
1: Muchas gracias. Venga por la invitación.
0: ¿Puede venir de nuevo?
1: Sí, vengo.
0: Transparentamos la cosa, vamos a grabar otro programa después de este. Pero este es un programa transparente. Y la puesta en escena tuvo el más lindo de todos. Mire, un segundo. ¿Cuál? Quiero que vea esto. Diego, mira para acá. Un segundo. Pero no, pero bájame los lentes. Se parece a Tom Cruise cuando era joven, ¿sí o no? Sí, igual. Sí, mire, es como en Risky Business, Negocio Riesgoso, y cuando hizo Top Gun. No sé, está igual, sí, de verdad que está en su mejor momento. Esto fue Cowork. Chao, pescado.
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5: Son las 5 de la tarde, 55 minutos.
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15: Buenas tardes, 18 horas en punto, junto a Renato Sagredo le damos la más cordial bienvenida en una quinta región que tiene apenas 15 grados, lluviosa, fría, en fin, parece que estuviéramos en invierno, sin embargo estamos en primavera, así hay que ponerle Wendy, como dicen por ahí, para que el ánimo cambie. Y vamos a hablar de cosas muy importantes para todos nosotros que tienen que ver con los derechos del consumidor, que pocas veces nosotros nos detallamos en esta historia. Por ejemplo, ¿quién va a asumir el costo de un fraude bancario? Por ejemplo. En fin, ya tenemos en línea a don Hernán Calderón Ruiz, constructor civil, y es el presidente de la Corporación Nacional de Consumidores, CONADECUS. Don Hernán, muy buenas tardes, bienvenido al Megáfono. ¿No lo tenemos todavía? ¿Sí? ¿No? ¿Aún no? Bueno, pero lo que sí tenemos por ahora es la música maravillosa que gracias a Renato Sagredo, los elegidos hoy, es un grupo espectacular. El grupo ABBA, que mi madre el amor. Por ejemplo, el primer tema del grupo ABBA dice así.

Ahora 5 minutos, el mensaje directo a través de este medio para nuestro querido amigo Hernán Calderón. Nuestro técnico dice, sí, aparece, está ahí, pero dice, aparece desconectado. La sugerencia es que salgas y vuelvas a entrar. Muy importante porque estamos hablando con una persona que hace muchos años es un constructor civil que decidió que bastaba ya en Chile de estar con los brazos cruzados y la defensa del consumidor es tremendamente importante. Vamos a recordar, por ejemplo, estos casos de Banco Estado y tantos otros que nos hicieron incluso en algún momento devolver dinero. Son muchas las diligencias que hay que hacer, son meses de trabajo y el tomar la bandera de la defensa del consumidor no es menor. Se ha generado ya creo que no es un pequeño grupo, es una corporación bastante consolidada, con un prestigio, y ayer me contaba Hernán que estuvo todo el día en el Congreso, porque las cosas se siguen conversando, discutiendo, y finalmente espero que de alguna manera tengamos las herramientas pertinentes, porque de lo contrario, siempre vamos a cojear. Falta dentadura para morder como consumidores. Hemos avanzado. Si nos comparamos, por supuesto, con años atrás y con distintos países, claramente Chile tiene hoy una legislación que al menos en cierta medida se cumple, pero falta mucha fiscalización. Hay mucho brazo cruzado, se hace de la vista gorda, hay cosas que ocurren a vista y paciencia y uno no entiende por qué se sigue produciendo. En fin, sobre todo con los cybers famosos de un lado o del otro. Bueno, historias un montón. Mientras volvemos a conectar con Hernán Calderón, seguimos escuchando a este grupo maravilloso, el Grupo ABBA.

0: técnicos que han trabajado arduamente para conectar a don Hernán Calderón Ruiz. Ya lo tenemos ahora en línea telefónica. Hernán, ¿cómo estás? Buenas tardes, bienvenido al megáfono.
1: ¿Qué tal, Luis Ricardo?
0: Muy bien, muchas gracias. Aquí con una tarde lluviosa, fría, húmeda, máxima de 15 grados, es complejo. Bájale, por favor, el volumen, estamos como con reverb.
1: Sí.
0: ¿Escuchas bien, no?
1: Sí, escucho bien.
0: Ya, perfecto. Bueno, ¿cómo está con Adecus, las primeras novedades, el tema de la protección de los datos personales, en fin? Son temas que se discuten permanentemente y me contabas por interno que ayer estuviste todo el día en el Congreso.
1: Estuve en el Congreso, estaba viajando constantemente porque justamente hay un tema que es de interés para los consumidores y tenemos que sensibilizar a los parlamentarios por varias razones que hay. Una, esta renegociación que se está haciendo con las concesionarias de autopistas. Ayer me tocó exponer en la comisión investigadora, pero también andaba conversando con los parlamentarios, principalmente los de la Comisión de Hacienda de la Cámara de Diputados, por el proyecto que de reforma de mercado de capitales, el MK4, que presentó el gobierno. Ahí tenemos algunas cosas que son de interés para Conadecu para poder proteger a los consumidores ante la banca. La reforma del mercado de capitales propone una nueva modificación a la ley antifraude, bajando de culpa grave a culpa leve. En consecuencia, hoy día los bancos tienen que probar que hay una culpa grave para el consumidor. Que el consumidor ha cometido una culpa grave para poder acceder a restituirle lo que reclama por fraude bancario, o también que pueda ser negligencia y el consumidor haya entregado sus claves, haya dicho el cuento del tío, como se dice vulgarmente,
0: claro,
1: y el consumidor tenga responsabilidad dentro de este fraude que le hicieron los delincuentes.
0: Vamos a hacer ejemplo importante, Hernán. Vamos a escuchar a uno de los más grandes, ya que estamos hablando de la defensa de los consumidores, aquí vamos a hablar de defensa de deudores, que es un tremendo tema. El endeudamiento en Chile está disparado absolutamente y también hay tremendos abusos. Afortunadamente nosotros tenemos a los mejores, defensa de deudores. Ya volvemos y te sugerimos, por favor, que solo nos escuches por el celular, porque de lo contrario se escucha un rever. Ya volvemos. 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
0: 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Hace muchos años que partió la Corporación Nacional de Consumidores, Conadecus, y don Hernán Calderón Ruiz, su creador, un constructor civil, está en la constante lucha. Nos estaba contando que había ido al Congreso y hay tantas cosas, Hernán, entre ellas la defensa de los datos, el tema hoy día no solamente las estafas respecto a los bancos, a ver quién responde o no, también está pasando mucho con el tema del celular, que cualquier cosita hoy día perdemos la línea, ¿no? ¿Y hasta dónde entonces está la responsabilidad de nosotros como consumidores? Y en este caso, cuando tú mencionabas los temas bancarios, ¿cuál es la responsabilidad de ellos que tienen la obligación por ley de cuidar nuestros datos? No nos olvidemos que gracias a las peleas que has hecho tú y en general las asociaciones de consumidores, hace algunos años, descaradamente además, nos obligaban a pagar un seguro para tener nuestra plata segura en el banco. O sea, de eso estamos hablando. Hernán Calderón.
1: Bueno, mira, Ricardo, esto es justamente lo que volvemos a lo mismo de antes. El proyecto de reforma del mercado capital y la modificación de la ley antifraude vuelve nuevamente a implementar el seguro y en pie, y nuevamente y lo otro, el otro mecanismo que ocupa es que baja la carga de la prueba de grave a leve. Por lo tanto, hoy día cualquier cosa tú recibiste porque abriste un mensaje, tú podrías estar dentro de la responsabilidad tuya de que tuviste responsabilidad, actuaste con negligencia, y por lo tanto para el banco probar que hubo negligencia, dolo o un intento de autofraude es fácil. Por lo tanto, estas son justamente una de las de lo que nosotros estamos hoy día tratando de explicarle a los parlamentarios, que el cambio en la ley de antifraude que está proponiendo el gobierno en la reforma del mercado de capitales va a dejar a los consumidores indefensos y además les va a quitar la responsabilidad a los bancos, porque ahora nuevamente, como tú mismo lo dijiste, vamos a tener que contratar seguros para poder protegernos de los fraudes. Eso es inverosímil. Lo habíamos cambiado, se cambió en el gobierno del presidente Piñera, que cambió esta ley. Tuvimos prácticamente 3 años. En el gobierno pasado se hizo una modificación y se modificó para hacerla más rígida, porque habían ocurrido muchos autofraudes. Pero a pesar del cambio que duró desde junio del año pasado, Ana, por producto de ese cambio, tenemos una situación muy compleja, donde aquí, si hay jueces de policía local escuchando, sabrán de que hoy día tiene una verdadera avalancha de demandas de bancos contra las personas. Se invirtió. Claramente, hoy día los bancos tienen las herramientas para demandar. Bueno, con el cambio que propone el gobierno, se queda más todavía más favorable a los bancos que al cambiar de culpa grave a culpa leve, lo que tienen que probar para poder demandar o simplemente pedirle al tribunal que autorice no restituir lo que se defraudó. Eso es lo que estamos discutiendo hoy día en el Parlamento. Ya el proyecto fue aprobado por 11 votos contra 2 en la primera, con la idea de legislar en la Comisión de Hacienda de la Cámara de Diputados, y por eso ayer también conversé con integrantes de la Comisión de Hacienda para poder explicarle, y le mandamos una minuta a todos los integrantes de la Comisión para que tengan los antecedentes suficientes para poder que voten en conciencia y esta regla se transforme en pro consumidor y no en pro banco.
0: Bueno, ahí está la palabra, pro consumidor y en pro banco. Y cuesta entender, estamos conversando con Hernán Calderón, el presidente de Conadecus, que cualquier político se supone que está en la defensa claramente de quienes hemos votado para ellos, para que nos defiendan, ¿no? Los chapulines colorados. ¿Por qué hay que entrar a explicarles a estos caballeros que esta ley nos va a perjudicar? cuando además, Hernán, y tú lo sabes muy bien, están llenos de asesores que ganan millones, que salen del heraldo nuestro, de nuestros bolsillos, de los impuestos. ¿Alguien podría explicarnos por qué razón estos caballeros, que cuando es el momento de que vamos a votar por ellos, prometen el oro y el moro, y que van a hacer todo lo posible, hasta lo imposible, por defender nuestros derechos, aquí, que esto es tremendamente grave porque nos afecta de manera directa y nos deja absolutamente peleando de David a Goliat solos en un escenario que ya es paupérrimo? ¿Cuál es la razón de que estos señores no lo entiendan? Sería muy importante, porque tú hablas a nivel general, dices 11, hubo 12 a favor, 11, o es al revés, 11 a favor, 12 en contra.
1: A bueno, favor, ¿quiénes de legislar,
0: son estos personajes?
1: Ahora se va a votar y ver en particular, pero ya está la idea de legislar, y hubieron dos votos en contra, pero hubo muchos, yo he escuchado a varios parlamentarios que ellos no van a aceptar y van a rechazar esta moción en la de la forma como está planteada. Creo de que hay que hacerle una modificación para poder, porque ya con la modificación anterior ya los consumidores están muy complicados, y eso que la culpa es grave. El banco tiene que demostrar que hay una culpa grave. Bueno, con una culpa leve cualquier situación se puede considerar como negligencia o del consumidor, y por lo tanto va a ser muy fácil para el banco oponerse y simplemente responsabilizar al consumidor. Hoy día, esto que yo te comento, Luis Ricardo, hay ciudades donde los juzgados de policía local están colapsados porque son miles de personas que están siendo demandadas por los bancos por haber reclamado un fraude. El banco tiene 15 días desde el reclamo del consumidor para poder o restituir lo que dice la ley, que son 35 UF, pero que le pueda restituir, le restituye lo que dice la ley. Pero nosotros tenemos gente que llega aquí con unas estafas de 20, 30, 50, 60 millones, Luis Ricardo. Estamos hablando de eso. Estamos hablando de personas que ya, además, los delincuentes, y esto quiero, yo es lo que les he conversado a los parlamentarios, el delincuente se profesionalizó. Ya no es la llamada telefónica burda que tú no crees que sea un ejecutivo bancario. Hoy día se profesionalizaron y tienen un poder de convencimiento que hace que el consumidor cree que está hablando con el ejecutivo. Pero además, Luis Ricardo, esto es lo más increíble. El delincuente hoy día sabe todos tus datos personales, todos tus números de cuenta, incluso puede estarte diciendo cuáles fueron tus últimas transacciones. Y eso es lo que nosotros estamos poniendo en duda. ¿Dónde está ocurriendo esta situación de filtración de información que está perjudicando a los consumidores, están burlando la seguridad de los bancos? Porque claramente alguien tiene acceso a la información del consumidor cuando está en el momento que lo están llamando estos supuestos ejecutivos. Entonces, claramente la situación es gravísima. Esto lo hemos conversado con la Asociación de Bancos, Luis Ricardo. Aquí tenemos algunas anomalías que podrían dar luces que hay filtración de datos, y por lo tanto nosotros creemos que la ley tiene que recoger las observaciones que estamos haciendo, que tengamos cuidado con esto, porque además uno puede decir, ¿dónde está la seguridad que me debe dar un banco que mi información no ande dando vueltas por cualquier parte y que alguien sepa las transacciones que estoy haciendo? O sea, aquí llegamos a ese extremo, Luis Ricardo, y por eso es la preocupación, y por eso muchos de los consumidores, inocentemente creyendo que de verdad es un ejecutivo, está cuando el delincuente llama, está a un paso de

0: La lucha real cuando nos afecta de manera cruel, más encima, y aparentemente nos hacemos de la vista gorda. Sería interesante saber la respuesta. Nos vamos a la pausa a esta hora y al regreso seguiremos conversando en detalle con el presidente de la Corporación Nacional de Consumidores de Chile, CONADECUS, don Hernán Calderón Ruiz. Ya volvemos. 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
1: Son las 6 de la tarde, 29 minutos.
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2: Vivo en directo con el presidente de la Corporación Nacional de Consumidores, CONADECUS, don Hernán Calderón Ruiz, instructor civil, quien obviamente resume la preocupación no solamente de él, está ejerciendo una labor que todos quisiéramos que fuera en general de los parlamentarios. Esto no debería ni siquiera existir, perdón, de parte de CONADECUS o de cualquier asociación. Debía ser la obligación inmediata de cualquier honorable, entre comillas, que está ahí para defender los derechos ciudadanos. Y aparentemente el tema es distinto, nos hacemos de la vista gorda, hay tremendos lobbies, los bancos son una de las industrias financieras que mayor utilidades recaudan año a año. En fin, podríamos tener una historia tremendamente larga. Y aquí se está cometiendo un abuso desde hace mucho rato y ahora además quedaríamos peor que antes. De pasar de una denuncia grave a menos grave, casi leve, y al final son los bancos los que nos están demandando nosotros los ciudadanos. ¿Por qué? Porque a través de estas estafas, la tecnología, etcétera, incluso donde las cárceles son centros de acopio, de distribución, de negocios hacia Chile y hacia el mundo, permitiendo que hoy en día los celulares sigan estando vigentes, presentes. El tráfico al respecto es tremendamente conocido. Todos sabemos de dónde nacen estas centrales famosas de estafa y, sin embargo, ahí seguimos haciéndonos de la vista gorda, teniendo la tecnología. Actualmente Chile es uno de los países de más alta tecnología en todo sentido. Hay inhibidores de señales, en fin, y hay muchas razones para después decir no, no están operativos, mejor no, es que la vecina reclamó, en fin, un negocio que ha terminado además develando que Gendarmería tiene tremendas fallas al respecto y bien sabemos, gracias a investigaciones incluso periodísticas, lo que ha estado sucediendo detrás de las tremendas mafias. Es más, hace poco, uno de los principales sindicalistas de Gendarmería, cuando todavía no pertenecía a las Fuerzas Armadas, metido en tremenda cantidad de fraudes y, en fin. Por algo, además, los presos salen por la puerta, Hernán. Ya ni siquiera son escapes cinematográficos que tenían que ser hoyitos y ta, ta, ta. No. Aquí salen por la puerta y vestidos así, además a la virulí como gendarmes, y nadie vio, nadie supo. Ese es el país que estamos viviendo, Hernán Calderón.
3: Bueno, mira, efectivamente estamos en una crisis de seguridad, pero también creo yo de que aquí mucho ha operado el lobby de los bancos. El lobby de los bancos ha sido brutal en los últimos años. Con el cambio de la ley de esta misma ley, la ley 20.009, que es la ley de antifraude, el cambio anterior fue producto del lobby de los bancos, el de ahora nuevamente los bancos. O sea, no tenemos duda de que esto está funcionando así, solamente para poder quitarle la responsabilidad a los bancos por la seguridad y el deber de seguridad que tienen los clientes, que el banco les debe otorgar cuando tienen sus ahorros, sus cuentas, sus tarjetas, y es inversión en seguridad. O sea, aquí lo que falta probablemente es inversión, más inversión en seguridad, tomar medidas más restrictivas para poder aceptar las transacciones, porque claramente hoy día tú no te explicas que alguien te viola tu clave y te puede sacar millones en minutos. En minutos. Entonces, claramente aquí hay responsabilidades y temas que hay que avanzar para poder proteger a las personas. Esperamos, te quiero comentar de que yo conversé con muchos parlamentarios de gobierno y de oposición. Todos me escucharon. Así que los interioricé del tema, cuáles eran las consecuencias, le mandamos una minuta a los parlamentarios de la Comisión de Hacienda, a todos los parlamentarios, para que ellos sepan cuál es la interpretación que hacemos nosotros de esto y cuáles son las consecuencias que puede tener. Esperemos que se acoja cuando esté en la votación en particular. Hasta el día, hasta el próximo 15, hay la posibilidad de ingresar algunas indicaciones al proyecto. Está ya, por lo tanto, todos los parlamentarios pueden hacerlo. Le hemos pedido a todos los que hemos conversado que lo hagan, para que puedan rectificar esto y que no aumentemos la vulnerabilidad de los consumidores. Esto es lo único que hace aumentar la vulnerabilidad de los consumidores. Entonces, es, en eso estamos. Y también quería comentarte, a propósito, tú tienes un patrocinador que es Defensa de Deudores. Bueno, sí, señor. Hay una moción en el Senado que se presentó hace poquito, que modifica la ley de insolvencia. Que también es preocupante, porque aumenta el estándar para que los consumidores puedan acogerse a la ley de insolvencia. Incluso más, ahora el consumidor, para acogerse y declararse, y solicitar la renegociación, acogerse a la renegociación, va a tener que dejar una garantía. Pero ¿cómo le voy a pedir una garantía a una persona que se está acogiendo porque está sobreendeudado, ya no tiene? Entonces, claramente, esa moción que se va a presentar, esa moción parlamentaria, es una moción parlamentaria que está en la Comisión de Hacienda del Senado. Esta está en la otra cámara. Y nosotros fuimos a hablar ya con los parlamentarios, con algunos, y le hemos planteado la preocupación nuestra, porque al contrario, nosotros necesitamos que los consumidores que quieran pagar tengan facilidades para que se acojan y no sacrificarlo con demandas que después son eternas y que pueden pierden su patrimonio, y ellos en consecuencia que pueden, tienen la intención de pagar y quieren renegociar su deuda para pagarla en cuotas que sean accesibles de acuerdo a sus ingresos. Por lo tanto, eso también lo estamos viendo en el Congreso, Luis Ricardo. Está muy intensa toda la situación, porque hay muchas ideas, pero probablemente ideas poco masticadas, poco profundas, no han profundizado en los temas, cuáles son los problemas reales de las personas. Y esto creo que es una preocupación más que tenemos, aparte de la ley antifraude, viene esta otra. Entonces estamos, y más encima, nos llega un nuevo golpe de agua fría aquí, y el gobierno en su presupuesto, las asociaciones de consumidores tienen un pequeño fondo, que es 600 millones, una cosa así, un poquito más, y el gobierno lo redujo a la mitad. Y quiero decirte, Luis Ricardo, que aquí esto tiene consecuencias, porque la labor que no tiene facultad el CERNAC por ley, la están realizando algunas asociaciones de consumidores como CONADECO, en el cual cuando un consumidor es demandado o tiene que demandar a un banco, si tiene que demandar, nosotros le ayudamos gratuitamente a redactar la demanda para que él vaya, y le hacemos la minuta para que vaya al tribunal, porque el consumidor puede ir sin patrocinio de abogado. Pero cuando el banco demanda al consumidor, el consumidor se encuentra totalmente desamparado, porque tiene 4, 3, 4, 5 días para poder contestar. Y si no contesta, es responsable. Y en consecuencia, CONADECO, a través de las redes, ya subió la demanda tipo y además la contestación tipo que tiene que hacer en el tribunal. Y si requieren nuestra asesoría y orientación, que nos llame. A muchos nosotros mismos les redactamos la contestación y les redactamos las minutas para que vayan con la minuta, qué es lo que tienen que decirle al juez. Ese trabajo sin fondos imposible, porque nosotros tenemos que tener abogados, procuradores, secretarias y todo el equipo para poder atender a los consumidores que llaman, por ejemplo, a CONADECO. También hay otras asociaciones que también están haciendo, pero en menor nivel, pero están haciendo este trabajo, porque este es el trabajo de hoy día. asesorar, orientar jurídicamente a los consumidores, pero con un fondo que se reduce a la mitad, que este fondo se reparte entre 20, 30 organizaciones, o sea, no estamos hablando de millonadas, no, no son, son fondos para poder sustentar a los equipos jurídicos. Bueno, el gobierno le pegó un recorte del 50%, prácticamente el 50%. Eso nos deja en una, los deja en una situación precaria, y también a los consumidores. Quiero comentarte también, Luis Ricardo, la labor que hacemos nosotros es lo que no puede hacer el CERNAR por ley. El CERNAR no puede representar a los consumidores individuales, no puede mediar, no puede redactarle una demanda que tiene que presentar en un juzgado de policía local a un consumidor, no la puede redactar, tampoco puede hacer las contestaciones. Bueno, esa es la labor que hacemos los, las asociaciones de consumidores, en cierto modo, CONADECO se ha especializado en esto, y eso es lo que estamos haciendo. Por lo tanto, para nosotros es un tremendo golpe, porque esto es lo que llega a la ciudadanía. La gente nos llama por teléfono, va a las oficinas nuestras, nos manda por a través de las plataformas. Yo los invito a todos los consumidores de la quinta región que llamen o envíen a través de conadecos.cl sus consultas y reclamos. Y si tienen alguna estafa, alguna cosa de esto, a fraude u otro, solicítenla. Nuestra asesoría y nuestra orientación la hacemos gratuita, a distancia, les damos toda la orientación. Por lo tanto, esa es parte de la labor que hacemos.
2: Perfecto, y es muy importante lo que estás diciendo. Es un recorte que afecta a muchos. Sin embargo, para financiar partidos políticos, mi querido Hernán Calderón Ruiz, sí hay plata, ¿no? Y lo que menos necesitamos nosotros es el grupo de bandoleros asociados que finalmente terminan y siempre dependiendo del Estado. Por ahí, curiosamente, siempre hay dinero. 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
2: Así es, ahí está defensadeudores.cl, y ya que estamos hablando de la asesoría y en este caso gratuita de CONADECUS, la Corporación Nacional de Consumidores, conadecus.cl. 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Finalmente, ese, ¿quién podrá defendernos? Bueno, aquí hay uno de los que yo conozco hace muchos años, conozco a Hernán, tengo muy claro que ha hecho suya. Tú tienes causas históricas, Hernán, ¿no? Sí. Estábamos hablando del tema de los bancos, estábamos hablando de las famosas 7 lucas, ¿no?
3: Fíjate que alguno... quiero comentarte de eso, ¿no? Que muchas veces, la primera demanda colectiva, nosotros estamos, vamos a cumplir 30 años, ahora en octubre, 26 de octubre, fue cuando se fundó esta organización, ya vamos a cumplir 30 años. La primera demanda colectiva que se hizo en Chile la hizo CONADECO, y la hizo contra Banco Estado. Muchos de los que a lo mejor de los auditores nos están escuchando, ¿alguien se acuerda de la libreta de ahorro a la vista? Bueno, ahí está.
2: Sí.
3: La libreta de ahorro a la vista, que era una clásica de muchos años, bueno, Banco Estado llegó un momento en que vino y le agregó una mantención a la cuenta, que no estaba, nunca se cobró mantención por esa cuenta de ahorro, que era la forma en que la gente ahorraba y podía hacer muchos giros en el año. Por lo tanto, nosotros, se cambió la ley en 2004 y en el mismo 2004 nosotros hicimos la demanda colectiva. Y nos demoramos 10 años. Se demoró los 10 años y el Banco Estado tuvo que restituirle a toda la plata a los consumidores. Probablemente de los 550 mil libretas, Luis Ricardo, yo calculo así, que había cientos, miles de personas que habían fallecido. Habían fallecido ya. Muchas personas no cobraron ese excedente. Y quedó plata. ¿Qué es lo que se hizo con esa plata? La tomó Hacienda y se la llevó para la caja. Se la llevó para la caja. Yo calculo 2,000 millones.
2: Qué raro.
3: Pero
2: imagínate,
3: después,
2: qué raro.
3: En el caso de las 7 lucas, que, digámoslo, muchos dirán, es poco, 7,000 pesos. Es un hecho histórico que fue
2: absolutamente
3: algo que tuvo
2: histórico y es muy importante.
3: Mundo. Nunca
2: porque
3: nadie,
2: probablemente
3: nadie había compensado por una colusión.
2: Nadie. Y Hernán, es muy importante resaltar que esto viene en la papelera. Y esta colusión la estaba presidiendo nada menos que el expresidente de la papelera y presidente en ese entonces de la CPC, el presidente de los empresarios, la colusión de papel higiénico. O sea, literalmente nos ¿no es cierto? Ya. Entre, y daba lo mismo, eso fue por años, absolutamente por años. Así que ese fue un triunfazo que hay que recordarlo como tal, porque al final el tema de las 7 lucas termina siendo casi simbólico, pero multipliquemos 7 lucas por, ¿cuántos eran? ¿13 millones?
3: 14 millones.
2: 14 millones. ¿Ya?
3: Fueron entonces, 150 millones de dólares.
2: Claro.
3: Eso es. 150 millones de dólares. Y, pero hay un dato que es importante, que ahora cuando vamos a ver, pedí una que me citaran a una audiencia para el tema del presupuesto y para defenderlo, acción de las asociaciones de consumidores. En ese caso, hubo 1,500,000 de personas que no cobró sus 7 lucas. No las cobró, no se inscribió, porque al final tuvimos que hacer una plataforma para inscribirse, porque no había ya cómo entregar, porque todo lo demás se hizo a través de Banco Estado, cuenta RUT, cuenta chequera electrónica, cuenta a la vista, cualquier cuenta, todas las cuentas del Banco del Estado fueron una cantidad. Hubo una cantidad importante que se inscribió en la plataforma y hubo otra que no lo hizo. Ese 1,500,000 de personas generó un excedente no reclamado. La ley tiene estipulado de que cuando hay excedentes no reclamados por los consumidores, esas platas se van al fondo concursable de las asociaciones. Imagínate, 10,000 millones en el fondo de las asociaciones. Era pero una fortuna. Habríamos tenido para 20 años por lo menos. Pero nosotros, pensando con conciencia social, Luis Ricardo, yo fui el que dijo, porque el que hizo la demanda del papel confort fue con Adecus. El CERNAF se hizo parte a última hora para poder firmar el acuerdo, y los demás también, pero con Adecus fue el que hizo la demanda y estuvo 3 años litigando con la papelera, sí, bueno, con CMPC. Por lo tanto, bueno, yo cuando hicimos eso, ¿cuántos millones eran? Más de 10,000 millones. Yo solicité que se le entregaran al Instituto de Previsión Social y que se los entregara y que se repartiera entre todas las personas que tenían pensión básica solidaria. Que son cerca de 500,000, más de 500,000 personas eran en ese momento. 14,000 pesos adicionales que recibió esas personas en ese año, 2013 por ahí. Ese, decimos, por lo tanto, las personas que tenían pensión básica solidaria no recibieron 7,000, recibieron al final 21,000 y tanto. Eso fue porque claramente había un tema social y hay que entregárselo a las personas más vulnerables. Ese es el punto. Nosotros también hacemos una labor social. Hay muchos excedentes no reclamados, para ponerlo en conocimiento, por ejemplo, el excedente no reclamado de la colusión de las farmacias, se lo destinamos en conjunto con CERNAT, nos pusimos de acuerdo, y lo destinamos para una obra que se estaba ejecutando, que era la Fundación Sagrada Familia, que estaba construyendo y necesitaba fondos para hacer la construcción de una casa de acogida para los niños con cáncer. Hoy día es una obra maravillosa. Uno va, es increíble las comodidades y lo que tiene, y se hizo la obra. Entonces, tú siempre estás buscando entre la protección de los consumidores y poder buscar justicia social y entregarle más protección a los vulnerables, también lo hacemos. Las asociaciones de consumidores son organizaciones ciudadanas, por lo tanto estamos pensando en las personas. Los más vulnerables nos preocupan, que son los que menos pueden defenderse al final.
2: Así es. Bueno, te conocí hace 24 años atrás en el Megáfono, La Voz Ciudadana. Tu organización tiene 30. Para nosotros es muy grato el tenerte en línea, Hernán, porque es no solamente la ayuda, es informarnos, es saber que las cosas funcionan. Ahí hemos conversado esos dos ejemplos que son históricos, Banco Estado y la famosa papelera, y eso solamente se consigue trabajando arduamente, porque son años para lograr este tipo de logros. Así que para nosotros, un placer, un honor, te mando un fuerte abrazo de este frío y lluvioso Viña del Mar. Y por supuesto, este programa siempre quedará a tus órdenes.
3: Gracias, Luis Ricardo. Igualmente, un abrazo para ti y gracias por la invitación. Y tú sabes que siempre, con la disponibilidad, siempre para cuando tú lo necesites.
2: Muchas gracias. Bueno, con él estamos terminando el programa del día de hoy. Usted no se mueva de la 103.5 FM porque ya viene Mariano Cerda con El Inversor Serial. Nosotros, si Dios quiere, nos volvemos a encontrar mañana. Muchas gracias por la sintonía.
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8: Son las 6 de la tarde. 55 minutos.
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18: Hola, ¿qué tal? ¿Cómo están? Muy buenas tardes. Bienvenidos a un nuevo capítulo de El Inversor Serial, Finanzas con Inteligencia. Son las 7 de la tarde ya con un minuto de hoy, martes 29 de septiembre, y así es, se nos va ya acabando este mes de fiestas patrias que ya pasaron ya, ¿cierto? Ya se viene acelerando el fin de año porque se pasa septiembre, viene octubre, viene Halloween y ya Navidad y se nos va acabando ya el año. Y por eso también tenemos que empezar a hablar de temas de que no hicimos quizás durante todo el año. Y voy a dejar el tema puesto de inmediato. Tu ahorro necesita un sistema. Y eso es lo que vamos a hablar hoy día. Y para eso quiero saludar a cada uno de ustedes, de nuestros auditores y auditoras. Y por supuesto también saludar a nuestra panelista, asesora financiera acreditada por la CAMB, Daniela Recabal. Muy buenas tardes, Daniela, ¿cómo estás?
19: Muy buenas tardes, Mariano. Aquí expectante de lo que vamos a conversar en este programa. Entiendo que los auditores van ahí un poquito cansados después de la pega, los imagino manejando con la idea de llegar luego a sus casas, en el caso de los que van en auto, claramente. Pues, y si no, bueno, que estén muy atentos porque les vamos a entregar varios tips.
18: Ahí se nos fue el audio, Dani, parece.
19: Ahora sí, perdón.
18: Ahí sí.
19: Los saludo nuevamente.
18: Es la magia, Dani, es la magia del envío, así que tranquila, ya, démosle nomás, cuéntenme.
19: Oye, no, les mando un ánimo, un abrazo de ánimo a los auditores que hoy día están de regreso a sus casas en esta hora que es más o menos complicada por el tema de los tacos, etcétera, y bueno, contenta también de poder compartir información muy útil para poder aplicar en sus presupuestos y que eso sea de gran ayuda de parte nuestra, así que feliz de compartir este programa con ustedes.
18: Así es, Daniela. Y bueno, justamente me sumo también a tu saludo a quienes están ahí transitando por las calles de la Quinta Región y de Chile, a quienes nos están escuchando a través de la 103.5 FM y también por ucbradio.cl. Y también les cuento que estamos en vivo también en el canal de YouTube de UCB Radio. Lo pueden escuchar, o sea, lo nos pueden ver y escuchar ahí que estamos conversando aquí con todos ustedes a través del YouTube y por la señal de radio 103.5 FM y ucbradio.cl. Bueno, como les mencionaba, vamos a conversar ya poniéndonos en contexto que ya estamos en la última patita del año, ¿no es cierto? En el último tercio del año. Y hay un tema que siempre nos pasa. Queremos ahorrar, pero no lo logramos. Muchas veces nos pasa eso, ¿no es cierto? Porque decimos, este mes voy a ahorrar, sí o sí. Y de repente es fácil decirlo. Pero el problema aparece cuando, Daniela, cuando llega el día 25, miramos la cuenta y no sabemos muy bien en qué se nos fue la plata, en qué se nos fueron las chauchas, ¿cierto? Entonces repetimos la misma frase, el próximo mes parto sin falta, y así pueden pasar meses e incluso años y no nos damos cuenta, porque para eso se requieren herramientas, se requiere sistema. Y por eso hoy, junto a Daniela, no queremos decirte simplemente que gasten menos, ¿ya? Queremos ir un poco más allá y mostrarles cómo podemos construir justamente lo que se requiere para esto, un sistema, uno que funcione cuando tienes sueldo fijo, cuando tus ingresos cambian mes a mes o cuando en una familia conviven varios objetivos al mismo, conviven varios objetivos al mismo tiempo, ¿ok? Entonces vamos a hablar de varias cosas. Uno siempre tiene que manejar, por ejemplo, fondos de emergencia, tener metas, fijarse metas, ¿ya? Obviamente está el ahorro previsional y también hemos hablado con Daniela ya en episodios anteriores, hablamos del ahorro previsional voluntario, que también es una herramienta que vamos a volver a comentar como forma de ahorro, ¿ya? Y también conversar sobre el largo plazo y, por supuesto, de protección, ¿ok? Pero sobre todo vamos a entender por qué el ahorro no debería depender, y ojo con esto, no debería depender de lo que sobra, ¿ya? Ni tampoco de nuestra fuerza de voluntad, ¿ok? Así que con Daniela vamos a partir conversando de inmediato. Y Dani, te voy a dejar una pregunta. Te voy a lanzar de inmediato la pregunta, ¿ya? Es la pregunta más honesta de todas, Daniela. Si sabemos todos que ahorrar es importante, ¿por qué nos cuesta tanto hacerlo de manera constante?
20: Bueno, eso es como una condición del ser humano. Y yo creo que hay una palabra que yo aprendí hace como unos 10 años, Mariano, 13 años, cuando trabajaba en el Scotiabank. Que se llama procrastinar. Y es como muy atractivo o seductor decir, ya, voy a postergar doblar la ropa, voy a postergar, cualquier responsabilidad, total puedo descansar, total lo puedo hacer más adelante, total lo puedo hacer mañana.
18: Y esto es como ir al gimnasio, como hacer deporte también, ¿no es cierto?
20: El lunes empiezo la dieta también.
18: Claro, bueno, todos partimos la dieta ayer después del 18, en todo caso, así que...
20: Pero claro, no va a faltar el que diga, no, pues voy a esperar después del 18, chico, Mariano. Y después van a decir, no, después de Halloween. No, es que después claro. Vienen las fiestas, recién voy a partir en febrero, después de las vacaciones, en marzo, en fin. Nunca va a ser el momento perfecto para ahorrar. Si nos remitimos al ahorro, nunca voy a estar lo suficientemente holgada, siempre voy a tener la posibilidad de gastar en otras cosas y lo que tú decías es clave, porque a lo mejor en algunos casos sí está la posibilidad de ahorrar y se hace, pero se hace de manera desprogramada y el que sea sistemático te puede ayudar a que eso sea un hábito dentro de tu presupuesto. Ahí está el desafío, creo yo. Ya. Pero ¿por qué lo hacemos? Yo creo que es algo inherente al ser humano, que lo que es de menos agrado, la verdad es que uno lo posterga.
18: Claro, entiendo. Oye, Daniela, y de ahí deriva una otra pregunta que te voy a ir haciendo, ¿ya? Porque muchas personas organizan sus finanzas con la siguiente lógica. Primero, pagan lo que tienen que pagar, después gastan, y si queda algo... Y si queda algo, ojo, si queda, lo ahorran. Entonces, ¿el orden debiese ser distinto de esta lógica?
20: Por supuesto, porque esa es la lógica que se aplicaría en el caso de ya, si me sobra. Y a lo mejor hay meses que te sobra harto y uno dice, ya, esto que me sobró, que es casi lo mismo del ingreso que tuve, pongámonos en un caso muy extraordinario, gané 3 y ahorré 3.
18: ¿Ya?
20: Puede ser que el próximo mes, si me faltó, voy a echar mano y se acabó. En el fondo, no debiera ser de la que me sobra. Ahora, idealmente, si te sobra y no tienes esa tentación enorme de gastarlo y te lo has gastado, entonces claro que hay una oportunidad de ahorro ahí. No desconozco que es una tremenda oportunidad, que cuando el presupuesto se cubre con una parte y queda un excedente, ahorrar es una tremenda oportunidad. Pero okay, creo yo que más valioso debiera ser, o para no sentir lo que tú decías, para que tú no sientas o el auditor no sienta que va a ahorrar lo que le sobra, tiene que ir dentro del presupuesto. A eso.
18: Ya, perfecto. Entonces también, no esperando a que ahorremos el vuelto, de repente debiéramos programarnos en primero fijar una meta de ahorro, sacar eso que queremos ahorrar y después vemos qué nos va quedando para gastar, me imagino. Obviamente cubriendo las necesidades básicas primero, que es lo que hay que pagar, las obligaciones básicas que tenemos.
20: Sí, y ahí hay varios consejos que los coaches de inversiones, así como tú, Mariano, y también personas que están dedicadas a los planes de ahorro,
18: mira,
20: es decir, hacer un cargo sistemático y automático, de tal manera de que el ahorro se transforme en una obligación más dentro de los pagos del mes, nos invitan a ponerle un porcentaje a ese ahorro, es decir, el 100% que yo recibo en el mes. Entonces, X por ciento de ese 100% es lo que yo voy a destinar contra viento y marea para el ahorro.
18: Perfecto. Ahí me fui, parece. Volví. ¿Me ves, Daniela? ¿Aló, aló?
20: Te veo.
18: ¿O me escuchas? ¿Me escuchas?
20: Te escucho, sí.
18: Ya, perfecto. Sí, como que se me fue un poquito la señal del satélite, pero está bien. Ya, pero, a ver, sigamos avanzando en el tema, Daniela. Estamos claro que el orden debiera ser, primero tenemos que ahorrar, tenemos que buscar una forma también sistemática para que no procrastinemos en eso también y no, voy a hacerlo después. Ya, tenemos algo sistemático, ok. Pero también hay otro tema, Daniela, que muchas personas se entusiasman en un comienzo y de repente, no sé, fijan una cifra demasiado alta de ahorro y al segundo o al tercer mes abandonan. Entonces, ¿cómo sería ahí el consejo? Quizás comenzar de a poco, hay que ahorrar de a mucho, hay formas de ahorrar sistemáticamente con menos dinero. ¿Cómo se puede hacer? ¿Cómo nos fijamos también la meta? No sé, que no sea quizá en un comienzo tan ambiciosa. Y preocuparnos, obviamente, que quepa en el presupuesto mensual que tenemos.
20: Sí, mira, ahí hay un tema súper importante y lo conversaba con una persona, que una joven profesional, recién casada, sin hijos, donde me decía, mira, yo perfectamente con mi marido puedo ahorrar 1 millón de pesos mensual.
18: Wow.
20: 1 millón de pesos mensual. Y son profesionales con buenos ingresos, son jóvenes, por lo tanto tampoco es que sea tan extraordinario en la primera etapa, ¿cierto? De la etapa laboral, el ingreso, como para decir, bueno, puedo ahorrar 1 millón de pesos mensual. Yo decía, ¿cuánto será el ingreso para que ese porcentaje sea factible? Pero cuando eres joven, tampoco estás expuesto todavía a gastos tan relevantes. Quizás esa pareja recién están arrendando una casa, además quieren ahorrar para el pie de una casa. Y además sumémosle a que después viene el hijo, primer hijo, el segundo hijo o el perrito que adoptaron, y son gastos relevantes, claro, porque las familias y la composición de la familia han ido modernizándose un poco, pero las distintas etapas en las cuales enfrentamos en la vida nos obligan a distintos porcentajes destinados dentro de nuestro presupuesto. La educación después, algo que viene con los hijos, o una especialización también puede ser algo en lo cual yo tenga que invertir más adelante. Por lo tanto, sí haría la diferencia ahí, Mariano, independiente de que yo considere que tengo un número importante para ahorrar, de alguna manera ver mi comportamiento como inversionista. Es ahí donde yo los invito a los auditores que se miren al espejo. y que vean, bueno, cuánto es lo que yo realmente tengo de ingresos y cuánto es lo que ha quedado en ese sobrante que conversábamos en un inicio. Realmente desde ahí, ese número castigarlo un poquito para el ahorro sistemático. Sí, la verdad es que yo en mi calidad de profesional, sí o sí, de aquí a que me jubile voy a estar ganando más o menos X. ¿Por qué? Porque soy independiente, estos son mis clientes, o porque trabajo para esta compañía, me proyecto a largo plazo, mi cargo es un cargo X. De alguna manera poder definir el mínimo que yo pueda ahorrar y con ese quedarme y ese respetar. Todo lo demás que sea extra, ahí podemos ir viendo de qué manera ir distribuyéndolo de la mejor forma para poder invertir con objetivos claros.
18: Oye, Dani, justamente te iba a decir eso porque ya, podemos ser independientes, obviamente los ingresos cuando uno es independiente son variables, pero uno se puede fijar una meta. Y en el caso de ser dependiente, el sueldo va a ser siempre el mismo y en teoría ir aumentando de a poquito, entonces... pero es de cierta manera a lo mejor más estable, pero también hay muchos trabajos que de repente reciben, no sé, desde el aguinaldo tradicional o también bonos por cumplimiento, bonos por distintos temas, entonces quizás también ese tipo de ingresos extras que uno no tiene contemplado también sería bueno de repente acostumbrarnos a invertir también junto con eso, ¿no? Me refiero a invertir, a ahorrar de repente también esos bonos que de repente existen dentro de los trabajos dependientes. Como también quizás en un trabajo independiente, no sé, pues, me gané un contrato extra por un momento y me gané unas lucas más, y a lo mejor también eso conviene decir, oye, mejor esto, como no lo voy a tener siempre en el tiempo, prefiero no acostumbrarme a gastarlo, y mejor lo ahorro y lo invierto.
20: De todas maneras, y ahora que tocas un punto de un ingreso extraordinario, también hay que ver cómo eso conversa, por decirlo de alguna manera, cómo yo puedo integrar eso a mi presupuesto, no tan solo desde el punto de vista de este monto extra, en qué lo voy a invertir en un fondo mutuo, en las acciones dependiendo de mi perfil de riesgo, sino que también yo puedo optimizar tributariamente ese ingreso. Porque si tengo ingresos extraordinarios en distintos periodos dentro de un año, entonces los impuestos que pagué, no sé, te invento, hasta el mes 8 o hasta el mes 9, cierto, septiembre, tus ingresos ordinarios, por decirlo así, o sistemáticos, periódicos similares. Pero resulta que tengo un bono octubre, noviembre, diciembre extraordinario como dependiente y eso va a hacer que aumente mi carga tributaria y probablemente el impuesto que yo pagué en los meses entre enero y septiembre, al prorratearse mis ingresos anuales, en la declaración anual de impuestos me va a tocar pagar un poquitito más. Si ese prorrateo sale a favor mío, entonces me van a devolver. Pero ojo con eso, porque se puede optimizar también el ahorro, cuando son extraordinarios, a través de mecanismos que me permitan recuperar impuestos.
18: Perfecto, eso. ¿Y cuáles son esas herramientas?
20: Lo conversábamos unos programas atrás con relación al APB régimen B.
18: Al régimen B, ya, perfecto.
20: El APB régimen B te puede ayudar para bonos extraordinarios, la gente que trabaja, no sé, en la minería o en una refinería acá en la quinta región, reciben de repente bonos extraordinarios, términos de conflicto, los bancos, y que le aumentan mucho sus ingresos. Bueno, muchas veces uno puede conversar con el empleador para que parte de eso se vaya a depósito convenido.
18: Ah, de ver al depósito convenido también, que estaba adentro, más o menos como el segmento de la APB, porque es voluntario pero convenido con el empleador.
20: Claro, el empleador es quien lo otorga y ahí sale, no te impacta tributariamente, no suma para aumentar tu tramo de impuesto de ese año, pero además puedes recuperar a través del APB régimen. Y ahí entonces, si estás en un tramo del 30% y además inviertes, te invento, en un depósito a plazo, para ser APB tendría que ser en algún fondo que tenga régimen tributario APB, pero si esa inversión te dio un 5% al año siguiente, más el 30%, ya le sumaste un 35% a ese ahorro. Eso es lo positivo.
18: Ya, perfecto. Oye, Dani, y también quiero que hagamos una diferencia porque me hacen la pregunta, ¿ya? ¿Cuál es la diferencia que existe entre ahorrar como tal e invertir? Porque podemos tener una forma sistematizada de ahorrar y podemos hacerlo lo antiguo, que guardábamos los billetes bajo la almohada, bajo el colchón, por ahí en una cajita fuerte, y también está la palabra invertir, ¿no es cierto? Que muchas veces se mezcla, no es lo mismo, pero una lleva a la otra o la otra lleva a la anterior. Entonces, ¿cómo podemos diferenciar eso, ahorrar e invertir?
20: En la práctica, ahorrar, como todos lo tenemos como concepto internalizado, por ejemplo, yo me acuerdo que mi papá tenía una botellita de vidrio donde echaba monedas de 500. Eso podría ser un ahorro, ¿cierto? Claro. Porque al día de mañana saca esa botella, la quiebra, qué sé yo, o el chanchito, la antigua. Eso es un ahorro donde yo estoy depositando dinero de manera nominal. Y ¿sabes qué? Claro, a lo mejor ya no se usa tanto porque el dinero efectivo circulante es menor que hace 10, 15, 20 años atrás. Hoy día, hasta con la cuenta RUT, la gente paga todo. Entonces, es más difícil ver tanto monedas como billetes circulando. Pero muchas veces la gente dice, ¿sabes qué? No, si yo tengo ahorrado dinero en mi cuenta corriente. Y entonces,
18: ¿qué claro.
20: pasa con la inflación? Si un año la inflación está un 4%, yo ahorré en enero, no sé, 300 mil pesos, terminé el año y ya mi dinero no vale 300 mil pesos, hay que descontar ese 4% de la inflación de ese año. Entonces, cuando el ahorro es un ahorro nominal en billete, en dinero de la moneda local, claramente se va desvalorizando, pero ese sería el concepto de ahorro, Mariano, como guardar la platita debajo del colchón.
18: Claro,
20: y con relación a inversión...
18: Sí, no, que te iba a decir algo, que tengo un amigo de Argentina, Pablo D'Alessandro, que él una vez me dijo en uno de los podcasts que grabé, que él participó, algo súper importante: la plata se quema en la mano.
20: Mira.
18: Fíjate, la plata se quema, porque efectivamente, si la dejamos ahí, la plata se va destruyendo en el tiempo sin tener que, o sea, sin ahorrarla o sin justamente invertirla. Por eso ahí te pedía la aclaración. Que la gente también, los auditores, aprendan a diferenciar, porque muchas veces hablan de ahorro, hablan de inversión, y una tiene que llevar a la otra, porque el ahorro per se es juntar dinero, ¿no es cierto? Guardar dinero. Esa es como la definición, podríamos decir, de ahorro. Pero el ahorro, como tú dices, si lo vamos dejando ahí, la inflación nos va a comer en el tiempo, sobre todo en los tiempos que estamos ahora, que estamos con unas tasas inflacionarias que van avanzando, el crecimiento está más lento. Entonces, finalmente, eso lo vemos prácticamente en la misma UF, como va subiendo, como agua que va hirviendo, ¿no es cierto? Como la espuma que va subiendo. Y también lo vemos en los temas de las divisas, en el dólar. Entonces, prácticamente, todo se está encareciendo y cada día que pasa, la clásica luca de nosotros los chilenos, los 1.000 pesos, cada día vale menos.
20: ¿No es cierto? Así es, sí, ¿no? Y aparte que todo eso de no tener la mano, la plata se quema. ¿Me podrías repetir el dicho, por favor, para que me quede grabado?
18: Como era, viste, se me fue, po. La plata se quema en la mano, eso.
20: La plata se quema en la mano. Yo lo llevaría también a que la plata en la cuenta corriente se va como el agua, porque finalmente tú tienes la plata ahí y te la gastáis. No,
18: y ojo, y hay veces que te cobran por tener también la cuenta corriente, entonces si uno no le va a dar el uso adecuado también,
20: no tiene más lógica, ¿no? Hay cuentas corrientes que te cobran si es que tú tienes un saldo promedio menor o igual a X. Por ejememplo, mantenga un saldo promedio mayor o igual a 500.000 y no le cobramos el plan. Y si mantienes menos, bueno, eso sería un ahorro, porque la proporcionalidad, a veces las mantenciones son, no sé, de 30.000 pesos mensuales. Saquemos la cuenta en proporción, valdría la pena mantener esas 500 luquitas en la cuenta. Pero todo lo que es extra, me lo gasto porque fui al supermercado, me entusiasmé con una carnecita, quise comprar un vino, mis hijos me pidieron un regalo, se los compré. Lo que sea, hay tantas cosas por las cuales el dinero se quema en la mano. Y lo principal, lo que decías tú, que se desvaloriza porque la inflación no perdona a nadie. La inflación tiene un rencor enorme, no perdona. No le interesa que pase el tiempo, que estemos complicados de lucas, el país no esté creciendo, la inflación con mayor razón se hace presente, y la inflación es lo que realmente va a desvalorizar el dinero que yo tengo en la manito. Así que no guardemos la plata debajo del colchón, no la mantengamos en la cuenta corriente porque se gasta, y mantengámosla, y ahí entra el concepto de inversión, mantengámosla invertida.
18: Perfecto. Entonces, bueno, y me imagino que ahí tenemos hartas herramientas de lo que podemos hablar. Primero, para sistematizar un ahorro, sistematizarlo de manera recurrente. Me imagino que también hay métodos para protegerse, porque podemos diversificar ahorrando en peso chileno, ¿no es cierto? Como también podemos ahorrar en alguna moneda extranjera que nos proteja, ¿no es cierto?, un poco de la inflación, ¿no es cierto? Y también podemos, bueno, me imagino que hay distintos sistemas que podemos hablar y distintas divisas que se podría, obviamente, ahorrar de manera recurrente e invertir. Pero también hay otro tema, Dani, antes que nos vayamos al corte comercial en un par de minutos. Me gustaría saber un poco cómo tú recomendarías manejar, por ejemplo, porque una cosa es ahorrar para una meta, pero también uno debiera separar dentro del presupuesto del mes como para un fondo de emergencia. ¿O cómo debiéramos manejar nosotros los chilenos un fondo de emergencia justamente para que nos pase? Porque según entiendo yo, uno debiera tener más o menos un dinero disponible, podemos decirlo así, que al menos te cubra entre 3 y 6 meses de tus ingresos, como para poder subsistir un tiempo en caso que te quedes sin ingresos.
20: Sí, correcto. Tú, es que has tocado un punto muy relevante para quien comienza a ahorrar. Bueno, yo trabajé en banco durante 12 años, así que me sentaba en el escritorio a diario con muchas personas. Y como mi principal área siempre fue el área de inversiones, venían, no sé, Daniela, mira, partí trabajando y quiero ahorrar la mitad de mi sueldo, gente joven, y quiero comprar acciones, quiero comprar renta variable. Y yo lo primero que les decía, bueno, ¿cuánto es tu fondo de emergencia? Si tú tienes una emergencia, si hay algún problema de salud con tu propia vida, ¿quién va a responder por eso? Ahí podemos hablar un poco de las coberturas, de los seguros y qué sé yo, que eso también es súper relevante para proteger el patrimonio personal. Pero partamos con lo que yo tengo que echar mano rápido. Yo tengo que echar mano rápido a un dinero, no lo puedo tener invertido en acciones, por ejemplo. Y es ahí donde yo les recomendaba, y es la recomendación que hoy día les puedo hacer extensiva a nuestros auditores, de tener ese fondo de emergencia, de tener esa cantidad de dinero que me permita echar mano en caso de que me falle el pago de una factura, en caso de que me falle, un problema de salud, de algún familiar cercano. De repente uno dice, yo por mis papás daría todo, ¿cierto? ¿Y qué pasa si tus papás se enferman? ¿Quién los va a ayudar? Entonces hay como varias cositas que sí o sí, yo, para mí lo que tú acabas de mencionar, Mariano, es el DESTE. El DESTE en el ahorro es ese fondo de emergencia, y es ahí donde nosotros tenemos que definir, bueno, ¿cuánto sería esa emergencia? ¿Cuánto es lo que yo podría cubrir? Y sabes que hay un parámetro que es súper decidor desde el punto de vista de la salud. Generalmente los seguros catastróficos, en Chile al menos, te piden un deducible, que es de 100 UF, 50 UF, 150 UF, dependiendo de la edad, dependiendo de la compañía, pero simulemos que son 100 UF, que son más o menos 4.100.000.
18: Claro.
20: Al menos que el fondo de emergencia me permita cubrir un deducible. Y es que tuve una apendicitis que se me pasó a peritonitis y tuve que gastar 20, 25 millones por una emergencia médica, que a pesar de que a lo mejor yo tratara de tener cubierto todo en mi vida, no tengo cómo prever ese tipo de cosas. Entonces, eso podría ser un buen parámetro, que el deducible de tu seguro catastrófico sea tu fondo de emergencia al menos.
18: Oye, súper interesante. Y justo, mira, nunca lo había pensado en eso, que a lo mejor mirar esos seguros con deducibles de lo que uno... Porque convengamos que quizá no todos tienen ISAPRE, algunos tienen FONASA, algunos tienen seguros complementarios, pero incluso hoy en día hasta las ISAPRES te piden pagar antes, pues ya no todos te lo cubren con bono, no todos tienen convenio. Entonces muchas veces tenés que entrar a una clínica, a un hospital prácticamente con cash disponible para poder pagar algo. Y la idea es que eso ojalá se pueda cubrir con el fondo de emergencia y que también uno no tenga que depender de llegar a la tarjeta de crédito, porque finalmente es estirar más la deuda y hacer que ese costo de obtener ese dinero se encarezca más. Por eso primero tenemos que pensar en estar un poquito líquidos con un poco de ahorro para nuestro ahorro de emergencia, y de ahí en adelante comenzar con estrategias de ahorro recurrente que sea sistematizado, como dices tú, pero que también nos dé una rentabilidad. Y con eso vamos a volver en el segundo bloque, que ya vamos a hablar de qué mecanismos, ¿no es cierto?, que hay en el mercado, qué cosas podríamos comentar, de qué podrían hacer, qué estrategias se podrían realizar y cómo también cubrirse para también terminar con algo que es súper importante, que es la protección. Porque hoy en día hay varias cosas que de repente uno dice, chuta, no tengo que dejar, pero de repente

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1: Son las 7 de la tarde, 28 minutos.
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13: Estamos de vuelta ya en este segundo bloque de El Inversor Serial. Finanzas con inteligencia. Y estamos junto a Daniela Recabal, nuestra asesora financiera acreditada por la CAMB. Y hemos estado hablando sobre cómo solucionar esto que nos pasa mes a mes. Llega el día 25, teníamos alguna intención de ahorrar, no lo hacemos, decimos hoy no, mañana sí, la próxima semana o el próximo mes voy a comer.

0: comenzar. Y hacíamos el ejemplo, la típica, cuando decimos, no, me voy a meter al gimnasio, ya, la próxima semana parto, el otro mes parto, me voy a poner a dieta. Finalmente estamos hablando de algo que es similar en todo este orden de cosas, que son los hábitos. Y si desde pequeño no formamos los hábitos financieros, que para que usted sepa se forman a partir de los 7 años, y para eso también los invito a que nuestros niños, nuestras nuevas generaciones comiencen a leer Mi Primera Chaucha, El Inicio de Mi Éxito Financiero, porque ahí justamente comenzamos a explicar la importancia de tener una buena relación con el dinero y comenzar con buenos hábitos financieros desde pequeños. Y bueno, volviendo a la temática junto a Daniela, que también ustedes la pueden encontrar en recabalglobal.com, también en su LinkedIn Daniela Recabal, en su Instagram también Daniela Recabal Inversiones, donde también le pueden hacer todo tipo de consultas, ya que ella como asesora financiera acreditada les va a dar toda la información que ustedes requieran, porque no hay nada mejor que ahorrar e invertir con conocimiento para tomar justamente buenas decisiones de inversión, para que su dinero esté protegido, para que su dinero esté resguardado y para que no pase ningún tipo de rabia ahí de repente, que muchas veces uno se mete en cosas que de repente no sabe dónde está su dinero y cosas así. Así que si quiere aprender más sobre cómo invertir, en qué invertir y armar un plan de ahorro, contacte a Daniela Recabal en la red, tal como les dije. Y para eso vamos a continuar en este programa hablando de algo, para ya darle una bajada más formal a lo que veníamos planteando, ¿ya? Entonces ahora vamos a hablar cómo construir un sistema que, por supuesto, podamos mantener. Porque también no se trata de ahorrar por ahorrar, tenemos que entender para qué estoy ahorrando, ¿no es cierto? Porque uno dice, quiero ahorrar porque quiero ahorrar. No, uno tiene que también tener una finalidad, porque entendamos que el dinero es un medio y no un fin en sí mismo. Entonces no podemos ahorrar simplemente por decir quiero tener más. Tiene que tener un objetivo, ¿ya? También, por ejemplo, quiero reunir un fondo para 6 meses de gasto. Tener, por ejemplo, con objetivos así. Quiero financiar estudios dentro de 5 años. Por ejemplo, quiero pagarme yo un magíster o quiero pagarme un diplomado porque quiero especializarme en algo. Entonces hay que tener claro cuáles son los objetivos específicos. Como también lo mencionamos en el primer bloque, de repente uno se quiere programar, por ejemplo, también porque la educación de los hijos el día de mañana también hay que pagarla si pasan a la universidad. O incluso quiero ahorrar porque el día de mañana, no sé, quiero tener fondos suficientes para financiar una buena idea de algún hijo mío. ¿No es cierto? De no tener que depender de que tenga que ir a golpear la puerta al banco, puede buscar inversionistas, etcétera, pero podemos darle el puntapié inicial, por ejemplo, teniendo un buen fondo ahorrado. Pero no significa tener el dinero ahí en el colchón o tener el dinero en la cuenta corriente, sino que tener el dinero invertido, ¿ya? Efectivamente, hoy en día Daniela también nos puede comentar que hay cuentas remuneradas, hay cuentas que pagan un poco, ¿no es cierto? Pero como que lidian un poco con el efecto inflacionario, ¿cierto? Como que tampoco es que digamos que nos podemos proyectar porque la plata finalmente está ahí en la caja y no tiene una mayor rentabilidad que con suerte le podría llegar a ganar a la inflación. Quizá ese tipo de cuentas que sirven para tener acceso a la rápida liquidación de nuestros fondos que tengamos ahí, ¿no es cierto? Pero también hay sistema. Y para ahí, Daniela, te quiero dejar la palabra porque aquí hay varias cosas que quiero que vayamos conversando desde ya, porque uno puede ahorrar de manera local, me imagino, uno puede ahorrar de manera internacional, y ahí también quiero que hagas la diferencia. ¿Por qué diversificar? ¿Por qué, por ejemplo, ahorrar en temas de acá local, pero también podemos diversificar ahorrando en otra moneda, ¿no es cierto? ¿Qué nos favorece, por ejemplo, ahorrando de manera internacional?
1: Ya, aquí te voy a dar un ejemplo. Bueno, no quiero herir susceptibilidades, pero a veces uno dice, por ejemplo, uno dice, a pesar de que hay muy buenos productos, ya no es que te estoy criticando, pero a veces dice, voy a comprar este perfume de Versace versión Temu. Y claro, puede que y claro, muchas veces uno dice, voy a ahorrar en esto, en este sistema que me están ofreciendo, un tanto por ciento de rentabilidad, y además que es aquí, es allá. Y muchas veces no tenemos la claridad de dónde estamos ahorrando. Hoy día se ofrecen un montón de alternativas y plataformas y que pueden ser tentadoras porque, y ahí vuelvo a lo que tú mencionabas, ¿qué será mejor en pesos? ¿Qué será mejor en dólares? Y creo yo que en ese sentido, sí o sí, si tenemos la posibilidad, debiéramos tener un plan de diversificación, no tan solo de gestionar y de realizar un presupuesto o integrar en nuestro presupuesto un ahorro sistemático, estratégico, quizás con buenos beneficios tributarios en términos locales, sino que sabes que también protegerme del riesgo del tipo de cambio, del riesgo
0: Claro.
1: cambiario. Porque si nosotros comparamos a Chile, a pesar de que no hemos tenido distintos títulos como el Jaguar de Latinoamérica y tantas
0: Claro.
1: cosas, todavía, lamentablemente, Mariano, no estamos dentro de las potencias mundiales. Nos encantaría, ¿cierto? Porque somos el mejor país de Chile.
0: Así
1: Pero
0: es.
1: a nivel global, siempre es bueno protegerse en una economía que sea más sólida. Y hoy por hoy, la moneda más fuerte es el dólar. A pesar de que hay buenas proyecciones claramente de otras monedas, y hoy día la gente está hablando de las criptomonedas, en
0: Claro.
1: términos de protegernos también contra el riesgo de cambio, creo que siempre es bueno diversificar. Si nosotros nos vamos a comportamientos históricos del dólar, hay periodos de 10 años donde se ha valorizado por sobre el peso en 40%, en periodos de
0: Wow.
1: 10 años. Entonces, si a eso le sumas la rentabilidad, por ejemplo, invertí hace 10 años, ya si en estos últimos 10 años la diferencia de tipo cambio pesos versus dólar es de un 40% y hace 10 años comencé un plan de ahorro tan solo en un fondo tecnológico. Hay varias compañías que le han puesto mucho hincapié a los fondos tecnológicos, ya sea compañías de seguros que tienen seguros de vida con ahorro o compañías de administradoras de fondos detrás de los bancos, en instituciones financieras acreditadas. Estamos hablando del mercado formal, no Temu, ¿cierto? Mercado formal. Dentro del mercado formal, si yo invertí hace 10 años en un fondo tecnológico y a su vez comencé a invertir también de manera sistemática en un fondo en dólar, tan solo por el avance de la tecnología, en ambos me debió haber ido extraordinario en esos 10 años. Pero en el fondo del dólar, además, en ese mismo periodo voy a tener una rentabilidad por sobre del chileno en un 40%. A eso quiero llegar. Yo no tan solo me puedo diversificar con relación a algún sector de inversión, y esto lo pueden corroborar porque pueden decir, hoy, como tanto, sí, lo puede corroborar, puede averiguar con su asesor de inversiones, me puede contactar a mí, a Mariano, y le podemos enviar información que respalde esto que le estoy comentando. Pero el hecho de que yo invierta en el mismo instrumento, tanto en pesos como en dólares, haya invertido hace 10 años atrás, hoy día tendría bastante más, tan solo por una diferencia de tipo de cambio. Y es similar a dejar la plata debajo del colchón o invertir en instrumentos en Chile que estén relacionados con la UF, por ejemplo. Por dar un ejemplo claro.
0: Ya, perfecto. Oye, Daniela, una consulta, porque yo creo que muchos de los auditores y auditoras que nos están escuchando dicen, ok, ya, bueno, me gustaría comenzar a ahorrar, entiendo que debo tener un hábito que una vez que me paguen, yo primero ahorro, o sea, primero me pago, porque en el fondo estoy pagando mi futuro, ¿no es cierto? Estoy ahorrando para algún objetivo futuro. Entonces, primero me pago, luego pago mis obligaciones, por supuesto, y luego gasto, tengo que también disfrutar, ¿no es cierto? Pero primero me acostumbro a tener el hábito de ahorrar para poder cumplir mis metas. También me imagino que puede ser ahorro recurrente para tener fondo de emergencia. Uno puede tener distintos, no es solo que uno pueda tener un solo ahorro recurrente, me imagino que uno puede tener distintas canastas para distintos objetivos, ¿o no?
1: Correcto, y ahí volvemos un poco a lo básico de conversaciones que hemos tenido en los distintos programas en los cuales hemos ido participando, de definir objetivos de inversión. Es muy relevante, claro, yo no me voy a poner a ahorrar en dólares, y ahí vuelvo atrás un poco a la pregunta anterior, si yo tengo un objetivo de inversión en pesos de aquí a 3 meses, imposible,
0: Claro.
1: sería irresponsable por la alta volatilidad que significaría esa inversión. Pero si yo estoy pensando en un plan de retiro, a lo mejor sí puedo gestionar un ahorro sistemático, decir, ya, mira, me quedan como 15 años de pega. Yo lo mínimo que podría ahorrar, no lo máximo, lo mínimo que podría ahorrar en dólares sería tanto, tanto mensual. $200 mensuales, $100 mensuales, y yo construyo un plan de retiro paralelo al de la cotización obligatoria en una moneda fuerte como el dólar. Pero si tengo un objetivo de dar el pie para una casa de aquí a 6 meses, de aquí a un año, de cambiar el auto, de objetivos que son de mediano corto plazo, claramente voy a tener que dejar ese dinero invertido en alguna alternativa local. Y ahora, los planes de retiro, la universidad de los niños, y tengo hijos chicos, hay varias cosas que uno las podría dejar en dólares para poder optimizar el ahorro considerando un plazo mayor.
0: Ya, perfecto. Ahí para pagar, por ejemplo, sí, sobre todo ese tema, el tema de lo de la educación, alguna intervención de salud, incluso, ¿no es cierto? Si nos está, pongamos un caso, Dani, si hay una mujer, una auditora que nos está escuchando, dice, no, yo quiero juntar dinero, por ejemplo, porque quiero hacerme alguna intervención, porque quiero verme mejor, quiero hacer algo conmigo, puede tener un sistema de ahorro, ¿no es cierto?, por unos años para llegar el día de mañana y poder invertir en ella misma, ¿no es cierto? Como también, a ver, dale, algo ibas a decir.
1: No, es que muchas veces a uno le da vergüenza ahorrar por esas cosas, estoy pensando en las mujeres. Ahora me voy
0: pero,
1: a dedicar
0: pero está bien el ejemplo, ¿no?, lo que dije.
1: Perfecto, porque a veces uno dice, ay, esto es casi un placer culpable, no sé, en el caso de una mujer que, no sé, que necesita hacerse una intervención por un tema hormonal, una cirugía bariátrica, por ejemplo. Claro, sí. Los hombres también. Es como que no te lo puedes permitir porque es algo, ¿no?, casi estético, pero sabes que muchas veces eso puede desencadenar un problema mayor de salud y por lo tanto mayores gastos a mi presupuesto.
0: Sí, ¿no? Y aparte que sabes que también de repente cuando uno invierte a lo mejor en la figura, en cómo, en verse bien, también tiene que ver con un conformismo con uno mismo, porque te dice, ay, no, es que tenés que conformarte, bueno, pero a lo mejor no me conformo, quiero verme de una mejor manera, quiero invertir en mí porque quiero verme mejor, y eso también me trae a lo mejor una mejora en mi salud también mental, o sea, puede tener beneficio por donde lo veamos, ¿no es cierto?
1: Hay muchos efectos al respecto, entonces también deberíamos considerar eso en nuestro presupuesto. Y si en el caso de lo que te mencionaba yo, una intervención estética, uh-huh, o funcional relacionada con el peso, por ejemplo, sí es bueno planificar ese ahorro. De todas maneras, quizás no lo vas a hacer hoy, pero puedes planificarlo de aquí a 2 años y realmente incluirlo dentro del presupuesto antes que se transforme en un problema mayor de salud, por ejemplo.
0: Ya, y por ejemplo, ahí yo también quería agregar algo, porque a lo mejor si uno está viendo ya uno dice, en realidad, porque de repente por la ansiedad o por el apuro o por querer todo para ayer, uno dice, ah, mi tarjeta de crédito, tengo 5 palos de crédito, pum, voy, me los gasto y me hago alguna intervención porque quise, ¿ya? Que tampoco lo critico, porque si uno tiene para responder el próximo mes o en las próximas cuotas con eso, hágalo, feliz, hágalo si lo puede hacer. Pero si no, no se endeude por algo y a lo mejor uno dice, chuta, en realidad en 3 años, en 5 años, hago un ahorro de algún sistema recurrente, invierto y a lo mejor ese dinero que fui juntando de a poquito va a tener una cantidad, va a haber crecido porque lo invertí, no haber perdido valor en el tiempo, y a lo mejor es mucho más eficiente que haberme gastado, no sé, 5 palos de la tarjeta ahora, que haberme gastado a lo mejor que en el minuto que cuando lo quiero ocupar, el ahorro que fui haciendo, a lo mejor ya eran 7, 8 millones. Y lo puedes hacer sin culpa porque aparte no vas a quedar endeudado. Entonces, por eso también hablamos de hábitos de meta, porque uno se planifica. Y ahí también, Dani, te quería hacer otra consulta, porque este tema de sistemas de ahorro recurrente, que esto es distinto a invertir, a comprar una simple acción, a comprar algún fondito mutuo, cosas así, ¿no es cierto? Ahí los montos son muy altos de los que una persona puede comenzar a ahorrar de manera recurrente, por ejemplo.
1: Lo que pasa es que si tú lo comparas con una salida a comer, claro, a lo mejor para una comida de 4 o 6 personas familiar puede significar exactamente lo mismo. Es decir, tú desde $100 puedes comenzar a ahorrar.
0: O sea, estamos hablando de 100.000 pesos chilenos. Uno puede comenzar a ahorrar con eso.
1: Los ahorros sistemáticos, estamos hablando, los que estamos pensando. Tengo hijos chicos, estoy pensando en la universidad de ellos, estoy pensando el día de mañana, yo cuando deje de trabajar, tengo 45 años y quiero a los 60 años estar tranquila, qué sé yo. Claramente, entonces yo podría comenzar un ahorro sistemático si es mi mínimo de ahorro a través de un ahorro desde $100, desde 100.000 pesos. Y sabes que te voy a agregar un dato. que tú siempre lo hablas, porque como tú eres coach y de alguna manera llegas a mucha gente con esa información, esos robos hormigas o esos gastos que uno hace en el café, ¿cierto? Y suma los cafés a la semana o al mes, claramente de ahí puedes sacar tranquilamente, si no solamente sumas café, todos los gastos que son realmente mejor planificables, porque no digamos que son innecesarios, a lo mejor la gente va a decir, yo necesito ese cafecito por la mañana, bueno, prepáratelo, hay termitos, aquí te estoy mostrando uno, claro. Donde yo puedo llevarme mi café. Entonces, yo puedo planificar mejor mi presupuesto para destinar eso para el ahorro. Y lo segundo que te quería decir, que lo tomé un poco a la chacota, pero démosle la seriedad que corresponde, cuando tú tienes empresas que no son acreditadas, muchas veces te tientan con rentabilidad y estás dispuesto a gastar mucho más que $100 mensuales o que $100,000 mensuales. Es más, yo he visto círculo de mujeres y hoy día como que estoy con girl power, porque encuentro que las mujeres somos re power y podemos cambiar la dinámica familiar del ahorro de una familia, del ahorro de nuestra familia. Muchas veces caían en estas cosas del mandala, por ejemplo, que luego salieron en las noticias, y ahí el monto no eran $100, Mariano. Tú tenías que colocar 3 millones de pesos en ciertos periodos, y cuando volvía a ti volvían supuestamente 12 millones. Pero era una estafa piramidal. Claro. Tenías 3, pasaban unos meses, ponías otros 3, supuestamente de aquí a 3 más te llegaban 12, y así. Y también hay una compañía que se las voy a mencionar, se llama Sunflower, la denuncié.
0: Sí, exacto, esa te iba a mencionar.
1: Fue público eso, yo no estoy nombrando nada que sea privado, ni difamando, ni mucho menos. Solamente información de una compañía asiática que lamentablemente se llevó muchísimo dinero de Chile y la gente era tentada, los clientes y los usuarios de esta plataforma eran tentados con rentabilidades extraordinarias. Ojo ahí, porque uno puede optimizar rentabilidades a través de beneficios tributarios, a través de indexar el dólar a la inversión, al ahorro, pero ojo cuando estas rentabilidades que prometen están fuera de lo normal.
0: Oye, Dani, y aquí yo te hago otra pregunta, porque ahí me gustó lo que dijiste, porque claro, justamente también ojo donde uno manda el dinero, porque si uno trabaja con empresas reguladas, que tienen que ver con banca, con distintas regulaciones, lo que sea, pero que estén realmente regulados, donde va el dinero, no pasárselo a Pedrito, Juanito, Diego, ¿no es cierto?, Perico, SPA, inversiones, sino que vaya directamente. Porque en el caso de quienes nos dedicamos de repente a hacer asesoría o consultoría financiera, nunca pasa el dinero por nosotros, pasa directamente, uno hace la conexión, ¿no es cierto?, con la empresa donde va directamente a ahorrar o invertir. Y en este caso, Daniela, por ejemplo, una pregunta que me hacen los auditores, ya, yo quiero, me gustaría hacer lo del ahorro recurrente, ¿ok? Ya puedo poner a lo mejor 100 lucas, 200 luquitas, obedeciendo a que podría o debería ahorrar a lo mejor el 10% de mi sueldo. Gano un palito, quiero ahorrar 10 luquitas, ¿no es cierto? Quiero ahorrar, perdón, 100 luquitas. Y con eso me alcanza para un ahorro recurrente. Ahora, ese dinero que yo quiero ahorrar recurrentemente para un objetivo, no sé, a 10, 15, 20 años, ponte tú, ¿dónde se puede invertir? ¿Tengo la posibilidad de invertir en esos fondos que tanto de repente se escuchan que uno cree que tiene que entrar con mucho dinero, se puede diversificar en distintos fondos, ¿cómo? Porque aquí uno no promete rentabilidad, tengo entendido, pero hay fondos que históricamente han tenido muy buenos rendimientos y uno podría entrar a esos fondos, por ejemplo.
1: Pero por supuesto que sí, y es ahí donde los asesores financieros que están acreditados y que actúan bajo el formato que tú mencionas, Mariano, es decir, de que no reciben capitales de los clientes, sino que orientan para que el cliente se haga o que tenga su perfil en la institución financiera sugerida, ¿cierto? Entonces pueden invertir en los fondos que quizás antes estaban abiertos tan solo para las AFP, para volúmenes de capital enormes, que hoy día sean asequibles para clientes tan solo por $100, por ejemplo, mensuales. Eso sí, esa alternativa está. Hay casas de fondo grandísimas que antes ni siquiera soñábamos con acceder, que invierten en sectores como el que mencionaba yo hace un rato atrás, en tecnología, en commodities y hoy día en inteligencia artificial, con el prestigio y el respaldo que necesitamos para este tipo de inversiones y asequible para clientes que quieran partir ahorrando desde $100.
0: O sea, todo lo que estamos escuchando hoy en día, la IA, semiconductores, core, tierras raras, todo eso, uno puede entrar en fondos que trabajan con esas empresas en el fondo. Estamos entrando en lo que está en vanguardia, lo que está creciendo, lo que tiene buenas proyecciones. Podemos entrar en eso.
1: Así es, y ahí yo les voy a dejar abierta la invitación a que nos contacten y puedan entender un poquito más respecto de estas casas de fondos, y de cómo este ahorro puede ser aún más eficiente. Y es ahí donde de repente uno dijera, bueno, me gustaría invertir en el mercado asiático, por ejemplo, o como decías tú, me gustaría invertir en semiconductores, en infraestructura de inteligencia artificial. Bueno, estos fondos nos brindan la oportunidad de hacerlo. Fondos que antes estaban solo para grandes capitales, hoy día también para todos los usuarios e inversionistas desde $100 en adelante.
0: Oye, perfecto, Daniela. Bueno, ya estamos llegando al término del programa de hoy. Ha estado súper entretenida la conversación, hemos hablado varias temáticas. Partimos de entender por qué la gente no tiene la conducta de ahorrar, ¿no es cierto? Y comenzamos a hablar de que hay que formar el hábito. Primero nos pagamos, ahorramos, invertimos, luego pagamos obviamente las obligaciones y lo que queda lo podemos gastar y disfrutar porque vamos a preparar la meta a futuro e ir ahorrando recurrentemente. Hablamos de cómo podíamos sistematizar eso y con eso terminamos ahora hablando de que existen distintas herramientas donde podemos invertir en múltiples fondos de lo que estamos escuchando hoy en día, la IA, semiconductores, ¿no es cierto? Cuando hemos hablado de empresas como Nvidia, las siete magníficas, todas esas, ¿no es cierto? Podemos hoy en día invertir en eso a través de estos fondos de que te permite también llegar a ahorro recurrente. Y para eso, para cerrar, les quiero dejar la invitación para que puedan contactar a Daniela, también me pueden contactar a mí en el Inversor Serial en Instagram, nos pueden contactar también en elinversorserial.com. Pueden ver todos los videos que tenemos en YouTube del mercado serial que hablamos constantemente sobre estos temas en el Inversor Serial en YouTube. Y también pueden buscar a Daniela en LinkedIn, Daniela Recabal, a Mariano Cerda también en LinkedIn y en nuestros Instagram, mariano.cerda y Daniela Recabal Inversiones, para que nos hagan todas las consultas necesarias que tengan sobre cómo ahorrar y cómo tener un sistema efectivo para ahorrar en el tiempo y poder cumplir nuestras metas, cumplir objetivos y así tener una buena relación también con el dinero, Daniela.
1: Esa es la idea, de que no diabolicemos tampoco el dinero, ¿ya?
0: Exacto.
1: Debemos de alguna manera acercarlo de la manera adecuada. Es un medio que nos permite seguir adelante con todo, con nuestra vida proyecto. Así que, bueno, muchas gracias por este tiempo, Mariano, y también gracias a los auditores por escucharnos y estar atentos a esta información.
0: Y muchas gracias a ti, Daniela. Bueno, los dejamos a todos invitados también hoy día a las 10 de la noche. Hay un capítulo súper interesante del Inversor Serial versión Late, donde voy a estar conversando con Pier Paolo Zaccarelli, un destacado empresario y director de empresas, donde pueden aprender mucho desde su experiencia. Y los dejamos invitados para mañana al Mercado Serial al Día, Mercados con Contexto, para seguir decidir con criterio de lunes a viernes de 7:30 a 8 de la mañana. Y nos vemos el próximo martes, aquí mismo, en El Inversor Serial, Finanzas con Inteligencia. Nos vemos. Chao, chao.
1: Chao, chao.
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10: Son las 7 de la tarde, 59 minutos.
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0: Hola, hola, hola, hola, ¿cómo les va? Las buenas tardes para ustedes, oyentes fieles de Golazo en UCB Radio. Hoy habitualmente estamos acá en el Mil Amores compartiendo la conversación, los comentarios del quehacer deportivo. Una jornada lluviosa desde temprana hora y que se ha convertido profusamente al avanzar las horas también con una lluvia bastante persistente, por lo menos acá en esta zona costera de Viña del Mar y Valparaíso. Así que liberamos a don Jorge Luis Siviero por esta jornada. Está complicado para andar también, transitar acá en las calles, como lo que siempre sucede, anegamientos, algo que es normal, por lo demás, cuando llueve así, pues no tan solo en esta zona, sino que prácticamente en todo el país hemos tenido este año problemas con el tiempo, mejor dicho, con los sistemas frontales, porque ha llovido mucho. Dicen que va a decantar durante la noche y mañana en la mañana van a seguir con chubasco, pero inestabilidad, pero un poco más débiles. No va a estar como toda esta tarde acá con esta intensa lluvia. Agradecemos acá también a la gente del Mil Amores que está acá, por supuesto, preocupada, esperando la clientela que está llegando por estos lados también para esta jornada. Tenemos bastante fútbol, ahí juega la selección, rapidito juega Colo Colo, está la despedida también de Lionel Messi, que también le interesa mucho de eso, y por supuesto lo que está pasando con Santiago Wanderers, que prepara su partido frente a Curicó del sábado en Playa Ancha, y lo que está pasando con Everton, que también prepara su encuentro frente a Deportes La Serena el domingo en Sausalito. Estamos junto a don Ricardo Fernández. ¿Qué tal, Ricardo? ¿Cómo le va? Las buenas tardes para ti también.
1: ¿Cómo te va, Carlos? Gusto en saludarte. Buenas tardes. Exactamente, porque se vienen varias situaciones. Las elecciones también en la NFP. Ya hay una lista que está inscrita. Recordemos que el plazo es hasta las 23 horas con 59 minutos para la inscripción de la lista de los candidatos al sillón de la NFP para este próximo ciclo. Así es que ya estamos listos con muchas informaciones que van a estar sucediendo tanto ahora como en los próximos minutos. Se viene efectivamente también el partido por Copa Chile entre Colo Colo y Deportes Puerto Montt. Aníbal Mosa dijo hace algunos momentos el presidente de Colo Colo que la cancha estaba en condiciones para jugar, pero acabamos de ver imágenes y la cancha se está posando. La verdad es que no está en buenas condiciones la cancha del Monumental, producto de una serie de recitales también que han habido y que no han dejado en buenas condiciones tal vez el terreno de juego.
0: Bueno, si el árbitro autoriza jugar, ya hay público ahí, con lluvia y todo, seguramente se va a estar de jugar aquello. Y lo otro está más tarde, a las 11:30, tú lo decías, con la selección chilena frente a México. Una nueva prueba para el cuadro que dirige Nicolás Córdoba, que ha estado complicado, declaraciones van, declaraciones vienen, jugadores un poco insatisfechos con las nominaciones, técnicos que a la distancia también opinan. Me parece que el ciclo de Córdoba, por lo menos al frente de la selección adulta, está terminando, está acabando. No sé si después se va a continuar en sus funciones como era antes.
1: Sí, se dice que en todo caso va a seguir Nicolás Córdoba hasta noviembre, al menos como técnico de la selección chilena adulta, para los partidos con Colombia, que se van a jugar tanto en Cali como en el Estadio Nacional. Así es que va a continuar al menos en lo que es el proceso. Pero ¿te parece, Carlos, que ya comencemos de inmediato lo que va a ser esta edición de Golazo con lo que es Santiago Wanderers de Valparaíso, que ya definitivamente tiene listo su aforo
0: para ¿cuánto dieron?
1: Del día sábado, 8.000 espectadores, ya. De las cuales 500 entradas van para la gente de Provincial Curicó Unido y el resto, las 7.500, para la gente de Santiago Wanderers de Valparaíso.
0: Los últimos partidos han sido con ese aforo, 8.000.
1: Ese mismo aforo, sí.
0: Consensuado con la autoridad,
1: lo que supuesto. Pasa es que leía por ahí la nota de la Estrella de Valparaíso el fin de semana, creo que fue el sábado. Sí, fue el sábado, porque es verdad que el domingo no circula la Estrella. Que en el estadio Elías Figueroa Hernández se instalaron unas cámaras de seguridad y se estaba conversando la idea por parte de la dirigencia de Santiago Wanderers de poder tener un mayor aforo, conversando con la autoridad, por supuesto, para estos últimos partidos. Pero me parece que esto se mantiene, desconozco cómo habrá sido en todo caso el resto de la situación, pero se mantiene por dos cosas. Primero, me parece que los últimos resultados creo que hicieron desistir de que hubiera una mayor cantidad de público, una mayor cantidad de aforo para este partido que se viene el fin de semana al menos. Y lo otro fue lo ocurrido el día sábado, donde se produjeron algunos incidentes que incluso van a derivar lo más probable una citación a la gente de Santiago Wanderers que debía ratificarse dentro de los próximos minutos, tal vez mañana cuando se emita el informe completo del Tribunal Autónomo de Disciplina.
0: Sí, son motivos que afectan indudablemente a Wander. Y ya quedó demostrado, fíjate, con el partido con Recoleta, donde había un aforo bastante amplio por parte de la gente de Recoleta en Santa Laura, apostando que el hincha de Wander iba a llegar en masa, en cantidad. y no llegó. Fueron 2.000 personas, 2.000 y tanto, parece que llegaron solamente ese partido. O no,
1: si no, a Recoleta llegaron 1.753, claro, de las cuales yo diría unas 1.400 deben haber sido de Santiago Wander y la el mayoría. Resto de Deporte Recoleta.
0: Pero si hubiese sido distinto, a lo mejor el acontecer, el andar de Wander, si hubiese llegado puntero, conforme a los resultados ante Cobreloa y más, anteriormente Temuco, yo creo que se habría llenado el aforo en Santa Laura ese día. Claro, al hincha no le gusta que le digan que es exitista, porque en un momento cuando entrevistamos al actual presidente que tenía el cargo de gerencia, previo a un partido, él lo señaló y eso nos gustó, diciendo que, claro, que el hincha, Juan Derino en este caso, le gustaba, y a todos les gusta el hincha por lo más cuando el equipo está arriba. Yo siempre he sido de la idea, y lo sigo sosteniendo, que el hincha Santiago Wander lo acompaña en las buenas y en las malas. Y en las malas se nota, para sacar el equipo arriba, adelante, y cuando en las buenas también, por supuesto, hay con mayor razón. Pero ahí en las buenas siempre crece un poco la expectación, porque el hincha que habitualmente no va o es un poco apático, se entusiasma y como todo hincha del fútbol, cuando las cosas andan bien, ¡bam! Pero el Wander tiene una media, lamentablemente baja igual, en primera vez, para lo que es Santiago Wander, de un promedio. Pero de este 8.000, ojalá llegara a las 8.000 frente a Curicó. Pero como tú bien lo señalas, Ricardo, hay que ser realistas también, y la campaña tiene insatisfecho a la gente, por más que quieran que su equipo suba y por más que piensan, porque yo he conversado con hinchas esta semana a través de las redes sociales, si bien están disgustados, están complicados, culpando al técnico, culpando a los jugadores irresponsables, culpando a la dirigencia, etcétera, etcétera, pero tienen la fe que Wander tiene que ganar estos partidos de local y seguir en la lucha, en la pelea, y se comprometen a ir también. Pero indudablemente que hay otro tipo de hinchas también que dicen, no, Wander ya no tiene opciones, no voy. Entonces, yo creo que tiene asidero eso que tú dices también de la campaña, va muy de la mano con la gente que puede llegar al estadio.
1: Sí, y el tema es que lamentablemente la hinchada de Santiago Wander no ha completado nunca el aforo dispuesto. Sí, eso sí, estuvieron muy cerca
0: sí.
1: En el partido con Magallanes, sobre todo fue el que más cerca estuvieron, que fue el último de local, que bordearon las 8.000 personas, 7.900 creo que llegaron más o menos. Pero el resto ha sido... En líneas generales, algo bajo con respecto a lo que, claro, lo que se espera. Me parece que Santiago Wander es promedia por ahí por las 4.500, 5.000 personas más o menos durante esta temporada. Y ahora se encuentra con este equipo que lamentablemente sufrió 3 derrotas consecutivas, las 3 en condición de visitante, donde Santiago Wander venía bien, si era el mejor visitante del campeonato. Y de local es donde más le ha costado. Y ahora justo se le vienen 2 partidos de local ante 2 equipos que están complicados con el descenso. Provincial Curicó Unido, que para mi gusto, junto con Unión San Felipe, son los que más mal vienen de los 4 que están ahí, sumando Deportes Santa Cruz y Rangers, y el mismo Rangers de Talca, que si bien tuvo una levantada, pero nuevamente volvió a caer en lo mismo, con 2 derrotas consecutivas, y vamos a ver cómo llega Rangers para enfrentar ese partido ante los porteños, porque este fin de semana van a jugar un partido decisivo ante Unión San Felipe, nada menos, que ahí yo creo que se va a jugar gran parte de la permanencia en lo que es la categoría, y el caso de Curicó también está bien acá en Playa Ancha también con una tremenda presión, porque Curicó ha perdido los 2 últimos partidos del campeonato, pero sumado a lo de la Copa Chile, son 4 derrotas consecutivas, teniendo en cuenta que perdió además por amplia diferencia contra Deportes Concepción.
0: Sí, es complicado. Todos los equipos, aunque estén peleando el descenso, aunque entre comillas estén jugando mal, a esta altura, cuando queda muy poco para el cierre del campeonato, quieren salvarse, o salvar el año, mejor dicho. Y qué mejor salvar el año para Ranger en su momento, o abrigar la esperanza de salvarse, dando la gran sorpresa acá en Valparaíso. Después, eso ya va a ser posterior. Pero lo mismo para Curicó, también, para presentarse. Y de visita, los equipos de estas características se agrupan bien, contragolpean, de repente un error defensivo que está pasando en Santiago Wander la última 3 fechas, sobre todo, le hace pasar un mal rato. Y de ahí no puede sacar adelante la tarea. Son los últimos 3 partidos Wander perdidos en condición de visitante, donde Wander venía muy bien de visita. Perdió 0-3 con Temuco, 0-1 con Cobreloa y pierde recientemente también con el cuadro de Recoleta por 1-2. Y eso provocó que de local esté obligado. Pero fíjate que de local, de visita, como sea Wander, si quiere seguir manteniendo la opción de ascender, y mejor dicho, automáticamente como campeón, antes de ir a la liguilla, tiene que ganar sí o sí los partidos que le quedan. No tan solo este con Curicó ni con Rangers, sino que el que le queda con Unión Española, el que le queda con Copiapó. Todos tienen que ganarlo, porque ya entra también a depender del resultado de los otros rivales que están sobre él, el propio Cobreloa y el propio San Luis, que ya lo sobrepasó.
1: Y de hecho Cobreloa, sobre todo, dio un golpe de autoridad, me parece, el otro día, con el triunfo ante Deportes Temuco. Lo otro, claro, ha ganado los 2 partidos en la era Mario Salas por 1-0. No ha recibido goles, porque Cobreloa recibía goles permanentemente, recibió permanentemente en los últimos partidos de la era de César Bravo, y ahora con Mario Salas por lo menos han afirmado ese sector. Claro, ha ganado con lo justo y en los últimos minutos, pero me parece que dio un golpe de autoridad, y lo de San Luis, ¿para qué decir? 5 victorias consecutivas y derrotó a un rival que por nombre era complicado, pero la verdad es que está muy baja esta Unión Española, que además, ojo, va a ser también próximamente rival de Santiago Wanderers.
0: Oye, lo de Cobreloa, claro, el hincha, vuelvo con el hincha, vuelvo aficionado desde un equipo determinado, quiere lo mejor para su equipo y cuando ve que los otros equipos sacan adelante, de repente también se ven como perjudicados. Me escribía un hincha el pasado, estamos a martes, el viernes, y no, fue después del partido de Cobreloa, que le ganó en el último minuto a Temuco, claro. Me escribía y decía, están favoreciendo a Cobreloa. Cuando jugaron con nosotros, era un hincha del Wander, obviamente, decía, allí la expulsión, el árbitro fue muy drástico, las expulsiones estuvieron bien, ya la hemos analizado. La de Villarroel, la de Portilla también, fue una torpeza esta última. Ya, y eso es otra cosa. Y ahora con Temuco, le anulan un gol legítimo a Temuco y el gol de Cobreloa está offside, cosas que no fueron así.
1: No, para nada. El gol a Temuco estaba correctamente anulado, estaba adelantado, incluso... Nosotros lo vimos cuando estábamos terminando la transmisión del partido de Santiago Wanderers, que estaba adelantado un par de, claro, es una jugada muy de VAR en todo caso, pero estaba, pero para eso está el VAR, para actuar, pero estaba adelantado claramente Sánchez, y el gol de Cobreloa es totalmente legítimo, sí, porque sí. Estaba habilitado el que finalmente estaba en el piso tras el remate de Goti, como es el caso de Tomás Aránguiz, que a él fue el que le rebotó la pelota y se va al fondo de las mallas, pero estaba totalmente habilitado. A mí me parece que el árbitro no tuvo ninguna injerencia en ese partido de Deportes Temuco con Cobreloa. Y lamentablemente las expulsiones de Wander a propósito han sido, yo ayer lo decía, de las 7 que han tenido, 5 han sido ajustadas y 2 bien discutibles. Bueno, de hecho a Dugó le sacaron la roja en el partido con Santa Cruz y la de Vicente Vargas, que creo que no era para expulsiones en ese partido ante San Luis de Quillota. Pero el resto, sobre todo estas últimas, están totalmente ajustadas al reglamento.
0: Sí, yo quiero detenerme un poquito en eso también, centrar un poco el comentario. Si bien ya lo han hecho el día lunes, también comentaron después del partido, de esa incidencia, mi parecer es el siguiente. Han habido, y lo comentamos también ese día en la transmisión, han habido errores de cuerpo técnico, conformación del equipo, plantel. Ese día yo creo que Wander tenía que haber mantenido la línea de 4, volvía Axel Herrera, intentó una línea de 3 que después se convertía en 5, pero resulta que Wander tenía que convertirse en 5, había prácticamente 2 y los pillaron en la contra por en una jugada rápida, un rebote, nadie marcó al que entró por derecha para marcar un gol, González, y dónde estaban los laterales izquierdos o los jugadores que cubrían esa zona, en esa línea de 5 nominal. Y después el otro gol igual, un centro por la derecha, ¿quién marca al hombre que centra libremente? ¿Y quién marca al otro que cierra en la boca del arco? Es que era el otro lateral que no apareció. Entonces, ahí también hay errores conceptuales de los jugadores en la cancha, en sus puestos, hacer lo que tienen que hacer. Si son defensores, tienen que defender, y cuando estaban destinados, mejor dicho, instruidos para atacar, tenían que atacar. Pero cuando no tienen la pelota, tienen que ir a la marca. Y el error conceptual, desde mi punto de vista también, como se dice ahora, leyó mal a lo mejor el partido o intentó hacer otra lectura, por más que los jugadores después al final digan, no, si esto lo trabajamos durante todo el año, no lo hemos jugado, pero sabemos cómo jugar. Pero en un partido de estas características, por más que tengan 2 delanteros, 3 delanteros, Wander con línea de 4, entre comillas, con una línea de 4 estable y titular, con Herrera, con Valenzuela, con Felipe y con Pedro Navarro, esa zona, había hasta hace poco rendido bien, pero cometió esos errores. Entonces después también pensábamos que a esta altura, y lo había dicho el juez acá, yo creo que no puede prescindir en este último partido de jugadores de experiencia dentro de la cancha, el caso Jorge Luna específico.
1: Sobre todo él.
0: Claro, ¿por qué? Porque más allá de que haya que en el resto del torneo ande bajo o a lo irregular, o que a lo mejor la parte física no le está acompañando, que eso lo evalúa el cuerpo técnico, yo creo que lo otro tiene Jorge Luna, para mandar, para dirigir, para instruir dentro de la cancha, para poner presencia también en el terreno de juego, por lo que significa un jugador de esas características dentro de la cancha con un equipo que está peleando un título. Claro, el técnico se aventuró el segundo cuando no le queda otra opción, no vino el descuento y ahí tuvo que echar mano. Pero después yo también veo cierta, no sé si apresuramiento por parte del técnico Paladino al hacer tanto cambio y cambiar también la estructura defensiva, por más que quisiera cambiar el partido. Yo no habría retrasado a Navarro, a Leandro, porque Leandro Navarro, una que tiene remate de distancia, jugando más arriba, una que acompaña mucho en esa zona, en la salida sobre todo, y claro, lo sacó Valenzuela, lo puso de central.
1: Perdió presencia Wander ahí en el medio campo y perdió marca incluso, porque se quedó sin marca, de hecho, Wander en el medio campo, con la salida de Navarro hacia atrás y la salida de Valenzuela, que yo no habría sacado. Sí, habría metido Luna, pero Luna lo habría metido junto con San Martín en el descanso. No
0: Luna, después Luna por Silva, yo creo, sí, por Joaquín Silva, sí, que andaba abajo.
1: Anduvo bajo, sí.
0: Y después hace ingresar al Chico Vargas, pensando que, claro, así como dicen buen chileno, tiró toda la carne a la parrilla, porque ya había entrado Cristian Silva, estaba con Camarda arriba, tenía San Martín, tenía Flores, y pone a Vargas. Pero a Vargas lo vemos como lateral derecho. No lo vimos nunca atacar arriba con la función que tiene, o por la izquierda, gambetear, tiene buen remate.
1: Muy retrasado.
0: Claro, cuando hace las diagonales tiene buen remate también. Entonces, yo creo que ahí hubo, entre comillas, un descontrol por parte del cuerpo técnico, que tiene que asumirlo, la autocrítica puede venir, o la hace interna a lo mejor, pero yo creo que ahí equivocó el camino también. Y a lo otro que voy yo, es que lo dijimos también en el comentario en su momento, que a los muchachos jóvenes con muy buenas condiciones que tienen, y que han sido destacados por todos, más allá de lo que pasó en la Copa Libertadores, que ganaron, más allá de lo que pasó en ese partido frente al Real Madrid, a nivel local, ya incorporado en el plantel y jugando titulares, Ponce, Flores, San Martín, el mismo Valenzuela, Varga, algún otro que ingrese y sale, Cristóbal Villarroel, Alvendaño, etcétera, etcétera, Dubó, que ese día no anduvo para nada, no, ni se nombró siquiera. Y a esta altura también no se le puede endosar toda la carga a ellos, la responsabilidad a la espalda. Son muchachos jóvenes que tienen buenas condiciones, que se adaptan también a lo que quiere el técnico en su terreno de juego. Pero le falta la madurez para afrontar, la madurez psicológica de la cabecita para afrontar este tipo de partidos, para tomar decisiones. Porque el primer tiempo vimos un batallador e incisivo Ignacio Flores. Pero ¿qué pasaba con Ignacio Flores? Tomaba la pelota, quería pasarse a uno, pasarse a dos y disparaba al arco. Tuvo una sola jugada que habilitó bien a Camarda y Camarda se perdió la gran posibilidad de marcar. Pero le está faltando eso. Le falta eso que los jóvenes tienen ese ímpetu. Pero hay que calmarse un poco. Son inexpertos, entre comillas, para este tipo de partidos definitorios de campeonato. Entonces solo van a ir ganando también si tienen que jugar. Nadie dice que no jueguen. Pero ahí es donde voy yo. Pues, ahí tienen que tener a los Felipe, a los Camarda, a los Leandro Navarro, a Luna, dentro de la cancha,
1: claro,
0: para ir aguantándolos, sosteniéndolos, no te vayas, entrégala, dámela, pídela, mira allá, mira acá, para dirigirlos dentro del terreno de juego también, porque eso produce un descontrol, y sobre todo para calmar los ímpetus, porque Cristóbal Ponce había hecho el gol y estaba haciendo un muy buen partido, no hizo un mal partido futbolísticamente hablando, pero lo echa todo a perder con esa reacción. Está bien, el jugador rival va, lo toma la camiseta, lo saca a sus casillas, pero tampoco puede reaccionar de esa forma. Y ya Wander, como tú dices, tiene una seguidilla de expulsados en el último partido que le han conspirado también para mejores resultados.
1: En la primera rueda Wander tuvo solo un expulsado, en la segunda 6, y sobre todo, y 4 en estos últimos partidos, que es una situación que inquieta bastante, me parece, en el cuadro Caturro. Escuchemos qué te parece, Carlos, a Leandro Navarro. El Nico Ríos tuvo la posibilidad de conversar con él ahí a la salida del vestuario del Estadio Santa Laura. Y el primer tema habla principalmente, si no me equivoco, Carlos, es por el tema de que estas continuas derrotas en calidad de visitante complican el remate final del campeonato. Lo escuchamos de inmediato.
2: Mira, nosotros vamos partido a partido, sí duele, vamos a dar todo y ahí veremos a ver cómo sigue el resto de las 4 fechas. Igualmente el torneo está muy parejo, y 4 fechas es un montón, parece poco pero es un montón, y ante la poca distancia que hay entre cada posición, creo que tenemos con qué para pelear.
1: Y en una segunda parte, el Nico Ríos le hace también esta consulta sobre si habían jugado, o mejor dicho, ¿cómo se sintieron con esta línea de 3 y cuánto tiempo la llevaban trabajando? Lo escuchamos de inmediato.
2: Mira, la formación nosotros la practicamos durante todo el año. Si bien no la veníamos utilizando por diferentes cuestiones, ante un equipo que ellos te plantan 2 delanteros arriba, creo que esta formación es más cómoda. Por lo general los equipos en primera B te juegan con 3 puntas, entonces no puedes jugar con esta formación. Pero sí es una formación que la practicamos, que la sentimos cómoda. Creo que el equipo se vio cómodo. Sobre todo fuimos superiores, el equipo estaba corto, y generamos varias situaciones. Pero bueno, en la formación no fue lo determinante al resultado. Fueron, creo que ocasiones puntuales en donde sí cometimos errores, ellos fueron efectivos y bueno, se llevan la victoria.
0: Se contradice ahí el capitán de Wander. Primero dice, no, nos sentimos bastante cómodos. Y después dice, si bien cometimos errores, fueron errores puntuales. Y eso habla de incomodidad, porque los jugadores en la marca, sobre todo el sector izquierdo de la defensa, donde habitualmente muy regular Pedro Navarro, estaba cubierto por Dubois. Y Navarro era como una especie de tercer hombre que iba a auxiliar esa marca cuando se iba Dubois arriba. Pero en el primero y en el segundo gol no estaban ambos. Navarro corrió tarde detrás del hombre que ejecuta el centro. Pedro. Y sacan el centro y hacen el gol en el segundo. Y en el primero, cuando da el rebote el portero Martínez, y Martínez lo da, fíjate que reacciona bien Martínez, el rebote lo da a un costado a sabiendas o pensando que están sus compañeros. Y no llega nadie y después les reclama dónde estaban.
1: El rebote, yo creo que Martínez, viendo bien la jugada, me parece que no es del todo correcto. Porque el rebote, el manota, y no es primera vez que lo hace, ¿eh? Porque el rebote tendría que ir al costado, más hacia el lado del guardaliña, por ejemplo. Pero bueno, lo dejó más tirado en diagonal y justo en la posición del atacante. Ya le pasó eso en Temuco, recuerda a Carlos, que tampoco creo que manotea de la manera adecuada. Va bien abajo, pero creo que no manotea de la manera adecuada y ya... Como te decía, le pasó en Temuco y le pasó ahora el día sábado.
0: Sí, pero no lo carguemos tampoco en ese gol porque ahí tenían que estar sus compañeros cubriendo. Exacto. Habían dos para esa zona y no estaban marcando o siguiendo al hombre que apareció solo ahí para rematar, como era Carlos González. Entonces, cuando dice Leandro Navarro, no, sí, esto lo venimos ejecutando todo el año y nos sentimos bastante cómodos y fuimos superiores. Claro, cuando estaban de ventaja, Wander no le queda otra que adelantar línea. Por algo el técnico hizo los cambios que hizo. Equivocadamente no lo hizo. Y ahí marcó diferencia porque tenía jugador en el medio, arriba, marcó. Pero fíjate que salvo un par de jugadas puntuales ahí, pero no una ocasión tan clara, que dijera, ahí está el empate de Wander, ahí estuvo. No la vimos, recordemos que hubo un gol anulado a Cristian Silva también por posición adelantada, me parece. Lo cierto es que...
1: Que también estaba correcta, digamos.
0: Sí, yo no vi cómodo al equipo Wander, por más que tuvo la pelota, por más que a lo mejor la posición del balón, que no es lo mismo que marcar goles o ganar un partido, puede tener el balón 90 minutos y al minuto 91 le hace el gol el rival, no sirve de nada. Y Wander pecó de aquello y lamentablemente se trajo otra derrota. Ya es pasado a lo mejor para los jugadores a esta altura y están pensando, mentalizados, ojalá estén así, para lo que ha de ser el partido del sábado frente al cuadro curicano.
1: Oiga, se pronomaron también, para ir ya cerrando el bloque de Wanderers, las fechas 28 y 29 del torneo de ascenso. Tal como lo adelantábamos, el partido entre Santiago Wanderers y Rangers se va a jugar, atención, el viernes 16 de octubre a las 18 horas en el estadio Elías Figueroa Brander. Se va a jugar ese partido. Recordemos que no fue autorizado para jugarse el fin de semana este compromiso por situaciones de contingencia. Y la fecha 29 quedó programado Santiago Wanderers para el sábado 24 de octubre a las 17:30 horas ante Unión Española, donde además a la misma hora van a jugar Rangers Cobreloa, Deportes Puerto Montt Unión San Felipe, San Luis de Quillota Deportes Recoleta, Deportes Copiapó ante Deportes Santa Cruz. No entiendo por qué no pusieron para la misma hora el partido de Deportes Antofagasta con Curicó, que yo programado ese partido para el día domingo. Creo que también debió haberse jugado en el mismo horario, pero seguramente que por el tema de disponibilidad de cámaras y señales no se pudo hacer efectivo. Así es que, programado las fechas 28 y 29, reitero, el sábado, el viernes 16 de octubre a las 18 horas, Santiago Wanderers ante Rangers, y el sábado 24 de octubre a las 17:30 horas, Unión Española Santiago Wanderers. Pendiente de programación queda el partido de la última fecha entre Santiago Wanderers y Deportes Copiapó.
0: O sea, estos tres partidos a partir de este fin de semana se juegan los sábados, los días sábados. Dos en Valparaíso.
1: Los sábados de Wanderers, sí.
0: Y un viernes, pues.
1: Ah, claro.
0: Sí, dos sábados y un viernes. Comprán que va a ser viernes.
1: Sí, viernes, claro. No, claro. En el mejor horario, lamentablemente, no. Pero oye, sabemos que por toda la situación que ya explicó en su momento Carabineros, se va a jugar el viernes.
0: Conocido el informe ya del árbitro, el señor Jara, que arbitró el partido Wanderers con Recoleta, seguramente va a tomar razón el Tribunal de Disciplina, no ahora, Y para ese partido con Unión Española, en una de esas capaz que no nos permitan hinchas visitantes en Santa Laura. Además que el mismo recinto donde se suscitaron los incidentes.
1: Si va a pasar eso, yo creo que va a ser más por la orden de la autoridad competente que por el club o alguna sanción del Tribunal de Disciplina. De hecho, me señalaban ahora el tribunal que tienen para...

0: tiene la obligación reglamentaria de entregar un 5% de entrada del aforo permitido a la visita.
1: No sé, tengo la sensación de que van a apurar ese proceso, sobre todo considerando que Wander está en la instancia final.
0: ¿Usted cree hoy?
1: Yo creo que lo pueden apurar.
0: Oye, pues si no sale el castigo de Coquimbo, por ejemplo, y el partido de Copa Chile, yo creo que también se va a demorar por lo menos de aquí a un mes más en salir el fallo.
1: Veremos qué va a suceder. Bien por la gente de Wander, que a lo mejor va a poder ir a los estadios, pero y para los últimos compromisos del campeonato, pero lo cierto es que alguna sanción va a caer.
0: Sí, no, sí, eso no cabe ninguna duda. Oiga, antes de ir a la pausa, torrencial, la lluvia en Santiago está mucho más fuerte que acá, diría yo. Va a comenzar el partido entre Colo-Colo y Deportes Puerto Montt por la Copa Chile. ¿Nos vamos a la pausa,
1: Carlos? Vamos a la pausa y ya volvemos de acá desde el Mil Amores con Golazo en UCB Radio. Vamos y volvemos.
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2: Cero a cero en el Estadio Monumental, 4 minutos y medio, Colo-Colo, Deportes Puerto Montt. No, esa cancha va a quedar muy mala, la del Estadio Monumental, la verdad, sobre todo en el área que hace la barra Colo-Colo, está en muy mal estado.
3: Y con este terreno, en una de esas, Puerto Montt da la sorpresa, ¿no?
2: ¿Quién sabe? Porque Puerto Montt, claro, juega en una cancha sintética, la verdad es que...
3: Ah, claro,
2: distinto. Claro, una cancha sintética que también, hay que decirlo, está en muy mal estado. Oiga, a propósito de Copa Chile, mañana... se van a jugar los cuartos de final de ida recién del partido entre Deportes Antofagasta y Universidad de Chile. La U agotó todas las localidades correspondientes en el Calvo y Bascuñán. Mientras que también se va a jugar, pero el partido, ojo, de octavo de final de vuelta, de donde se sale el rival de Unión La Calera, también a las 19 horas este partido, en el Francisco Sánchez Rumoroso, Coquimbo Unido frente a Cobreloa. Cobreloa no viajó el técnico Mario Salas y ninguno de los titulares. Van a ir con juveniles y va a dirigir Patricio Lira, el ayudante de Mario Salas, el cuadro loíno el día de mañana ante Coquimbo.
3: O sea, votó la Copa Chile.
2: Totalmente.
3: Apuesta por el ascenso.
2: Absolutamente, van con todo por el ascenso. Y el cambio parece que le vino. Viene a Cobreloa todo esto, el tema del cambio de entrenador. ¿Eh?
3: Si no le resulta, sí. Tiene que atenerse a las consecuencias, Mario Salas.
2: Claro, claro, porque está preparando el partido contra Deportes Copiapó, que para mí es la salida más difícil que le va quedando a Cobreloa en este campeonato. Oiga, pero vamos a Everton de Viña del Mar, don Carlos.
3: Vamos, porque es el domingo, 12:30 horas, va a enfrentar a Deportes La Serena en búsqueda de seguir metido en la parte alta, abrigando la esperanza de un cupo internacional de la Libertadores y a tratar de confirmar también el cupo en la Sudamericana.
2: Sí, ante un Deportes La Serena que es un equipo bien impredecible, diría yo. A veces puede sorprender, como a veces tiene tardes desastrosas, goleadas de por medio. Pero la verdad es que es un equipo bien, bien impredecible. Encuentro yo el cuadro papayero. Y voy a leer acá una información de don Diego Peralta Pereira, que siempre está muy atento al acontecer de Everton, porque nos señalaba durante el fin de semana de que Nicolás Montiel estaba en duda para el partido ante el cuadro de Deportes La Serena, ya que no participó tampoco del entrenamiento ante Unión La Calera y tampoco ha entrenado normal durante la semana, sino que ha hecho solamente trabajo, en este caso, al margen del grupo.
3: Este entrenamiento lo ganó 4-2 Everton.
2: Exactamente.
3: Ramiro González, Emiliano Ramos, ¿quién más marcó?
2: José Ovalle y Cristian Palacios.
3: Ovalle y Palacios, claro.
2: Claro, y para Calera marcaron Joaquín Soto y Maximiliano Fernández, que son los dos sub-21 sí, que tiene habitualmente Unión La Calera citados. Nuestro amigo Peralta acá nos señala, y actualizando la información de Montiel, que el atacante argentino, ojo, estaría prácticamente descartado para el duelo ante Deportes La Serena, ya que en las últimas sesiones de entrenamiento no ha participado y está solamente con trabajo de kinesiología. Así es que está claro que Cristian Palacios va a ser el centro delantero el día domingo ante los papayeros.
3: Sin, ya hemos analizado mucho acá las características de uno y otro delantero centro, Palacios, Montiel, el buen momento Montiel, lo que le ha costado a Palacios meterse nuevamente en su onda goleadora, a pesar de entrar con todas las ganas, buscar por allá, por acá, con otras características muy disímiles a las que son de Montiel. Yo creo que en el actual momento de ambos es una baja considerable de Everton, sobre todo para un partido de estas características, porque Montiel viene haciendo las cosas bien, viene marcando goles y lo más importante, viene haciendo un trabajo táctico muy interesante, metido entre los centrales, se echa atrás también a buscar pelotas, a recogerse, a pesar de su altura, cuando echa a correr la pelota tiene habilidad y tiene rapidez también.
2: Y entonces, se lleva a los marcadores.
3: Se lleva a los marcadores. O sea, desde mi punto de vista, sin desmerecer al Jorri Palacio, hombre experimentado, y que acá en Chile ha dado prueba de aquello como goleador en la Unión Española, lo cierto es que para el actual momento de Everton, yo creo que es una baja importante si no está Montiel frente al cuadro papayero.
2: Una baja sensible y a la vez sensible. Una gran posibilidad para el Jorri Palacios.
3: Eso sí.
2: Completó una vuelta ya sin anotar por el campeonato de la primera división. Y en los últimos partidos, la verdad es que sus ingresos no han sido para nada buenos. prácticamente pasado más en posición de adelanto que estar en buena posición para anotar. De hecho, lo más destacable que hizo fue en el partido contra Deportes Limache, que en la línea de sentencia evitó un gol, el descuento del cuadro limachino, en ese partido que ganó Everton claramente por 3-0. El resto, no creo que haya mayores novedades, me parece, por parte del técnico Riboneto. Creo que va a mantener al Nacho González en el arco, eso no hay ninguna duda. Me parece que Lucas Soto va a seguir siendo el lateral derecho, a pesar de que no tuvo un buen cometido contra la U, y creo que Opaso ingresó bien ese día.
3: Aquí te voy a preguntar, ¿Vidal o Magallanes?
2: No, Vidal yo creo. Yo creo que Vidal ha estado, me parece, en líneas generales mejor que Magallanes. Y además teniendo en cuenta la delantera que presentaría Serena, que lo más probable sería con Ángel Enríquez como centro atacante, me parece que eso sí también estaría recuperado Gonzalo Figueroa, que entró de gran forma en el comienzo del campeonato, pero al segundo partido en el Clásico con Coquimbo se lesionó y de ahí nunca más apareció. Con Oyarzún y Baeza, después en el medio creo que Moya, Berrío se mantienen, el caso de Medina, Ramos, Alfaro y el otro Palacios. Yo creo que por ahí debería ser el 11 de Everton de Viña del Mar que estaría presentando ante Deportes La Serena.
3: Y en una de esas al técnico, como le gusta tanto Alfaro, lo ubica tácticamente entre comillas como centro delantero y mete a José Ovalle.
2: Claro, por ahí puede estar con Alfaro también, por ahí puede estar también, teniendo en cuenta que Palacios, reitero, no ha tenido su mejor temporada, pero por ahí puede ser, porque ya no es primera vez que hace eso Riboneto, que cuando no tiene a Montiel intente con un centro delantero más bajo, que en este caso sería Julián Alfaro.
3: Claro, porque está la opción de Brian Martínez, pero Brian Martínez lo está utilizando más volanteando.
2: Pero anda muy bajo Martínez,
3: abriendo, sí. Claro, abriendo por la izquierda, tiene otra faceta. Brian Martínez ya no como delantero neto.
2: Anda muy bajo Brian Martínez. De hecho, nos indicaba en su momento Diego Peralta que es uno de los nombres que no va a renovar con Everton el próximo año, debido a que no ha tenido el mejor desempeño en su vuelta. Hay gol de Colo-Colo. Javier Correa, a los 11 minutos, abre el marcador Colo-Colo 1, Deportes Puerto Montt 0. Escuchemos al técnico Riboneto. Nos quedaba un extracto de lo que habló el día sábado con la gente de comunicaciones de Everton de Viña del Mar tras la práctica ante Unión La Calera. Y se le consulta sobre cómo está el equipo en esta recta final del torneo, teniendo en cuenta que se vienen varias paras en este último tiempo. Lo escuchamos de inmediato.
4: Sí, obviamente que es difícil porque nos agarra en un momento de un envión bueno y volver a jugar por la liga y volver a parar. Entonces, nada, no desenfocarse, que es lo más importante, estar enfocado, estar concentrado de la manera que nosotros queremos, porque son 7 partidos, 7 finales. Nos jugamos cosas muy importantes para lo que resta del torneo, y entonces en 2 meses se definen muchas cosas, entrar a Copa Internacional, llegar lo más alto posible, ya haber dejado de lado lo que pasó el año pasado. Entonces creo que este grupo ha hecho cosas muy buenas, obviamente que lo queremos, todavía no hemos conseguido nada, es partido a partido, es un día a la vez. Lo estamos trabajando, estamos enfocados en lo que viene, pero no nos vamos más allá de lo que va a ser el partido con Serena en nuestro estadio, con nuestra gente.
2: Qué mal planificado está esta última parte del campeonato, cuando justo sí. Se juegan cosas decisivas, porque se juega esta fecha, la fecha 24, paramos para que se juegue la final de la Copa de la Liga, que ni siquiera va a ser sábado y domingo, sino que va a ser el día viernes por determinación de la autoridad, producto de lo que ya señalaba anteriormente en el bloque de Wanderers. Después se vuelve para jugar. ¡Ah! Y se me queda en el tintero. El partido entre Universidad de Chile y Everton, fijado para el lunes 26 a las 20 horas, es prácticamente un hecho que se va a jugar en el Estadio Parque el Teniente de Rancagua. ¿Por qué? Porque la U estaba haciendo gestiones para jugar en Santa Laura, los partidos que no va a contar con el Nacional, pero la delegación provincial de la región metropolitana le permite un aforo de solo 5.000 personas. Y la U obviamente no se manifiesta conforme a aquello, porque tiene que responderle a sus abonados, que son más de 5.000 personas, por supuesto, de lo que puede albergar la capacidad del estadio. Así es que los partidos, lo más probable, reitero, que en el partido con Everton, por ejemplo, seguramente que el partido del 12 de octubre con Ñublense y el de Copa Chile con Antofagasta, también tengan que ir a jugarlo a Rancagua. Así es que se estaría jugando en ese escenario probablemente el partido de la U con Everton. Y después viene el partido con Cobresal en El Salvador, y posteriormente paramos el campeonato de nuevo para jugar las siguientes fechas que quedan con Deportes Concepción, Coquimbo Palestino y O'Higgins de Rancagua. O sea, quedan 2 paras más todavía del campeonato de la primera división.
3: Y ahí lo decía con preocupación el técnico Riboneto, ese tema. ¿Por qué? Porque una que se pierde continuidad con el mismo campeonato, para el mismo aficionado, como que no saben qué está, por qué se paró, qué campeonato están jugando acá, esta final de qué lo que, y pierde regularidad los equipos. Y sobre todo los equipos como Everton, que vienen marchando de buena forma y están peleando algo importante arriba, le pierde esa regularidad. Claro, las últimas dos semanas tuvo ese partido inconcluso con todos los incidentes acá en Viña y la revancha de inmediato con la UNE Nacional por la Copa Chile. Pero de ahí la para, ahora juega con la Serena, después paran de nuevo. Entonces eso le resta fútbol y le resta regularidad, por mucho que los equipos hagan entrenamientos con otros similares que ya han sido rivales durante el torneo. No es lo mismo que jugar en el plano ya de torneo en serio.
2: No hay caso con el fútbol chileno, ¿eh? Siempre pasan estas situaciones a final de año, con todas las paras que hay cuando el campeonato está en su etapa final. Ocurre esto todos los años, claro. Se habló mucho de que en el comienzo de año no iban a haber grandes paras, y efectivamente así, porque los equipos tuvieron actividad con la Copa de la Liga, sí. Pero resulta que después, a medida que fueron quedando eliminados los torneos, comenzaron a quedar sin partidos, como sucede ahora en este caso, que la mayoría quedó sin partidos por dos semanas, y después va a suceder lo mismo otra vez por dos semanas, entre la fecha 24 y la fecha 25.
3: Y eso no cambia. El hincha, el fútbol, tienen la esperanza que las nuevas autoridades que van a regir al fútbol nacional, de hecho, a medianoche terminan los que se van a inscribir, vamos a hablar de aquellos que parece que van dos listas solamente, la disputa de la NFP, abrigan la esperanza que pueda cambiar aquello en programación, pero al final se llega a lo mismo siempre. Puede cambiar la estructura, pueden cambiar esto, este otro, pero al final termina siendo lo mismo.
2: Oiga, a propósito, pasemos ese tema ya inmediato con lo que es el tema de la elección, bueno, de la NFP. ¿Sabe, Carlos, por qué a esta hora se anunció que se va a dar el primer episodio en directo del podcast El Presidente del Pueblo y sus tres ministros, que se transmitirá por el canal de YouTube? Ahí va a hablar el presidente, o debe estar hablando ya el presidente de Deporte Limache, el señor César Villegas Mena.
3: ¿El expresidente del pueblo?
2: El presidente del pueblo, claro.
3: Que así se denomina.
2: Exactamente, que se había anunciado como uno de los candidatos.
3: Se autodenomina, mejor dicho.
2: Se autodenomina, claro. Pero según informaciones que llegan desde la capital principalmente, esta candidatura se estaría bajando. Y fíjese, Carlos, voy a citar el medio acá en la nota que nos envía nuestro amigo Cristian Prieto, de Radio ADN, principalmente, que está ahí metido, por supuesto, con lo que son el tema de las elecciones, que Jorge Huawei y Jorge Yungue se perfilan como los candidatos a las elecciones de la NFP. Lorenzo Antillo se bajó de los comicios electorales ahora de presentar las listas, producto de que no tiene el quórum necesario, no tiene la gente necesaria para conformar una lista. Jorge Huawei, que fue el primer candidato en inscribir su candidatura, presentó los siguientes nombres: Juan Tagle como vicepresidente, que era el presidente de Universidad Católica; Jorge Contador como secretario general, que es de Coquimbo Unido; Diego Livingston, que se iría como tesorero, presidente de Deportes Concepción, sí, pero que también está relacionado con Católica por el tema familiar, usted sabe.
3: El nieto, creo.
2: De don Sergio Roberto, sí, claro. Además de Ignacio Mejech, que es directivo de Cobreloa, y Karina Mazú, directora de Deportes Recoleta, además de Eduardo Ramírez de Deportes Iquique. Hay que señalar que cada lista tiene que incluir a una mujer, como estiman en este caso los estatutos. Las listas se cierran a 23 horas con 59 minutos y las elecciones se van a efectuar el 19 de noviembre, ¿sí?
3: Esa es la lista como opositora a la actual dirigencia del NFP.
2: Exactamente.
3: A la disidente.
2: A la disidente, claro. Y la otra lista, que se desconozco si hasta ahora se habrá inscrito o no, pero...
3: La de continuidad.
2: Es la lista que se va a inscribir, la de continuidad.
3: Oficialista, mejor dicho.
2: Esta es encabezada por el señor Jorge Yungue, actual vicepresidente.
3: De estrecho mano derecha del señor Milat.
2: Exacto, que es de Ranger de Talca. O sea, que dicen que Jungle el que manda en realidad. Sí. Después aparece, mire quién aparece, José Luis Navarrete, expresidente de Universidad de Chile, que es uno de los nombres que se sumó a última hora. También aparece el señor Andrés Sánchez, de Santiago Wanderers. Sí. Andrés Alvarado, actual integrante del directorio de Deportes Santa Cruz, y Sofía Galdames, de Deportes Copiapó. Además, a estos clubes se sumaría esta lista el apoyo de los clubes como Deportes La Serena y Magallanes. Y además también sostienen que Colo-Colo lo apoyaría, e incluso con una persona que estaría integrando el directorio, a pesar de que recientemente lo negó el señor Aníbal Moza, nos referimos a Asís Moza, que es el sobrino de Aníbal Moza, que es dirigente de Colo-Colo y que también estaría integrando esta lista de Jorge Yungue. Y Lorenzo Antillo, ya decíamos, aquí se bajó del proceso de inscripción. Mientras tanto, César Villegas, presidente de Deportes Limache, también tendría definida su deserción del proceso.
3: ¿Y a dónde irían esos votos, el señor Antillo y el señor Villegas?
2: Estos son Villegas, los votos que están indecisos.
3: Yo creo que Villegas va a ir a la lista de Huawei, porque era opositor a Milad.
2: Totalmente. Provincial Curicó Unido, Magallanes, Cobresal, San Marcos de Arica, Deportes Temuco, Everton y O'Higgins son quienes se mantienen indecisos en las elecciones de la NFP. Lo de Everton...
3: A Everton y O'Higgins los van a hacer lobby porque los equipos de primera división valen doble.
2: Dos votos.
3: Dos votos. La primera vez vale uno.
2: El mismo Deportes Limache, obviamente, que iba por la lista de César Villegas. Indudablemente que ese otro voto indeciso.
3: Claro.
2: Y San Luis, te diría yo también. San Luis es el otro que también es claro. Pero San Luis tiene un voto. El tema de Everton, según lo que hemos sabido, en este caso Everton yo creo que iría por la lista de Jorge Huawei. ¿Por qué? Porque quedaron muy molestos con la directiva de Pablo Milad, producto de los hechos acontecidos y las determinaciones que se tomaron por el partido entre Universidad de Chile y Everton por el tema de la Copa Chile. Y por ese motivo, me parece que no van a apoyar la candidatura de Jorge Yungue para la NFP de continuidad. Porque Everton había apoyado en la elección pasada la candidatura de Pablo Milad.
3: Oye, yo puedo extractar acá, ya nombraste ya a los representantes de Colo-Colo y de la U en la lista de Yungue. O sea, de continuidad oficialista.
2: Exacto.
3: Pero el señor Table va por Católica, por el otro, por la otra llave, como constitución o particular.
2: No, particular. Y de hecho, ya, Universidad Católica entiendo que no va a apoyar esta lista.
3: Va en la lista de
2: las relaciones Yungue entre Católica y Juan Table no están muy buenas.
3: Y eso le molestaba un poco a la actual dirigencia de que el señor Table apareciera en la otra lista.
2: Exactamente. Así es que por ello que me parece que son estas dos listas las que van a ir en competencia y veremos. ¿Para dónde van a ir estos votos de los clubes indecisos, entre los cuales se cuenta Everton de Viña del Mar y Unión La Calera, y otro que también tampoco ha definido su postura, de los clubes de primera división, de los clubes de acá de la zona?
3: ¿A dónde
2: y
3: es Calera, que es complicado Calera? Yo creo que sea ir con el señor Huawei.
2: Seguramente.
3: Claro.
2: Seguramente.
3: Puede ser. Oye, y los Andrés Sánchez siguiendo la escuela de su padre, recientemente fallecido.
2: Yo espero que esta situación de Andrés Sánchez, que va en la lista de Jorge Yungue, no distraiga la atención y no saque el foco de lo que realmente Santiago Wanderers está luchando, que es el ascenso a primera división. Me parece que yo espero que no haya mayor distracción al respecto, porque aquí tienen que estar todos unidos, no solamente el plantel de jugadores, cuerpo técnico, sino que también la dirigencia, por supuesto, abocados a este objetivo. Y ojalá que este tema de las elecciones de la NFP no represente como un elemento distractor.
3: Bueno, ahí tendrá que ver separar las aguas, como se dice, uno el trabajo directivo, otro lo que está haciendo la parte futbolística. Veremos. ¿A qué hora se cierran hoy día las candidaturas?
2: A las 23:59.
3: Un minuto antes de la medianoche. Y nosotros también nos vamos a ir a nuestra pausa ahora. Nos queda poquito de programa acá desde El Mil Amores para volver también con otras consideraciones y algunas informaciones deportivas.
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2: Sigue el marcador favorable a Colo Colo por 1-0, 27 minutos sobre Deportes Puerto Montt, 2-0 el global. Y acaba de hacer oficial la Universidad de Chile el partido con Ñublense el día lunes 12 de octubre, que se va a jugar en el estadio El Teniente de Rancagua. Y eso significa que el partido con Everton lo más probable se juegue en ese mismo recinto deportivo.
3: Oiga, juega la selección 23:30 horas desde nuestro país.
2: Exactamente, 23:30 horas, se presume con varios cambios en la formación titular, aunque el técnico Nicolás Córdoba se guarda siempre la formación hasta último instante.
3: Nos vamos ya, nos pilló la hora.
2: Nos vamos, sí.
3: Y liberamos a don Renato Sagredo, que llegue bien a la casa, Renato. ¿Eh?
2: Así es, pues. Nos estamos reencontrando el día de mañana de 19 a 20 horas en nuestra edición de Golazo.
3: Sí, cuídense, está lloviendo bastante fuerte, manejen con cuidado, buen regreso a casa, buenas noches.
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1: Son las 8 de la noche, 59 minutos.
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11: Hola amigas, amigos de Días Felices, listos ya para comenzar una hora de música. Con música se vive mejor, decimos acá. Días Felices es un espacio para compartir las emociones, las sensaciones que nos regala la música. Todo esto canalizado a través del recuerdo de las canciones eternas, de las grandes canciones. Puede escucharnos en nuestra señal online para todo el mundo, donde quiera que esté, desde ucbradio.cl. Desde este sitio puede además escuchar o descargar los programas anteriores de Días Felices. También estamos en el 103.5 FM para nuestra región de Valparaíso, de 8 a 9 de la mañana y con repetición a las 21 horas. Terminar la jornada con música diariamente es una muy buena opción. Vamos entonces con la música de hoy. El tema Shake, Rattle and Roll es del año 1954, escrito por un señor llamado Jesse Stone. Fue grabado originalmente por Big Joe Turner, un reconocido cantante de blues, pionero del rock and roll estadounidense. Y también grabó este tema Bill Haley y sus Cometas con un considerable éxito. Bueno, desde ahí han sido muchos quienes la han versionado. Elvis, los Beatles, Sam Cooke, Jerry Lee Lewis. Y también lo hizo Huey Lewis and the News. Escuchemos su versión, Shake, Rattle and Roll, un tema original de 1954. Sube el volumen con Huey Lewis and the News. Comienza Días Felices en UCB Radio.